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¿cómo les va? Muy buenas tardes, bienvenidas, bienvenidos. Iniciamos la jornada de día lunes, haciendo solo deportes en la radio Monte Carlo. Don Juan Carlos Rojas, compartimos hoy el comentario de la derrota.

0: Buenasera es ya cuando empieza a oscurecer, hasta medianoche, y ya en medianoche es buena noche.
1: Hola.
2: Buen día.
0: Bon día es en dialecto trentino. Buongiorno se dice bon día en dialecto trentino.
2: Le apuntó, porque te habla.
1: Yo siempre le apunto.
0: Igual que allá me decía.
2: A la lengua, este.
0: Me decía, usted, pero el castellano, usted es que habla, es muy italiano, ¿ah? ¿Por qué? Porque usted siempre pregunta, ¿cómo está ahí?
2: Ah, y dice, ¿cómo está ahí? ¿Cómo está ahí? ¿Cómo está ahí? Está bien, sí, así, sí. ¿Cómo está ahí?
0: ¿Cómo está ahí?
2: Hola, ¿cómo está ahí? Sí, que nosotros somos italianos, le dijiste todo.
0: Por pinta nos quedamos. Buenas noches a todos.
2: Buenas noches a todos. Buen pomerillo. Bien, ¿dura derrota o no? ¿Esperable? ¿O se ilusionaba con parte del desarrollo del partido?
0: Yo el otro día dije que, no sé si lo dije...
2: Solo una capita ahí. Ninguna cosa de otro mundo, Colo Colo, ¿no?
0: No.
2: Para llevar 10 puntos arriba de los demás, ninguna cosa de otro mundo.
0: Ahora, yo tengo ahí mi visión de eso, se los dije antes de comenzar el partido, se lo voy a decir también, pero retomo un poco lo que preguntó al principio. Yo el otro día, no sé si lo dije fuera el micrófono a ustedes o lo dije al aire ese día, les dije si Colo Colo, si la Serena perdía por un gol, y según cómo perdía, era parte de lo que podía suceder, ¿no es cierto? Y la verdad es que me ilusioné cuando vi parte del primer tiempo. De hecho, tuve la posibilidad de ver hoy día el partido, lo estaba viendo recién. BTR ahí uno maneja y lo repite. Y la verdad es que está bastante pesadumbrado, pero al ver el partido yo creo que se sacan conclusiones. No es que lo haya visto bien, mal, regular a la Serena, sino que uno lo que se da cuenta es de que el problema es físico. De hecho, un amigo me hizo el comentario y al ver el partido también lo analicé desde ese punto de vista. Y a la Serena le está pasando la factura el problema físico. El problema físico tiene que ver con la cantidad de lesiones. O sea, lo de Enrique, yo digo, se van a disculpar, yo entiendo, es parte de su profesión, no es culpa de él. Pero es responsabilidad, sí, de quienes traen y dejan jugadores que supuestamente son los que van a ser los puntales de un equipo en las condiciones que están. O sea, tú no puedes traer a Oros acá. No es culpa del chiquillo, pero tenerlo todo esta primera rueda, entiendo que en Santiago, viendo por televisión los partidos, ya, tú no puedes considerar que tienes a un jugador que supuestamente es un refuerzo, que viene lesionado, que sigue lesionado y que de aquí se va a ir lesionado.
1: Pero si tú estás tomando ahora, Francisco, pero tú estás tomando en cuenta lo que dices, la parte física, sí. Y eso me imagino que involucra no a Luz, involucra al plantel.
0: Estoy hablando de Enríquez, en cada partido están saliendo lesionados los jugadores. Sí, no voy a decir Stefanini se fue una lesión distinta.
1: Sí, eso es muy distinto.
0: Pero de nuevo Rubio.
1: El problema que pasa ahí, Juan Carlos, no es tanto culpa del jugador, es culpa del mismo preparador físico. Y de cómo planifica una pretemporada. Sí. Porque yo me acuerdo de dos preparadores físicos. El caso de los 2004-2005. Mario Craviolacchi, preparador físico de Joaquín Munido, preparador físico de Raúl
0: Toro.
1: Ese mismo no tuvo ningún problema en la parte física. Le fue bien.
0: Ya, si eso es la clave.
1: Ahora último, en el papel de González, preparador físico el Chico Lama y Camaño. No sufrió una lesión, ninguna. Alguien puede saber. No. Y Cabrera, sí, pero Cabrera es la misma que le está pasando a Stefanelli. Cabrera sufrió una lesión cuando salta y dispara en balón y al caer se le dobla la rodilla. Eso. Pero en la parte netamente ninguno dice físico,
0: sí.
1: Eso no. Entonces hoy digo, pucha, ¿cómo el preparador físico no se da cuenta de eso? Tienes que llevar cargas distintas con los jugadores, mediciones que se hacen previa a una pretemporada. Y si esto no está dando el ancho, porque este equipo te dura un tiempo, incluso hasta el 2-2, la pregunta que le hice a Felipe, que hasta el 2-2 le dio batalla a Colo Colo Serena.
0: O sea, cuando fue el 3-2, a los 18 minutos del segundo tiempo, cuando le hace el gol, ya la Serena ahí ya listo, se acabó, ya no iban a hacer.

0: Seguir luchando por un empate. Y ¿sabe dónde también se nota, René? Además de lo que es el tema de las lesiones, se nota en el físico, y después no se lo pueden. Todos los segundos tiempos, como bien dice usted, está ocurriendo lo mismo. Yo digo, sí, concentración tiene que ver. De hecho, que el primer gol te lo hagan antes del primer minuto, el gol que hace Hernández, es desconcentración, que fue lo mismo que nos pasó con la U en Santiago también. Fue al minuto, dos minutos, no me acuerdo, y te hace cuatro goles en 10 minutos, 15 minutos. Es una parte, eso debe trabajarlo Gutiérrez.
1: Si me apuran,
0: yo sí reconozco el trabajo de Gutiérrez. Yo pensaba, cuando algunos decían no, tiene que irse Gutiérrez, lo decían no ahora, lo decían el otro día. Yo creo que Gutiérrez es un buen técnico, es un buen proyecto, creo que la idea de juego que tiene es buena, porque al ver el partido, Colo Colo es el puntero, está a 10 puntos del más cercano perseguidor. Es un equipo que no juega bonito. Pero sí, convengamos, mira lo que son las cosas, que hay, esto da para analizar muchas cosas. En Colo-Colo, ningún jugador que nosotros vimos hoy, vimos este partido, salvo Vidal y Correa, diría yo, ¿qué jugador no puede decir, no, hace un año atrás, esos jugadores son titulares, dame los nombres, van a ser titulares de Colo-Colo? Nada. Colo-Colo, lo que hizo este tipo Ortiz, Fernando Ortiz, yo creo que él sabía que lo iban a echar. Fernando Ortiz venía con mala prensa cuando el año pasado se va, ¿cómo se llama el pelado? El que está ahora en
2: Rosario
0: Central. No, el que está en Rosario Central. ¿Cómo se llama? Se me olvida el nombre. El entrenador de Colo-Colo.
2: Sí, pues,
0: Almirón.
2: El de Boca, sí.
0: Almirón. Ah, cuando se va Almirón, había que traer a alguien. Nadie quería venir. Traen Ortiz. Mala prensa. Mal en México. Y le dijeron, usted hasta fin de año. ¿Te acuerdas que dijeron eso? Sí, ya, sí. Lo prorrogaron un poquito. Es que estamos viendo otros temas. Entonces, mira, lo vamos a prorrogar un poquito más. Lo vamos a dejar con una cláusula. ¿Qué es lo que hizo este tipo? Dijo, ¿sabes qué? Voy a hacer algo distinto. Y eso demuestra inteligencia. Apostó por los cabros jóvenes. Si Colo-Colo es evidente que va a tener canteras buenas, Colo-Colo, la Católica y la Chile van a tener siempre canteras buenas. El tipo se atrevió porque... Lo que le estaban trayendo... No funcionaba. Vieron, por ejemplo, bueno, Pastrán no es de la cantera de Colo-Colo. Bueno, Pastrán, Hernández lo vimos.
3: Y vimos
0: ahora, yo sé, en el caso del arquero, el primer gol, sí, se lo come. En el segundo, la televisión lo responsabilizaba. A ver, no, el tipo rebotó. Y así como, ¿quién fue el único que llega en el suelo después del remate que le hacen a quemarropa? Él, pues, los demás defensa de Colo-Colo mirando la pelota, él se tiene que parar de nuevo, ya con lo rubio ya le remata.
3: Es que ahí también, no es que vaya a defender a Colo-Colo, pero si ya que estamos analizando el
2: gol.
3: No, pero si no es que estamos analizando lo de Colo-Colo, a favor de Colo-Colo. Pero ahí, Mauriño comete un error. Bueno, de principiante, también un error, sí, de juventud.
0: Un cabro.
3: Ahí él sale como a manotear la pelota así.
0: Y todavía es rebotero.
3: Y ese un puñetazo lo han que ganar. Porque tenía todas las de ganar. No estaba exigido por nadie, no estaba presionado por nadie, no estaba tapado por nadie. Tenía que pegar el puñetazo. El manotea, bueno, y afortunadamente le queda bien servida después
0: a Rubio.
2: Y la Ancelota jugó bien.
3: No sé quién fue que dispara. Bruno Gutiérrez, el que le dispara al arco y le rebota a Maurelia y le queda servida a Rubio en 5 o 6 metros.
0: Y yo le voy a decir algo, René. Clave, por eso le digo que esto deja para analizar el partido, deja para analizar algunas cositas. Cosas clave. ¿Qué tienen en común Coquimbo, O'Higgins, la Católica? Voy a poner a Huachipato.
3: Déjeme decir.
0: La Católica. Que para mí son los que juegan los 5 mejores fútbol de este mundo.
3: Déjeme decir.
2: Pero responde la pregunta.
3: Coquimbo, Católica y O'Higgins. Tienen que ser los únicos equipos que le van a apretar el compromiso de Colo Colo. Porque son los equipos que están en condiciones de matar a este Colo Colo.
0: ¿Pero qué tienen en común? Eso sí, yo le agregué 5.
2: Están concentrados en más de una competencia.
0: Yo diría más que sí, puede ser, pero... Pero Colo Colo no, Colo Colo no.
2: Ah, pues usted no nombró a Colo Colo en
0: pero,
2: eso.
0: No, dije Colo Colo, la Católica, ya. O'Higgins, agrega Huachipato que no está tan arriba... Y Coquimbo. Para mí los 5 mejores equipos de este minuto. ¿Sabe por qué me tienen en común?
2: ¿Por qué, Joaquín?
0: La cantera. Le han dado la oportunidad a los canteranos. Le han dado todo su oportunidad a canteranos. Resulta que Si el mejor ejemplo es Colo Colo, lo que hizo Colo Colo hasta el año pasado, como bien dice don René, Colo Colo que toda la vida tuvo buenos canteranos, ni lo pescaban. Uh-huh. Y este tipo llegó y metió varios.
2: Sí, pero Coquimbo le ha costado a los canteranos este año.
0: Pero Coquimbo no basa en los canteranos
2: su poderío,
0: su éxito que ha tenido, pero es parte del éxito, porque uh-huh. resulta que Coquimbo no es una institución para contratar 25 o 30 jugadores de primer nivel. No le da para eso, económicamente imposible. Pero tiene unos 6 canteranos que los va alternando y los cabros cumplen. Y eso es. Y acá en la Serena, lamentablemente, yo creo que sí hay canteranos y los borraron. Los borraron. Tú no les das confianza. Y si vamos a tener jugando a Enrique, que lamentablemente estuvo como hasta hace 2 fechas atrás lesionado, se vuelve a lesionar. O sea, yo creo que ahí está el error. Ahora, lo otro que deja este partido del sábado y que yo quiero ser súper enfático, creo que nobleza obliga, uno tiene que reconocer, porque aquí dicen que uno viene con la camiseta, a ver si puede ser, uno viene con el corazón. Pero estoy esperando que la barra haga un pronunciamiento respecto al desastroso espectáculo que dieron el otro día. De partida fuera del estadio, peleando con hinchas canadienses de Colo-Colo, les cuento que el partido se jugó en La Portada. Y jugó la salida con Colo Colo. Por lo tanto, era obvio que alrededor del estadio tú encontrarás gente con la camiseta de Colo Colo. No puedes tú andar con esa cultura territorial. Po. O sea, habían cuántos papás que andaban con hijos. Uh-huh. ¿Ya? Uno mismo, que ya es adulto, va con tu camiseta, qué sé yo, si te gusta Colo Colo, estás en todo tu derecho de ir a verlo. Van al cine a ver la guerra de la galaxia, vestido algunos de. Claro, o sea, ¿y por qué en el fútbol tú no puedes hacer eso? Y lo otro, que hay un video.
3: Que hay esa odiosidad entre seres humanos que no debería existir.
0: Pero donde yo aquí ustedes son testigos, o los autores son testigos, que yo varias veces he alabado la barra Serena, porque ha sido una barra que alienta, que bueno, grita cosas de repente, como toda barra, pero que se comporta bien. La semana pasada ellos sacaban un lienzo por lo que había ocurrido con los familiares de Joan Orellana, y en ese lienzo colocaron, y bueno, y eso es Macapetro, era más que nada, creo, por el lado, el lienzo donde decía que a una mujer no se violenta, algo así, como que han decidido, o sea, callar en una bajeza, ya listo, perfecto, concuerdo con ellos. Sin embargo, las imágenes muestran cómo saca una pareja, debe ser pololo, que estaban vestidos de Colo Colo,
2: una pareja,
0: y cometieron, pero parece que un acto ya deleznable, que estén ahí en el sector de la Galería Sur, y lo salen siguiendo, y le manda sus cachamanes a una mujer, una misma mujer.
2: En jerga, ¿qué sería más o menos un cachamal?
0: Un cachamal.
2: Un golpe.
0: Claro, unos golpes, unos.
2: Así como el Kuma de Arangui. Y el que le pegó un cachamal a un camarógrafo.
0: Bueno, no mezclemos las cosas.
2: Ya.
0: Y le empieza, ¿no es cierto?, a agredir. La agredió. Entonces yo espero que la barra diga que esa gente no era de la barra. Y la identifiquen, porque yo puedo decir no es de la barra, identifiquemos. Porque eso tiene que ser condenado.
2: ¿Y por qué no debería ser de la barra? Si usted sabe que todas las barras
0: son iguales. No, porque no he escuchado, no he visto que la barra.
2: Están todas metidas con ese tipo de gente.
0: Por eso, no he visto que la barra.
2: Lo que pasa es que usted a veces piensa otra cosa, no. las barras de Coquimbo, las barras del Club Deporte, la barra del Wander, la barra del Everton, la barra.
3: Ahí están metidas con esas cosas.
0: No he visto, por eso.
2: No hay ninguna excepción.
0: Por eso le digo, no he visto que la barra saque un comunicado diciendo que condena lo que ocurrió. Entonces, si lo va a condenar. Pero no son de los nuestros.
2: ¿Se acuerda de los hinchas
0: de?
2: ¿Se acuerda de los hinchas de Deportes Nacionales que fueron a La Calera, que se pusieron a tirar piedras y cosas así? Bueno, son esos mismos que andan pegando.
0: Bueno, horrible. Yo lo lamento, me da mucha pena.
2: A la gente.
0: Porque uno quiere defender y uno lava. Yo me imagino que la gran mayoría de la barra no es así, porque si no fueran así, se comportaría siempre mal. Pero los flaites son malvenidos siempre. A donde sea, el color que sea de la barra, el flaite te va a arruinar el espectáculo, no le puedes dar cabida, hay que ser duro con ellos.
3: Pero esa situación, ¿dónde se vive, Juan Carlos? ¿En el interior, al lado de la?
0: Adentro, en la Galería Sur, para el lado del codo.
3: ¿Dónde están las butacas?
0: Poniente.
3: ¿Dónde están las butacas?
0: Pues es que son todos con butacas.
3: O sea, no, no, es que yo te decía si estaba ahí o si no hubiese sido al lado de la escalera hacia abajo, hacia el lado del pasillo. No,
0: los bajaron por la escala, iban bajando la escala,
2: se retiraron a punto para tener el...
0: Y lo empezaron a, claro, y una mujer, una tipa, una ordinaria, es la que una gordita ahí que le daba cachamaya a la.
3: ¿Qué
2: tal el video eso, no?
0: Ambos a lo mejor estadios. Es un hombre chascón, porque era el físico, era un, yo robusto, una mujer, pero era robustita. Pues,
3: ¿no? Ambos estadios, me voy a referir a los dos nuestros de acá. Tienen sus cámaras de filmación.
0: Bueno.
3: Tienen en los estadios, tienen una sala donde están todos los monitores que están siguiéndolo muchos. Personal de Carabineros ahí, y venga.
0: Ahora, ¿sabe cuál es el problema, René? Entonces, que yo leo los comentarios en redes sociales y en todos lados, como que se naturaliza el hecho de que está bien, pues sí, se colocó lo metido ahí.
2: Don Este, ¿sabe lo que pasa? Que no hay voluntad. Yo le voy a decir una cosita. Como la gente de Club Deportes trata. La organización del espectáculo de Deportes de la Serena trata con la punta del pie a los medios de comunicación. Al final a los niños de mi radio lo dejaron entrar, po. ¿Se acuerda que nosotros nos tiraron para afuera porque llegó la acreditación tarde la nuestra? Sí. El Coque Rojas se había equivocado y no había adjuntado las credenciales. Entonces lo habían rechazado, después le hicieron mandar, le dijeron no, está ahí de fuera de plazo igual. Y los acreditaron. Y la misma excusa de que la NFP se mete en esto, después no sirvió porque los acreditaron igual. Así que llegó Aldo Villano y llegaron todos. Y transmitieron el partido. Pero le hacen pasar malos ratos a la gente. A nosotros nos dejaron fuera, sencillamente. El otro día cuando, en un partido, cuando me contaba el Héctor Fábrica que ellos no habían transmitido el partido, un partido por la Copa de la Liga. No lo habían transmitido. Pero seguramente se acreditan igual para ir al estadio, pero como ellos no iban a transmitir, se fueron a la caseta igual para sentarse el Héctor con no sé quién más. Y llegó alguien de Club Deportivo y lo sacó y dijo, no, ustedes no pueden estar aquí, pues ustedes no van a transmitir. Y lo sacó de la caseta, güey. Y lo tiró para afuera.
3: Entonces,
2: después lo comentamos. Deja contarla. Ayer cuando a la prensa, a los reporteros de cancha antiguo, eso que se ponían al tracito del arco, Magnícol en su gobierno dijo, no van más, güey. Porque molestan, porque se meten a la cancha, porque a pesar de que hay periodista el Tony ese. Para afuera. Así que ahora, a algún lugar del estadio, ponerse, bueno, en alguna tribuna.
0: Increíble.
2: Club Deporte tiene el estadio, ¿no? Club Deporte no tiene nada. El estadio y la portada tiene la zona de pupitre arriba, en los últimos escalones de una tribuna. De la tribuna izquierda a las casetas. Los últimos escalones. Son bien cómodos.
0: Donde la señal.
2: Están bien mal tenidos, pero son cómodos porque son amplios. Pero le falta una manito de gato ahí. Pero son cómodos. Pero están donde el diablo perdió el poncho. Po. ¿Cómo llegadito ahí? Ya, yo lo veo. Dame un segundo que me está mostrando el video.
0: Me van saliendo.
2: Déjame un segundo que yo termino y después me termina de contar su historia. Los pupitres del Club Deportes están metidos allá arriba donde el diablo perdió el poncho. No hay internet puesto allá. También dejadito de la mano de Dios. Ningún equipo inalámbrico llega hasta allá arriba. Ninguno. Entonces, por eso yo lo molestaba a los niños. Niños, pónganse más bajito. Más bajito. Cuando ellos estaban ahí, pero se ponen, lo hacen, lo sacaron de la tribuna de la marquesina, los tiraron para el lado. Como que si faltara espacio en ese estadio.
0: Y yo digo, ¿en qué les
2: entonces, importa? ¿En si qué no le molesta a nadie, no le molesta a nadie. Como que si le faltara espacio, como que si tuvieran todo ese espacio vendido, sacaron la prensa ahí. Casi todas
0: lo hacen cuando ni siquiera hay gente.
2: No hay gente. Casi todos los medios, los que ponemos ahí a los niños a trabajar en la parte baja,
3: porque además
2: las casetas son pequeñas, pues no caben tres personas cómodamente, cuatro personas cómodamente sentadas, no caben. O alguien tiene que estar de pie todo el partido para que se pueda sentar un tercero. Así pasa. Comentas tú, Miguel, locutor comercial y el relator, parado. No se puede. Entonces, tampoco podemos dejar a los informadores de cancha parados atrás, pues, todo el partido, parado, en la caseta. No se puede. Seis personas metidas ahí. No. Poco seguro para la salud, además. Entonces, hay algunos que dejan a los. No le dan espacio a los reporteros. Y ahora para el partido del Colo, ese espacio donde lo ubican ellos, está ocupado. Y las tribunas, la zona de prensa está junto con la de la gente, así, si venden todo el estadio, la tribuna de prensa va a quedar junto con la gente, igual. En Coquimbo está separado, porque tiene un espacio chico, no llega público a ese sector porque es más pequeño, este es más amplio, entonces llega la gente. Pero no se dijo, ya que ese estadio iba a estar, ese sector iba a estar vendido, no se dijo dónde se puede ubicar la prensa. Claro, seguramente ellos dicen, bueno, si la prensa tiene su espacio, allá arriba, donde el diablo perdió el poncho, donde no tenéis comunicación con nadie. Entonces con el René veíamos, porque los micrófonos inalámbricos usan antena, entonces la tenéis que poner para un lado. Renécito, si buscamos para el otro lado donde va a ir, donde va la gente de La Serena, porque la gente del Colo era más para acá, la gente de La Serena un poco menos para allá. Entonces voy a ponerme al lado del camarógrafo del TNT, que está ahí. Dijo, no, puede ponerse ahí. Y al principio probamos, pero igual está escondido. No resultó. Para la caseta, don René. Y en el sector donde está la cámara, y ahí me meto a lo que estaba hablando tú, en el sector donde el René se puso, estaba la cámara del TNT, y al otro extremo, o sea, 6, 7 metros más allá, otra cámara con dos personas, dos mujeres. Entonces yo le pregunto al niño, ¿cuántas cámaras van a transmitir hoy? 17, dijo. Uy, qué buena, las mismas que transmitieron para... Porque me había contado que él, el mismo camarógrafo, había ido a El Salvador. Pues. Las mismas del Salvador, ¿no? No, ya transmitimos con 6. Aquí con 17, o sea, es más importante ver lo que el VAR vea lo que pasa, le pasa al rival del Colo, pensándolo mal. Es más importante pensar lo que le pasa al rival del Colo que pensar lo que pase allá en alguna jugada, para que el VAR tenga opciones de ver bien. 17 cámaras acá, 6 allá. Y como te digo, hay una camarita ahí. Ah, por eso. ¿Y esa cámara qué es lo que va a enfocar entonces? Le pregunto yo. No, esa cámara es de estadio seguro, me dice el cabrón. Es de seguridad. Esa va apuntando a la barra de Club Deporte, porque estaba en ese lado, para el lado sur, y en el otro lado hay otra que apunta al lado del Colo. Entonces, si eso que tú tenías ahí que me mostraste en video, hay una cámara exclusiva mirando para allá, ¿cómo? Por eso digo, no hay voluntad. ¿Cómo alguien no lo ve y no sanciona y va a buscar a esa gente con la policía, se los llevan detenidos, defienden a alguien, porque usted sabe que eso que empieza con un par de cachetadas. Un cachamal, como sí, dice usted, empieza con un par de cachetadas. ¿Y qué pasa si está el papá de la niñita a la que le están sacando la cresta y se mete y esa cachetada después se transforma en un palo que tiene ahí? Y después otro de los tranquilitos de la barra saca un sable y parten toda la niña. Entonces,
1: hoy día contaban en
2: cero prevención.
1: En uno de los programas de mediodía que a uno de estos cabros le sacaban las zapatillas y se tiraban a la cancha. Mire, a ver. Para los auditores, les voy a mostrar aquí al panel el video donde están saliendo para que veamos tal cual como fue la secuencia. Ahí se ve que la pareja de negro, mira, no están haciendo nada, súper decente. Mira, ¿ves? La guatona esa como la
2: hay,
1: mira.
2: Hay una. Mira. No me digas, sí.
1: No, sin
2: la guatona. Hay una mujer que los pesca y los tira de escalera para abajo.
1: Mira.
2: ¿Te imaginas que el hombre o que tropiece y se saque la cresta?
1: Mira la ordinaria. Una guatona ordinaria.
2: Ya, pero no puede decir así.
1: Yo vi una guatona ordinaria.
3: Sí,
1: no creo que esta mujer merezca otro trato. Sí. No merece otro trato. Perdóname. Ojalá, sí. Ojalá que salga defendiéndose. Para saber quién es la señorita esta. Una ordinaria. Ya, entonces.
2: Violenta.
1: Aquí vamos nosotros.
2: Y lo que pasa
1: ese
2: acto de esa persona incita a los demás. Pum.
1: No, una india nomás. Entonces yo digo, ¿cómo? O sea, pucha. Más encima, la semana pasada poniendo cuestiones de que respetaba a la mujer y esta tipa lo que menos hace es que la respeten. Ya, más encima la cobarde contra la misma niña, una cabra que se ve flaquita.
2: Pero ¿y qué pasa con la seguridad del estadio si hay cámaras? Yo soy testigo que había una cámara exclusiva para este tipo de cosas. ¿Por qué no se usa? Tú sabes que nosotros estamos cerca y está la unidad de control del estadio donde están todas las cámaras. Ellos ven todo eso. ¿Por qué no actúan? ¿Por qué no sacamos a esta gente? Déjame saludar a la gente que nos saluda. Lalo dice, buenas noches, Jaime, don Juan Carlos, don René.
1: Hola, hola.
2: Enrique Sarabia Briceño dice, Coquimbo no le ha dado oportunidad a los canteranos. Mala ahí, Juan Carlos, dice él. Después Mondaca, dice, hola.
1: Chandía, Julio, se llama Dixon Pereira, Metifoca, perdóname, o sea, ¿de qué estamos hablando? Si nos van a poner 11.
2: El arquero jugó el otro día, ahora el otro día fue al Banco Dorador. Sí.
1: ¿Cómo le han dado oportunidad a los jugadores? Le han dado oportunidades,
2: pues. Cepeda.
1: Cepeda,
2: sí. El niño Alfaro jugó el otro día, un niñito de. Ya, después dice, saluda al Enrique Isidora. Está bien que lo saquen de las casetas. Está hablando de. Sí, esos detalles yo no los conozco, don Enrique. Doble G dice: Coquimbo tampoco tiene estadio por si las moscas, director. Pero el alcalde hace mucho más. O podemos estar de acuerdo en muchas. Y podemos estar de acuerdo en muchas cosas. Pero si no vas a transmitir, ¿por qué tienes que estar en la caseta? Yo sé que. Yo puedo compartir que alguien sea contestatario, ¿eh? Que a alguien le guste la rosca y todo eso, pero discutir por discutir, don Doble G, no sé ni cómo te llamáis, cabrón, pero discutir por sorry, cabrón, pero puta, ¿eh?
1: Bueno, pero sí. Mejor a ver, pero
2: ahogo al y día, además yo no sé por qué sacas que Coquimbo tampoco tiene estadio, aquí hay 5 equipos que tienen estadio, ¿no?
1: No, pero abogado del diablo.
2: Marcelo Cisterna dice: hola, a ver, abogado del diablo.
1: No, yo digo, si es que no está transmitiendo, por ejemplo, nosotros, supongamos que un partido no transmitamos. No sé si yo me sentiría con la potestad de ir a subir a la caseta a ver el partido. Creo yo.
2: Te acreditaron.
1: Sí, podría ser. Pero
2: te acreditaron.
1: Pero te acreditaron para ir a ver el partido. No. Digo.
2: Mire, a la prensa no la acreditan para ir a ver el partido. La acreditan para ir a trabajar. Para que la gente. Para que el Doble G no crea que uno anda.
1: No.
2: Para que la gente dice, ay, porque usted tiene la suerte de ver todos los partidos. Nosotros nos fuimos a las 3 de la mañana ayer para el partido Coquimbo. A las 3.
1: No, y yo.
2: Llegaba a las 9 de la noche acá.
1: A Doble G le digo que yo, que estoy hace poquito, de afuera se ve bonito. No es tan entretenido ver el partido de ahí. Menos cuando.
2: Metido como enlatado.
1: Además que el partido se ve distinto.
2: Y además.
1: No es lo mismo ya la estadística.
2: Además, yo le digo una cosa. Si el club acredita a un medio de comunicación, no lo acredita para ir a ver el partido ni para meterse la barra. Lo acredita para ir a trabajar. ¿Sí? Y si habitualmente tienes una caseta asignada en el estadio, ¿a quién le molesta que estés ahí?
1: Ahora,
2: ¿a quién le molesta? Respondamos, ¿a quién le molesta?
1: ¿Quién puede hablar con la alcaldesa por el tema de la ubicación? Porque yo digo, donde los dejo ubicados a los reporteros.
2: Lo que pasa es que el estadio, perdona, te interrumpo el tiro porque. El estadio ya ahí, el municipio no tiene nada que ver. El municipio la rienda, el estadio hace lo que se le antoja.
1: O sea, ¿usted me dice que Deportes La Serena decide eso?
2: Pero claro, porque aquí es donde se pone la prensa.
1: Sí.
2: Pero claro, es el Club Deportes. Sí. Club Deportes, ¿qué hace? Mira, nosotros llegamos temprano a Quillota.
3: 8:30.
2: 8:30. Nos quedamos, nos abren el espacio, hay un estacionamiento, no le pusieron ningún brillo, estacionamiento. Entramos, nos quedamos ahí un rato. Buenos días, cuando ya estaba listo el acceso, buenos días. Su credencial. Aquí está, su carnetía, aquí está. Adelante, la caseta número 3 es de usted. Esperamos que la abrieran y fueron. ¿Tú crees que pidieron? No, lo que pasa es que tiene que mandar un correo antes porque era el FP, se mete con los 900 güeyes que participan en transmisiones de fútbol profesional. Yo digo, Club Deporte, mira, ¿sabes qué consigue Club Deporte? Club Deporte.
1: Consigue que lleguen 2.000 personas a ver un partido con Limache, eso consigue.
2: Club Deporte consigue que se aleje la gente. Y ahora quiere, consiguió ya, esta administración consiguió alejar a la gente. Y ahora quiere alejar a la prensa. ¿Eso quiere? ¿Cuál es la idea de esta administración? El Marcelo Cisterna dice: hola, buenas noches al panel, don Jaime, don René y don Juan Carlos. Un abrazo grande desde Copiapó y que tengan un gran comienzo de semana. Gracias.
1: Saludos, amigos.
2: Gracias, Marcelito. El Pablo Suárez dice: saludos desde Coquimbo, don Jaime. Y a todo el equipo de Solo Deporte. Gracias, Pablito. Después dice, un gusto haber conocido a don René. Sí, pues, ahí tú, ahí lo conociste.
3: Sí, ahí lo conociste. A Pablito ahí, sí.
1: ¿Qué le dio?
3: Bien, bien, es sencillo, ¿no? El niño.
2: Un niño, un cabrón joven.
3: Sí, bien sencillo, bien humilde. Bien cariñoso, bien cariñoso.
2: Al jugo lo miraron. Sí. Eri Espinosa dice, buenas noches, don. Buenas noches de Jaime, dice de Eri Espinosa, don René y Juan Carlos, que tengan un excelente programa. Una vez, gracias. E incondicionalmente escuchando el programa. Saludos desde Antofagasta.
3: No he visto al hermano de Eli Espinosa, así que cuando lo veo, le mando el saludo también. Esa gente que así, Juan Carlos, llega muy lejos. La gente que es humilde, sencilla y no era nada, llega muy lejos. El otro no, el otro sigue ahí en el camino.
2: Trígate. Ya. Bueno, y el partido... fíjate que cuando Club Deportes hace el 2-2, yo creí que lo podía cerrar. Ahora, a mí esto de sí, que si sacáis al arquero por los cinco que le hizo Palestino, cuando se comió tres, si lo sacáis y lo matáis, hay que darle oportunidades, etcétera, etcétera. ¿Qué hubiera pasado si el partido siguiente estáis luchando no caer en puestos de descenso? Seguir respaldando y dando oportunidades y ese tipo de cosas.
1: Pero usted encuentra que lo ha hecho muy mal. Lanzillota, yo no digo que lo ha hecho
2: mire,
1: muy
2: si
1: bien.
2: Mire, si el Colo-Colo perdió un partido con Coquimbo Unido por un error grandote del arquero, lo perdió. Si el Colo-Colo hubiera perdido con un error grandote contra La Serena, lo están destruyendo al cabrón. Los mismos hinchas. Mm. Los mismos hinchas esos que dicen que ya vamos a hablar del arquero Coquimbo, que dice que hay que darle una oportunidad a un arquero juvenil en Coquimbo en lugar de tener a Gonzalo Flores regalando goles partido tras partido. Yo quiero decir en defensa de Flores que ayer vi la repetición de la jugada, Benjamín Gasolo creyó que abriendo los brazos y zapateando un poco cubría el ancho completo del estadio. Eso creía. Y dejó a Merced atrapado por la raya. Gasolo tenía de frente al arquero. El arquero venía agachado a quedarse con la pelota, a quedarse con ella. Pero Gasolo. Dejó. Déjame un segundo. La reflexión, yo sé que hay responsabilidad compartida. Que el arquero puede haber visto, no confiar en su compañero, como decía Figueroa, Elías. Pero el arquero tiene un límite para jugar con las manos. Él decidió ir a esperar la pelota con las manos. Error. Puede ser. Él decidió. ¿Quién otro venía de frente a la pelota? Gasolo. Gasolo venía corriendo a la pelota y decidió él, en lugar de despejar, lo mismo que hizo en la portada cuando Sánchez casi comete penal. Mm. ¿Cierto? O cometió penal, o le pegaron antes y le pegó después. No importa. Responsabilidad absoluta de Gasolo. Gasolo dijo, yo abro los brazos y nadie puede pasar por ninguna parte. Ni por arriba, ni por abajo, ni por ninguna parte. Se le metió Chamorro, casi penal o penal. Se le metió el cabro, gol, allá. Es responsabilidad absoluta de Gasolo. El arquero estaba preso de la raya, preso. Él no podía. Ya cuando decidió estar agachado, ya el arquero de Coquimbo estaba agachado para tomarla, no podía hacer nada más. Pum.
3: Entonces ahí vamos a discutir lo que hemos conversado hace un tiempo atrás. O sea, en ese aspecto sería un arquero limitado, porque ahora ya se sabe que la mayoría del arquero, normalmente los lanzamientos, todos los preparadores de arquero lo hacen jugar con los pies también. Yo te digo, ahí yo entiendo las dos posiciones. Pero Gasolo está de espalda, no sabe quién viene. Tiene que haber sentido venir alguien al lado, abre y le da la responsabilidad. Porque Flores viene de frente viendo quién va a jugar nomás.
2: René, Gasolo. Pero Renécito, René.
3: No le va a pasar nada.
2: René, Gasolo. A Gasolo la pelota le va corriendo a medio metro de él. A medio metro. ¿Qué lo lleva a él a esperar que la pelota cruce milagrosamente la raya del área? Porque para que el arquero, escúchame, para que René, la pelota, ve la jugada, la pelota Gasolo la tenía dominada. Él decide dejársela al arquero en lugar de pegarle un puntete para afuera.
1: Pero usted dijo algo claro, y me quedo con eso, responsabilidad compartida. Sí. Ahora, lo que está diciendo René, yo se la compro también, porque él dice, el arquero debería haber usado también los pies porque tiene que ir a la segura.
2: La jugada, ¿tú viste la jugada?
1: No, pero ya
2: la cuando estoy sabiendo. Cuando la vea, se va a dar cuenta usted que esa jugada le pertenecía al central. Le pertenecía, el central.
3: Yo le digo una.
2: El central pudo haberla, René. Pero si no.
3: Pero si un pase pelota, en profundidad, Jaime, que René, va hacia el área, tú vas corriendo detrás del balón, tú no vas a ser más rápido que el balón. Por eso digo que Gasolo abre las manos.
2: La tenía Mercedes.
1: Yo voy a aprovechar y le voy a dar un nombre que yo creo que grafica lo que ustedes están diciendo, lo que ustedes son, René. Hay un jugador que para mí ha sido el más destacado de los últimos dos partidos y que está haciendo la más fácil. La tira para afuera. McAllister, estoy hablando de McAllister. McAllister nunca en su vida ni en amistoso había jugado ahí. Dijo que jugó 10 minutos en Argentina una vez que lo puso, nada más. Yo me he fijado, él es medio torpe, realmente. Pero no ha hecho nunca lo que hacían los otros centrales, supuestamente los especialistas, que saca y han perdido cuántos balones. ¡pum! ¡Para afuera! ¡Listo!
3: Ya, porque él está... normalmente Magal está de frente a la jugada. Le llega el balón y está exigido, ¡fuera!
1: Él la tira para afuera, no se
3: complica. Eso no hay que tener vergüenza. No hay que tener vergüenza.
1: Está para defender. Entonces yo digo, eso es lo que da la experiencia, la inteligencia. Yo no sé. Para mí McAllister y Escalante...
4: No,
1: lo
4: terrible. Mire, la jugada B viene una...
1: Ah, está viendo la jugada.
4: Sí, estoy viendo la jugada.
1: Del gol, perdón.
4: Don Renecito, véala, mire. Va la pelota ahí. Pivoteo. Mire Gasol. Dígame usted, don Este. Estamos viendo la jugada. Dame un segundo, estamos viendo la jugada. Viene el saque del arquero. Hay un pivoteo. Mire Gasol. Acompaña la jugada, la acompaña. ¿De quién es responsable?
1: Claro.
4: Sí. ¿Quién es responsable?
3: Los dos son chaves.
1: Pero yo diría que el arquero también debe salir a batear esa
4: bola. Gasol decide, después del pivoteo, Gasol decide acompañar lateralmente
1: pero
4: la pelota.
1: El tema, Jaime, el arquero tiene que gritar.
3: Y más encima, súmale que ahí también yo me pongo en el lugar de Gasol. No le estoy quitando responsabilidad, pero creo que más responsabilidad es de Gonzalo.
1: Que el arquero es el que tiene la visión.
3: La visión, eso, a eso le digo a Jaime. Y la otra cosa.
4: Véngase para acá. Vea dónde está Gasol y la pelota. Vea dónde está el arquero. Gasol tiene la pelota, el arquero le faltan 5 metros y Gasol la tiene en el pie derecho. Mírenlo. Es responsabilidad absoluta del central.
1: Ahí tiene
4: play.
1: No, y el arquero no la podía agarrar.
4: No, si el arquero. El arquero primero salió del área, después se devuelve. Sí. Pero si Gasol la tenía.
3: Gasol, el que podía haber hecho, lo
1: fue
3: haberla tirado afuera.
4: Eso, pues.
1: Para mí fue error de los dos. Gasol estaba.
3: Tenía que haberse dado con los pies.
1: Gasol tenía muy, muy cerca el balón. Y en el caso de. Estaba Florea.
4: Gasol la tenía solo.
1: Ahora, era Florea el arquiero, ¿no?
4: Flores.
3: Ahora, la otra cosa que quiero yo, que puede haber influido, que en ese momento también están pensando en el tipo de superficie. Además. El sintético es un sintético muy traicionero.
1: Sí.
3: Más encima
1: el de
3: Quillota. Más encima el de
1: Quillota. Ese es un bucle,
4: dijo.
1: Ese es un bucle barato.
4: Oiga, dijo Camargo cuando hablaba. Camargo cuando hablaba con don René, dijo: no, es Gasol. Ahí hay una cámara que sigue a Gasol. No, es entero. Mire. La cámara va sola. Ahí el gallo va a hacer el gol. Ya estamos analizando el gol de Coquimbo. El primero. Mírelo. Mire Gasol.
1: Si era de Gasol.
4: Entera de Gasol.
1: Sí.
4: Hay una cámara que lo sigue. Si entera de Gasol.
1: Gol de Curicó.
4: Nosotros hacemos polvo al arquero que sí puede tener responsabilidad, pero aquí Gasol no va a recibir el premio del mejor compañero de parte de Gonzalo Flores.
1: Además, que tiene razón, le pasó lo mismo con Sánchez.
4: Sí, hizo lo mismo.
1: Él era lo mismo.
4: Entonces. Al César lo que es del César, destruimos al arquero. Este cabrón, antes de la chambonada de Viña, que también se come el gol, no había perdido nunca un partido con Coquimbo. Y tampoco le habían marcado goles a Flores. Entonces ahora, claro, ahora comete un error, un vistoso error, pero entero de Gasolo. Y hay que decir, hizo un mal partido, lo terminaron expulsando, yo creo.
1: Disculpe, en el minuto 90 hace el gol
4: Curicó
1: frente a Antofagasta.
3: Venena, ¿no?
4: No. Buen gol. ¿Y ahora quién queda puntero? ¿Cómo va Curicó?
1: No.
4: Ya. Bueno, la cosa está en que yo en la transmisión desde allá, cuando echan a Gasolo, se para después Gasolo a reclamar. El halcón Claudio González se llama el cabrón, el arquero. Si usted ve la expulsión de Gasolo, fue por segunda
1: tarjeta. Cobreloa 28 puntos, Wander 26, San Marcos 25, Temuco 23, Antofagasta 22. Si ganaba hoy día, quedaba tercero.
4: Y Curicó está chupa, está.
1: Curicó está duodécimo.
4: Uh-huh.
1: Y si perdía hoy día, quedaba. A ver. Antepenúltimo.
4: Ya. Bueno, Ranger el que anda como el forro,
1: sí,
4: ¿no?
1: Sí, Ranger está con 3 puntos.
4: 3 puntos, Antonio.
1: Es que ellos les quitaron, ¿cierto? ¿No?
3: No.
1: ¿No?
4: Bueno, yo dije en la transmisión ayer, ojo que estos cabros son compañeros de trabajo, ¿no? Son compañeros de trabajo. Mm. El Halcón González, a lo mejor, bueno, que el Halcón González ya no era ni titular en Limache. Puede ser alguna vez compañero en alguna división menor, a lo mejor. de cualquiera de estos otros, de estos que a los que intentó engañar y que consiguió que uno de sus compañeros de trabajo en buena ley fuera expulsado. Cuando Gasolo la tiene, cuando Gasolo está saliendo del área grande, González tiene la pelota en sus manos, va corriendo, se atraviesa en el camino de Gasolo que iba caminando, cuando lo toca, porque evidente si el otro va caminando, se tira al piso de guata haciendo una pirueta así en el aire. El árbitro que andaba medio lejos vio la caída grande. No sé si aparezca acá.
1: Yo quisiera buscar. Me refiero aquí.
4: Y lo termina expulsando. O sea.
1: Minuto 20.
4: No, minuto. No,
1: 87.
4: ¿Está?
1: No, no, o sea, si está ahí. El partido,
4: hay que buscarlo. Ahí está, mire. Mire.
1: No,
4: Mire. Estamos mostrando la expulsión de Gasolo. Esa jugada está adelantado Castro, que fue un tiro en el palo. Mire Gasolo. Mire al arquero. El arquero y Gasolo sale corriendo. Pero el arquero se mete. Hay una jugada, hay una imagen mejor. Hay una imagen mejor que esa. Mírelo. ¿Ve cómo lo vio? Es muy discutible. Sí, contacto hay.
1: No, pero ahí yo que se mete Gasolo, ojo.
4: Pero el arquero se mete en su camino.
1: De verdad, dijo el Juan. A ver, vamos atrás.
4: Mira, en esa puede. Mira. Sí, va para allá, después cambia de camino. Sí. Cambia de camino.
1: Es verdad que viene atrás el arquero, pero cuando lo pasa por detrás, lo toca arriba, lo toca, ¿no?
4: Mira. El arquero. ¿Cuál es? Mira.
1: No falta.
4: ¿Cierto?
1: No es falta.
4: Yo creo que...
1: Y más cuando más encima se tiró ahí como hizo usted, como sí, que lo hubiese llegado un balazo.
4: Yo creo que Coquimbo Unido debería.
1: ¿Estoy encontrando razón a Coquimbo?
4: Sí. Está bien, pues está entrando en razón.
3: Y si se ratifica esta tarjeta roja, esta suspensión, tengo entendido que los dos hinchados de Coquimbo quedarían suspendidos.
4: Sí, pues los dos juegan.
3: Y Fernández, con los Higgins.
1: ¡Oh! Acá.
4: Acá, sí.
3: Bueno, ya se vio que los otros dos hinchados que estuvieron juntos hicieron buen trabajo, como el caso
4: pero
3: de
4: tiene buen equipo.
3: Hernández y Sosa.
4: Bueno, yo creo que Coquimbo debería apelar a esta tarjeta amarilla. Sí, Patricio Jorquera.
5: Buenas tardes, amigos Solo Deportes.
4: Hola.
5: Pato Jorquera por acá.
4: Buena.
5: Saludar cordialmente a don Jaime Rojas Gallardo, director.
4: Aquí estamos, compadre.
5: Don René Luis Romo.
3: ¿Qué tal?
5: Amigo Juan Carlos.
4: Hola.
5: Y sí. La sensación de ese día en la portada, primero uno sale bastante ofuscado, porque el partido no lo ganó Colo-Colo, lo perdió la Serena. Ayer viendo las imágenes ya con la cabeza más fría y más tranquila en la casa, corrobora, con errores garrafales de jugadores como el arquero. El arquero se come los goles. Hasta el empate 2-2, y era parejo, le estábamos haciendo pelea a Colo-Colo, con lo que hay, con lo que tenemos. Recordemos que no tenemos dos buenos delanteros, ni Ángel Enrique, con Diego Rubio, no hacen uno, bien digo. Y hasta mi hijo de 5 años, que ya con 5 años juega la pelota, está aprendiendo. El mismo me dice ayer, ¿por qué no se tiró el arquero? Cuando se come la encillota, el 3-2, creo que tiene el 3-2. Y después, ¿para qué decir el 4-2? ¿Para qué decir ese gol del túnel? O sea, dos errores garrafales, un error profesional. Y en esta pasada exilo completamente esto al técnico Felipe Gutiérrez. Aparte, ya que estaban hablando hoy de traer jugadores, recordemos que hoy los jugadores ya no los traen los técnicos, sino que se lo lleva el gerente deportivo o llámese otro integrante de la sociedad anónima. Estoy hablando a nivel general, no solo el Club Deportivo de la Serena. Así que eso, estimados, sí, voy, rescato a Arturo Vidal, un buen jugador, pulcro, visión periférica, todos los pases buenos, jugar con 38 años, con un tremendo currículum en Europa, siendo titular en todos los clubes, pero también se habla de lo mal que está el campeonato, que no hay jugadores más jóvenes capaces de estar jugando cuando cada equipo trabaja en las divisiones inferiores. Saludos.
4: Gracias ahí el Pato Jorquera. el Enrique Sarabia dice, siguiendo con lo de los juveniles, miren los pocos minutos que han jugado los sub-21. Sí, yo creo que hay cosas que en las que usted tiene razón.
1: ¿En qué sentido? ¿De Coquimbo?
4: ¿En qué sí? ¿En qué han aparecido?
1: No, pero son canteranos, algunos que son sobre los
4: 20. Han aparecido años, canteranos, sí, hay algunos que desaparecieron, Cepeda no jugó más, está como alternativa alguna. Lo que pasa es que esto es un aval para ellos, por la obligación que tienen los clubes de jugar a corta edad. Yo, con el respeto que merece la opinión de todos, yo creo que Pablo Rodríguez no... Si no tuviera la obligación de Coquimbo de hacerlo jugar, no lo hace jugar nomás. Ayer hizo un muy mal partido y terminan sin aprovechar oportunidades importantes que le han dado. El niño se nota que tiene habilidad y todo eso, pero esta cuestión es otro deporte. ¿Alguna vez lo definió alguien? Esto es fútbol por si acá. No es ser bueno para la pelota, no, esto es fútbol.
1: Bueno, que el fútbol implica otra cosa.
4: Sí, no saca nada, no saca uno nada considerable, considerable y tener la posibilidad de entregar una pelota a 5 metros, como decía Bielsa, no.
1: De hecho, eso no es. De hecho recién decíamos nosotros, Jaime, de que en el caso del deporte de La Serena lo que ha afectado es el tema físico y tiene que ver con que justamente antiguamente los futbolistas eran buenos para la pelota y un jugador bueno para la pelota podía... René Houseman, estar de una parranda, tirarle agua para que
4: despertara,
1: porque uno ve las imágenes de ese fútbol y era otro fútbol, po. Pero hoy día, si tú no estás corriendo todo el partido, yo digo, bueno, insisto, lo que hemos dicho al principio, la capacidad física de deporte de La Serena termina siendo paupérrima y se nota mucho. Estos cabros de Colo-Colo ya en el segundo tiempo desnudaron todo lo que era la parte física de La Serena, lamentablemente, y nosotros adelante con los jugadores a la rastra, saliendo lesionados.
4: ¿Qué cantidad se le lesiona al club deporte? Sigo con algunos mensajes. Camilo Muñiz dice, Camilo, sí, Gasolo tuvo tiempo para haber despejado antes y la dejó votar, mirándola solamente. Así que...
1: Pero hay aprendizaje, ganó el partido dentro de todo.
4: Así que ese error del central. Ahora Flores debería haber sido más vivito y reventarla en vez de esperar. Diego Andrés Díaz Santander, toda la razón, don René. Estamos hablando de las mismas jugadas.
1: Yo ahí le pego un puntete.
4: Pero... Enrique Sarabia Briceño dice, la culpa en el gol es compartida. La lógica indica que el arquero de frente tiene que despejar y Gasolo obstaculizar la pasada al delantero, lo cual no hizo. Enelia Carmona dice, don Jaime, todísima la razón, Gasolo no me da confianza, te decía a usar los brazos, se dedica a decirlo, ¿no? Te decía a usar los brazos en centros al área, ha estado a punto de penales, para mí es peligro público con los brazos, Gasolo es responsable absoluto de la jugada. Eric Espinosa, don Jaime, ¿se puede apelar a la tarjeta roja de Gasolo? A la tarjeta amarilla se puede apelar. Fue expulsión por doble tarjeta amarilla. Sí. Enrique Sarabia dice, ¿qué habla Juan Carlos? Los incoloros a media máquina le ganaron al Club Deporte. Ignacio Carrillo López, saludos. Jaime, Juan Carlos, don René, mi querido vecino, gran triunfo de Coquimbo ayer, gran transmisión de Solo Deporte. Sí,
1: no
4: tuvo,
1: entiendo.
4: Tuvo todo bonito.
1: No entiendo que...
4: ¿No entiendes?
1: No, pues me dice que habla Juan Carlos.
4: ¿Qué habla Juan Carlos? Colo-Colo ganó el trote, dice.
3: Pero si no lo dijiste al principio...
1: Yo estoy diciendo que se notaba la diferencia física, o sea... Sí. Amigo, hay que escuchar la radio primero, pues, ya. Sí. Esto no es como en el colegio que la toma la mano a opinar. Pues.
4: Enrique, ¿será bien? Escucha la radio.
1: Sí, estoy diciendo lo mismo.
4: Eso le decís tú, ¿cierto? Enrique, sí. Escucha la radio. Ahí te va a contestar. Pero no te piqué. No, es que a lo mejor...
1: Es que en la universidad nosotros nos ponían notas o participaban en clases, se levantaba la mano y no... Pero eso disculpa, voy al baño, listo, está anotado. Entonces, sí, esto es lo mismo.
4: Por eso saliste de contador.
1: Participó en clase.
3: A propósito de escuchar la radio, también hay que escuchar el teléfono, la alarma. Mandó saludos, Luis.
4: ¿Me mandó saludos?
3: Mandó saludos, sí.
4: Media hora hubiéramos llegado más temprano a Los Vilos si no hubiéramos esperado tanto. Íbamos a buscar a un amigo y dejó el teléfono con vibración nomás.
1: Ah, sin sonido.
4: Lo llamamos 9 veces y echamos abajo la puerta, no hubo caso. Todo esto
1: está durmiendo.
4: A las 3 de la mañana, no despertó el hombre. Un tronco. Un tronco va a dormir. Santa madre de Dios. Bien, sigo con...
3: No, ya quedamos de acuerdo que para la próxima se va a ir a la casa, ya yo le voy a tener una intervención allá.
4: Yo creo que mejor se vaya, se quede contigo. Esteban, auditores.
6: Hola, don Jaime, buenas noches, saludos al panel.
4: Hola, Esteban.
6: Bueno, primeramente estamos contentos por el triunfo pirata.
4: Díselo a tu voz.
6: Yo le puedo decir que yo soy un hincha que no está en la ciudad, soy un hincha extranjero, como se puede decir. Actualmente estoy viviendo en Brasil.
4: Mira.
6: Estoy en un hermoso país y increíblemente nos estamos dando a conocer, inclusive aquí. Y eso es un orgullo. Mucha gente me pregunta aquí por el Pirata, por Coquimbo, y encuentran que es un equipo que está en alza. En alza y es de cuidar. Y yo siento orgullo por eso, estoy mi equipo siempre en el corazón. Bueno, y como estoy aquí en el ámbito internacional, el partido que se viene con Platense, ellos mismos me decían a mí, los brasileños me decían, especialmente los hinchas de Corinthians, me estaban diciendo que Platense es un equipo difícil. Le ganó a Corinthians en Sao Paulo y 2-0, y no cualquier equipo lo hace eso, a tener cuidado con eso. Y justamente estábamos yendo al partido de ayer, que yo lo vi también ahí escuchando sus relatos.
4: Bueno.
6: Y el partido ayer fueron errores puntuales que hay que mejorarlos. No vamos a condenar al arquero Flores. El arquero Flores, cuando tuvo que responder, respondió. Yo me acuerdo partido con Colo Colo. El hombre tiene buenos reflejos. Con Nacional incluso respondió bien. No tenemos que condenarlo, tampoco hay que ser mal agradecido. Así que esperamos que esos errores no nos puedan perjudicar la libertad. El preparador de arquero ahí tiene que hacer su trabajo ahí, a mi parecer. Ver unos videos ahí, ver los errores puntuales y mejorar. Así que eso, don Jaime, yo feliz que el Pirata se esté dando a conocer aquí en el ámbito internacional. No se lo puedo decir como hincha que estoy acá afuera, así que feliz por muchos compatriotas más que están afuera. Saludos a todos.
4: Gracias, Esteban. ¿Qué más aquí?
7: Hola.
4: Hola.
7: Voy a hacer un resumen.
4: Sí, pues.
7: Hola, ¿qué tal? Se va a enojar de nuevo.
4: No.
7: Se va a ir por el lado oscuro de la fuerza.
4: Ya no se enoje.
7: ¡Animal! Basta, abrigadito. ¿Está buena la carpa?
3: Sí, impecable.
4: Bueno, me dicen, ojo que en Coquimbo las butacas del sector prensa son de alto nivel, es verdad. Además hay un wifi que anda muy bien, y etcétera. Y me mandan las opciones que tiene Coquimbo Unido como centrales: Elvis, Yocho Arancibia, Lucas Sosa, Dylan Glavi, Salvador Cordero. Ahí hay,
8: ¿sí?,
4: algunos nombres. Hola, Jaime, esto lo dice Juan Rivera. Buenas noches, saludos al panel. Discrepo con el Pato Jorquera. Siempre cuando un equipo anda mal, sus hinchas dirán que el campeonato es malo. Tan malo que sus dos representantes en Copa Libertadores clasificaron primero en sus grupos. Si Vidal sobresale aún, es porque es un superclase. No me he fijado si Flores grita y ordena como lo hace el Mono. A lo mejor esa es una de las falencias. Pueden haber también ese tipo de explicaciones. Recién hablo diferente. ¿Habló de cero o hablo? Recién hablo diferente. Aránguiz, imagínense que se siente perjudicado según él, que los árbitros siempre los perjudican a ellos y a la Universidad de Chile. Ya deben andar curado otra vez, cabrón. Si hay alguien que... No se puede. Así va los campeones. Me mandan un video con los trabajos que están haciendo en Coquimbo. Se están cambiando. Hoy vi que había un alzahombre, ¿se llama eso? Que sube una máquina que sube.
3: Sí.
4: No sé qué otro nombre tienen. Alguien me va a contar. Se me escapó en este rato. Y estaban poniendo las torres chicas, estaban poniendo los focos. Yo tengo, según el plano que vi, que esas torres de la esquina de los corners se van a ampliar y van a poner más focos ahí. No sé si a lo mejor por ahora no van a alcanzar y van a reponer los focos que están nomás.
1: ¿Cuándo suben esos focos ya listos?
4: El estadio va a estar cerrado un mes, yo creo que el otro mes.
3: Según lo que me dijo el administrador, son aproximadamente de 20 a 25 días los que se demorarían en dejar impecable la universidad, puesto los fondos y también ya la direccionalidad de los
4: fondos. Vos estás hablando bonito, bueno. Hablando bonito, muy bueno.
3: Me fue lo que te iba a decir.
4: Pero... La direccionalidad y la butaca. ¿Qué más?
3: No, pues sí, eso es lo que... y en base a eso, tengo entendido que, a ver si lo averiguo mañana, me parece que Coquimbo va a pedir, o ya pidió, la suspensión de los horarios de los partidos que le corresponden con O'Higgins y el Copa Chile con Higgins, me parece que el primer partido.
4: ¿Quiere cambiar horario?
3: Horario, siempre están estipulados en encuentro a las 8 o a las 2, creo.
1: ¿Con O'Higgins y con Iquique?
3: Con Iquique, pero la Copa Chile.
1: ¿Cuándo parte Copa Chile? Es durante el Mundial, ¿no?
3: Después del partido en O'Higgins.
1: Ya, o sea, durante el Mundial tenemos fútbol nosotros.
3: Sí, se va el fútbol de Copa Chile, sí. Con esos partidos están estipulados a las 8 de la noche.
4: Se están sacando, mira, aquí me manda un link con las fotos del estadio. Se están sacando desde la pantalla hacia el lado derecho, es decir, hacia el lado de la puerta de la maratón, del sector de la barra visitante, se están sacando butacas. Y también se están instalando los focos, ahí está la máquina esa, con la gente arriba cambiando focos. Y en el sector de la barra de Coquimbo, también se están retirando, mira, esas son las de la barra de Coquimbo, esas son de la barra visitante. ¿Te das cuenta? Esas son la barra visitante. Aquí están, hay una fotografía más cercana. ¿Sabes lo que deberían hacer el estadio? Debería pintar el sector que queda de cemento, debería pintarle butacas, debería pintarle un cuadrito, sí, así como está, simulando que son butacas, píntesela para que no se vea guacho ahí. Y sí, sería bueno. Idea. Es una idea buena que estoy dando yo, gratis, digo Juan Carlos.
3: Oye, si ahí no da una idea buena.
4: No, idea buena. No, si lo si tiene una idea buena, no. ¿Te faltó plata? No. Ya, ahí está la foto de. Gracias al que me mandó el link para ver la fotografía del estadio, ese me las mandó él, Horacio Marín. Gracias, Horacio. Gracias, Horacio. Este otro mensaje lo manda Diego Díaz. Don Jaime, lo dije hace algunos días, Flores no me da confianza. Ayer Flores esperó como tortuga que le llegara la pelota a las manos. Horacio, no fue culpa de Flores, Horacio. Te juro por este puñado cruce que no fue culpa de Flores. Mauricio Cortés dice,
3: lo que pasa es que Flores tiene menos reacción que Sánchez, porque Sánchez siempre va, sale, se la juega todo.
1: Pero yo creo que a Sánchez lo podría haber pasado también.
4: Flores le confió la vida a Gasolo.
1: Yo creo que nunca se imaginó
4: que Gasolo le iba a dejar.
1: Claro, en tan corto trayecto le iba a dejar pasar.
4: Sí, pero mi señora, Mauricio Cortés dice,
1: ahora disculpe, ¿dónde Flores debió haber pateado la pelota? Cuando ve que viene apurando el defensa y no, se la podía, y no se la podía pasar porque no lo podía con la mano.
4: Flores estaba
3: en la línea,
4: cinco veces más lejos de la pelota que Gasolo. Si Flores salía, lo iban a hacer para afuera, te lo juro.
1: No, pero si le pegaba un pelotazo para afuera, ¿por qué? Porque Gasolo tampoco se la podía entregar.
4: No, pero si Gasolo tenía, ¿para qué entregarse al arquero si Gasolo tenía que le tirar para afuera? Si Gasolo la tenía medio metro, usted no la vio.
1: Yo comparto que es compartido.
4: Gracias. No.
1: Yo con lo que usted dijo al principio.
4: Sí. Yo creo que el 90% lo tiene Gasolo. Con mi señora, que es serenense, dice el Mauricio Cortés, cuando la llevo al estadio a ver buen fútbol, todos nos conocen. Y si uno va a piola, jamás hemos tenido problemas. Ahora también vi el video de la señorita Talla Plus y no, mal ahí. Ahora, una pregunta sobre el Club Deportivo de La Serena. Me parece que el arquero juega con molestia. No está en un 100%. Lo otro, si Lanzarota está entre algodones y ya se sabe lo que ataja Sangüesa, ¿por qué no juega José Tapia?
1: Es lo que he dicho yo. Prueba José Tapia.
4: Y pruébelo nomás. Po. Cuando le hagan
1: Copa Chile.
4: Cuando le hagan cuatro José Tapia, la gente se va a agarrar con la familia que lo fue a ver.
1: No, pero tiene que
4: eso ver. Pasa.
1: Yo creo que Deportes La Serena tiene que estar pensando en las cuatro incorporaciones, no ni siquiera por refuerzo. Que debe...
4: Viernes este calendario lo manda la Gladys Cortés. Junio, el mes de junio de Coquimbo Unido. Viernes 5, o sea, esta semana Deporte Concepción.
3: Horario.
4: 20 horas.
1: Jugando bien el Conce perdió,
4: ¿eh? De visitante, domingo 14, de local, a las 20 horas, O'Higgins de Rancagua. Miércoles 23, Estadio Francisco Sánchez Rumoroso, Coquimbo con Limache. No, antes es el sábado 20 con Deporte Iquique, este es Copa Chile.
1: Por la Copa de la Liga imagino que juegan en
4: después, espérate, Colo Colo, ¿no? Espérate. ¿Con Coquimbo? Después el 23 con Limache, ¿por qué campeonato? Copa Chile también debe ser. Copa Chile. Ya. Fin de semana, sigue la Copa Chile. Sábado 27, Coquimbo San Marcos de Arica. En Arica.

0: Buena la idea que simulen las butacas. Sí, más que pintar así todo junto, que simulen
1: las butacas. No, porque simulen las butacas, esa es la cosa.
0: Sería bonito. Buena idea sería.
1: Ah, ya. Ya que me piden, si acaso le puedo compartir el link de la persona que me lo mandó. Imagínense que esto lo dice el Alejandro Valdivia. Ando medio perdido porque estoy buscando la otra cosa. No, ya te leía por Alejandro. Ya. De él no me pueden hablar ustedes, de él, sin problema.
2: Sí, y también me dicen de las luces que ya lo habíamos dicho hace un tiempo atrás, que por ser nuevas, modernas, tipo LED, van a tener mucha mejor luminosidad y son de mejor calidad, dos o tres veces mejor calidad que las que están actualmente.
1: Ojalá que no se le ocurra ponerse a prenderla y apagarla nomás para los goles, ¿no? Ay, se pierde todo, los camarógrafos en el colo apagan, no sabía dónde están los que hacen los goles.
0: No,
1: mala idea esa.
0: Kike el que venía, pero parece que lo hacían de baño.
1: Germán Moreno, 4 minutos, Germán. No será mucho, cabrón. Ya, vamos a escuchar parte de tu audio, Germán Moreno. El otro día sabí que antes de escuchar al Germán, ¿te acordás cuando tú hablaste de él y tuviste lindas palabras? Porque
0: la estadística que él nos manda.
1: Sí,
0: siempre...
1: porque él siempre ve el partido y hace un resumen minuto a minuto, sí, lo que ve, y etcétera. Y tú le dijiste algo y él después responde que no, el otro día no alcancé a leer. Dice, pero yo estoy muy orgulloso de formar parte de esta gran familia de Solo Deporte. Mira, ¿qué tal?
0: Sí.
1: Buena, Germancito.
0: Es parte del equipo.
1: Buena, Germancito.
0: Yo siempre espero su análisis de la Serena, don Germán.
1: Para colgarte.
0: Justamente.
1: Germán.
3: Hola, buenas noches. Saludos para todos. Bueno, con relación al partido del sábado, lo estadístico, que es lo que me gusta, Serena nos ilusionó hasta el 10 del segundo tiempo, cuando Gutiérrez remató desde la izquierda y pasó cerca al arquero, y en lo efectivo, salvo el gol del empate de Bruno Gutiérrez, nada. Pues Enrique, la única que tocó fue en 17 el primer tiempo y se lo perdió. Viene el primer tiempo Gutiérrez y Salazar, muy aplicadito, Macalister y Delgado, Escalante, dueño del medio campo, bajito Díaz, nada de Chamorro, poquito de Vargas. Y Rubio, salvo, no sé, todo poner el pie o el muslo para el 2-2, nada de Rubio, como siempre, corre mucho, despliegue, pero en lo efectivo nada. Colo-Colo, nada en el primer tiempo, salvo los intentos de Pastrán, de Ulloa, las triangulaciones en el medio de Méndez, de Hernández, nada de Correa, anulado totalmente por Delgado. Y Colo-Colo, claro, en el segundo se da cuenta que apretando más en tres cuartos con un sólido Vidal, ¿no es cierto?, que está a gran nivel. Con Méndez, Hernández, Pastán, jugaron a Piacere, porque Serena metido atrás, solo defendiéndose, y me pregunto por qué no está el plan B de Gutiérrez, pues. Al minuto, no sé, pues entro con Sepúlveda, entro con Contreras, entro con Fabricio Díaz, que le van a dar vértigo a la banda, explosividad, saca Escalante, pone a Marín para qué, ¿no es cierto? ¿Qué aporta Marín? ¿Qué quería lograr con Marín? Que Marín no es un habilitador, no es un jugador que tenga drible, no es un jugador que no es cierto, que enganche, que habilite, que llegue a línea de fondo. El disparo también se le extravió hace mucho tiempo. Y no es fortuna lo de Colo-Colo, ¿no es cierto? El DT de Colo-Colo lee que Serena no tiene plan B, no tiene por dónde, no hay banda, solo se va a defender. Gutiérrez dice en conferencia que esperaba más del equipo en el segundo tiempo. Yo me pregunto con qué, si no hay. Y con relación al tema de las agresiones, yo voy a galería entre el tablero marcador y galería poniente, y me consta que se mezclan público decente y delincuente. Pues estoy muy cerca de los hechos de la agresión de la pareja, donde la delincuente mujer, no sé, te empuja y pega a la hincha de Colo-Colo, y le empuja a gradas abajo y a su compañero por el solo hecho de aplaudir el gol. Y por otra parte, cuando tú ingresas al estadio, me ha pasado muchas veces, ¿no es cierto?, he tenido bastante altercado ahí con los guardias, te revisan mucho, ¿no es cierto?, a veces muy prepotentemente, me he quejado con carabineros ahí, ¿no es cierto?, están pintados, hacen vista gorda, conversando, revisando celular, mirando, ¿no es cierto?, para otro lado. Se demoraron después un año para llegar a asistir a ese hincha de Colo-Colo, ¿no es cierto?, cuando fue agredido, ¿no es cierto?, por un tipo de una barca roja larga, que le pega un patadón cobarde en la cara. Entonces la fuerza policial impávida, porque los guardias prepotentes con el que va en familia y muy complacientes con el delincuente. Y con relación a Enríquez, ¿no es cierto?, bueno, arrastra un historial de problemas musculares y articulares muy largo.

0: viendo los problemas a su muslo, las cirugías de tobillo y las lesiones previas a lo largo de su carrera le han dejado zonas muy, muy sensibles que más allá del trabajo responsable y planificado de la parte médica y los educadores físicos, ¿no es cierto?, en volumen e intensidad, el riesgo de lesiones musculares y articulares en el caso de Enrique es muy exponencial. Pues ahí volvemos a la génesis, ¿para qué traer un jugador, ¿no es cierto?, un jugador que no debió ser contratado porque está en el ocaso de su carrera, no por su calidad técnica, sino porque vive, ¿no es cierto?, con lesiones que imposibilitan que esté presente partido a partido y son de muy larga recuperación. Eso, buenas noches.
1: Gracias.
2: Valioso, Germancito, ¿eh? Como siempre, el aporte de Germán. Yo creo que, de hecho, ratifica algunas de las cosas que habíamos estado señalando nosotros y agrega otras que son bastante interesantes, ya que él estaba ahí. En lo que hace Germán es como un trabajo bien periodístico, porque es estadístico y lo mezcla un poco con su comentario. Pero, claro, él comenta lo que sucedió ahí en la galería. Y yo ya lo comentábamos, lo dejo como tarea para que los muchachos de la barra no caigan en esos excesos y no permitan que cualquiera que esté ahí haga eso contra personas que son indefensas, que solamente el pecado que tienen es andar con una camiseta de otro color.
3: Yo no voy a dejar pasar ese comentario y esta situación, Juan Carlos. Ya, yo soy un poco más viejo que usted en lo que la parte.
1: Sí, poquito, más que un poco.
3: En la parte de.
1: Bueno para el manejo.
3: De estar en la cancha. Pero últimamente, en los estadios. A lo menos en la portada que se veía eso, el Coquimbo Maya Estadio más abierto, no sucedía mucho eso. Pero ya en la portada, en cada puerta, habitualmente, o generalmente, o obligatoriamente, habían dos carabineros por puerta. Pero eso no pasaba nada.
1: Y ahora ya no pueden estar los carabineros.
3: Por eso, a eso es lo que voy. Entonces, si hubiesen habido esos carabineros en esa puerta, habría pasado.
1: Bueno, déjame hacer un paréntesis, ¿eh? Porque yo y un amigo me decía, yo sé que yo trabajo en educación, y ola de robos en nuestra escuela, en las escuelas públicas, ola de robos. Se roban los huevos, los pañales, el arroz, el aceite, la olla, los hueones. Dejan sin comida a los niños, se roban las cañerías de cobre, dejan sin agua la escuela, dejan sin gas la escuela, lo que significa que al otro día, y hasta que se terminen de reparar los daños que hicieron, los cabros que van a la escuela no comen. Y hay empresas de chatarrería que siguen comprando en las cañerías de cobre estos hueones, que tienen diezmada.
2: Esto en todo el país,
1: ¿eh? A la escuela de las comunas del país. Se roban los medidores del agua. Se roban los medidores del agua, se roban lo que se le atraviesa a los hueones. Tienen diezmada. Este fin de semana se metió dos veces, viernes y sábado, y etcétera, algunas con guardia incluso. Pregunto, ¿hasta cuándo un buen de esos que es pillado sale al otro día para la calle? Es más, un compañero de trabajo me decía, ¿sabes qué sería bueno? Hacer lo que se hace cuando hay elecciones. Cuando vienen las elecciones para cuidar cuatro cajas votadas. Cuatro cajas plásticas selladas, tenemos representantes del ejército en la escuela. ¿Por qué no mandamos a gente de contingente de tres o cuatro soldados, sí, a la escuela para que las cuiden, man?
2: Sería bueno.
1: ¿Sabes que se gasta lo que nosotros gastamos en reparar lo que estos desgraciados rompen? Lo podríamos invertir perfectamente en repararle los baños, en dejarle baños de primer nivel a nuestros niños, de hacerle mil cosas en beneficio de su bienestar en la escuela. Pero ¿sabéis lo que hay que hacer? Hay que cambiarle puerta, cambiarle chapa, repararle los vidrios, gastar plata en rejas, enrejar la escuela, y etcétera. En lugar de invertir la plata en nuestros niños. Yo le pido, perdona, Juan Carlito, para que no se me arranquen los patos. Ojalá que se fiscalice los lugares que compran este material robado. Sabes que la escuela Aníbal Pinto se subieron, es una escuela que tiene una losa arriba, muy grande, está en pleno centro de Coquimbo. Los buenos se robaron la cañería de agua que recorre por arriba. Se suben al techo de la escuela, se roban y dejan el agua corriendo. Se roban los califones, ni siquiera para hacer otra cosa. Ni siquiera se roban el califón, lo corrijo. lo destruyen completo, se llevan el cobre y dejan todos los restos del Califón tirados en el patio, con el gas corriendo. ¿Te imaginas que entre un niño temprano y se dé cuenta alguien y prende una luz y vuelve a la escuela porque uno de estos hueones se roba el cobre para venderlo, para después tomárselo, para piteárselo, para lo que sea? Yo le hago un llamado a los municipios de allá y de acá, de Coquimbo, de La Serena, a la autoridad, al ejército, ayúdennos, pues, ayúdennos, pues, porque se meten con guardia, y nos tienen, te juro, nos tienen diezmados. Gastamos el 60% de la plata que tenemos para mantener la escuela en reparar y reforzar seguridad.
3: Así como lo dice Jaime, que se gastan esa plata, ese gasto deberían hacerlo los políticos, los señores senadores, los señores diputados, y gastar su tiempo en, de una vez por todas, renovar o hacer modificaciones a la ley procesal penal, que ya saben de quién la implementó y qué gobierno se implementó, se cambió, porque ahora es muy garantista. Entonces hagamos una modificación. Cambiemos esa reforma y apliquemos de una vez
2: por todas. Artículo 8, señores, ¿se acuerdan?
1: Apliquemos, no sé, ya no me acuerdo mucho ya, pues, si fue en la Edad Media o en los 1700, no sé cuánto fue. En Europa, bueno, la gente, los ríos estaban tan cargados de caca y de desecho. Tú sabes que antes, cuando los mayas, los incas, tenían sistemas de agua, de alcantarillado, construían, en Europa se tiraban la caca de la ventana abajo. Y como a la clase política, así es la cosa, porque como a la clase política no le afectaba, porque ellos vivían en otros lugares y con sus comodidades, tuvo que venir una gran ola de calor para que el hedor afectara a toda la ciudad, para que en Inglaterra, por ejemplo, se empezaran a construir alcantarillados, ductos para los desechos, y etcétera. Tuvo que pasar eso, tuvo que afectar a la clase política la caca para que se pusiera como prioridad hacer algo para que la gente dejara tirar la caca por la ventana.
2: Los indios eran, no sé de qué parte de América, eran los que se bañaban, po.
1: Sí, pues.
2: Si el europeo, a mí me tocó viajar una vez con unos franceses.
1: A mí me tocó en España.
2: ¡Zorrillo!
1: Pero tú sabes que el otro día un youtuber dijo, estoy en Roland Garros, y yo le pido, por favor, si es que hay una empresa de desodorante, los Axe, los Rexona, esos hueones que venden desodorante, ¿por qué no viene para acá y hace una campaña para que esta gente use desodorante?
2: No, ¿sabes lo que pasa?
1: Que no se bañen ellos.
2: No, pues, se habrá cambiado. El desodorante que usan para no contaminar la capa de ozono es sin gas. Entonces,
1: no, si pueden usar de bolita,
2: usan, pero es prácticamente imperceptible para nosotros.
1: No me quiero cambiar.
2: Es horrible.
1: Yo pido desde esta tribuna tan importante, esta es la radio más importante de la región, tiene 40 años esta radio, la radio Monte Carlo. Entonces, las encuestas dicen que esta es la radio que más se escucha acá.
2: Especialmente hasta ahora, cuando son las 9:30.
1: Gracias a Dios, cuando son las 9:30. ¿Sabes que yo estoy medio cansado hoy día? Porque ayer llegamos como a las 9:00 p.m.
3: ¿Cansado de dormir?
1: Y el hombre manejó, pero este cree que el auto, este se va a casar con el auto que tiene. Se va a casar. No se lo pasa a nadie. René, te conduzco yo, nadie va bien. Diga, yo manejo un poco, muy bien. Yo no manejo.
3: Hay dos cosas en la vida que no se prestan. O tres cosas. El auto, la señora y el que no se va.
1: Y ese que usted ya prestó ya. El Carlos Lucero dice, me manda una foto que no está viendo en su computador y dice, está en turno en la pega, viendo a los pintosos. Mira, cabrón.
3: El hombre.
1: Espérate. Déjame leer algo.
3: El hombre, desde que salimos aquí, antes de la subida del panón, ya estaba roncando.
1: Falso, yo soy buen copiloto. ¿Sabes qué? Se le ocurrió a este gallo ponerle esas cosas a los cubre asientos, po. Puso unos de cuero, bien, se ven bien bonitos. Y tiene una hueá aquí atrás, en la espalda que hacen. Oye, ¿qué cuestión más incómoda?
3: Yo no sé qué, son engolchados.
1: Se pasó. Duro, pues.
3: Ahí nomás a ver Juan Carlos la cuando salga.
1: Ahí lo tocáis. Está duro.
3: ¿Qué cosa?
1: Lo tocáis, lo duro. Se llama Patricio. Patricio dice, buenas noches. El panel. si Club Deportes La Serena no trae un buen arquero, por lo que resta el campeonato, como refuerzo, lo vamos a lamentar. Por ahora, de jugar a jugar con el tercer arquero, Lancilota se come 2 goles por partido. ¿Se acuerda que yo le dije?
2: El promedio que tenía.
1: ¿Se acuerda que yo le dije el partido raro contra Palestino ese? ¿Cuándo? Yo me pongo en la piel del segundo arquero, ¿no? El segundo arquero que quiere jugar, porque todo el mundo dice, sí, que somos el compañerismo, nosotros aquí luchamos con buen arma. El arquero dice, si el compadre que está en el arco y es titular, saque y le da un tironcito, el arquero de la banca dice,
3: la mía.
1: Esta es la mía, voy a jugar, pues bueno. Ah, lo lamento, sí, nosotros somos compañeros, ojalá que se recupere pronto, porque eso es para la buena crianza, pero uno quiere jugar, pues. Y si ya eres alternativa para jugar, tiene que pasar algo, o que lo expulsen al titular, o que se lesione el titular, o que el titular dé la cacha 2 o 3 partidos seguidos. ¿Sí?
2: Sí.
1: Entonces, estaba Ergin en el banco cuando le meten el 5º gol a Lancilota en Santiago, en Palestino. Entonces tiene que haber pensado, puta, me imagino que me van a poner a mí para la gorra.
2: Y ahora, también se comió cuánto también.
1: Y ahora sí, pero Juan Carlos, ahora viene y en este partido vuelve a ser protagonista Lancilota. Entonces Ergin tiene que decir para la casa, mi amor, le tengo buena noticia. Yo creo que voy a jugar
2: la otra semana. Hablábamos aquí lo que era un blooper, ¿se acuerdan? Uh-huh. Ya, lo de Lancilota otro día fue un blooper, así como el blooper.
1: Gracias Patricio, mandó, el del mensaje, gracias Patricio.
2: Que se mandó también Ergin contra la U. Entonces al final estoy con lo que dice ahí, que hace falta un arquero.
1: Este mensaje lo manda, he leído poco mensaje y se nos acaba el tiempo. José Mena, hola Josecito. Hola, buenas noches y buena semana a todo el panel. Ojo, la Copa Chile ya tiene partidos jugados entre los equipos de la B, que están en distintos grupos. Yo creo que ni La Serena ni Coquimbo van a estar preocupados ahora como antes nos preocupábamos de la Copa Chile. Hola Jaime, manda el link porfa, Rodrigo Santiago. Rodrigo, ¿qué link? ¿El de los avances del estadio? ¿Puede ser? Dame un segundo. Escuchamos al... ¿Querías decir algo tú?
3: Sí, palabra, es que yo
1: palabra al cierre, como te gusta.
3: Juan Carlos, creo que este es un momento. Sería no juega por nada. Y que se le hagan 20, o que le hagan 1, o le hagan 1, es para mí lo mismo.
2: Juvenil,
3: a José Tapia.
2: Sí.
3: Funtalera.
2: ¿Cuándo jugó bien?
3: Jugó bien José Tapia.
1: No van a andar hinchando después porque le metieron 4.
2: Pero tenemos que verlo.
3: Independiente, si no tiene nada que ver, hay que verlo.
1: Véalo nomás. Lo van a ver tranquilito, seguro.
2: Póngale uno.
1: La gente le hace polvo después.
2: Sí, pero...
1: Acuérdese, ¿usted se acuerda con el Felipe Yañez en Coquimbo Unido?
2: Oiga, pero...
1: El niñito que venía, tenía 17 años cuando lo prestaron del Colo y jugó por Coquimbo Unido. ¿Sabe por dónde jugaba? De lateral izquierdo.
3: Sí, lo sabemos.
1: ¿Por qué lado corría? Por el lado de toda la galería. Pregúntese si ese cabrón salía llorando. Tenía 17 años en lugar de la gente que dice, no, si hay que jugársela por los jóvenes. ¿Quién sabe si a lo mejor nos aparece un Roberto Carlos con este cabrón?
3: Pero también hizo más partido cuando estuvo.
1: No, aquí en La Serena había un niñito que jugó lateral. Acuérdese pues. Había un niñito que jugaba lateral que el otro día me lo nombraban. Lo hacía polvo la gente. Entonces no tapemos el solcito con un dedo, porque la gente que pide que jueguen nuestros niñitos, al primer cagazo, ya lo quieren dirigente retamboleado como lo traen.
3: ¿Matías
2: Cortés?
3: Sí.
2: Pero Matías Cortés jugaba bien, si Matías seleccionó, si fue otro. Otro fue el que ocupó la banda. No sé si fue derecho, ese no
3: fue. Izquierdo.
1: Oye,
3: Ya
1: está, porque me lo han preguntado varias veces, porque hay que ver si es que la gente puede comprar pasajes más baratos con anticipación para ir a Argentina en agosto.
3: Eso no entiendo decirte.
1: Te iba a decir.
3: Ah, sí, él no se equivoca nunca. Te iba a decirte que...
1: No, Lolo.
3: Que el jueves posiblemente salga ya el horario definitivo y día y
1: horario. Día y horario, sí. Porque hay que comprar pasaje.
2: Que pase Platense, ¿no?
1: ¿Para dónde? Que pase Platense.
2: Sí.
1: Que venga el...
2: Que pase en la mitad
3: de Coquimbo y lo deje ya en la espalda. Sí. Y Coquimbo siga avanzando. Eso es un refiero.
2: Que pase
3: Que pase el siguiente, ¿no?
2: Y que juegue.
1: Felipe. Felipito.
4: ¿qué tal? Buenas noches. ¿Cómo están ahí?
1: Hola.
4: Todos en el panel. Saludos
1: aquí,
4: a don René, a Juan Carlos ahí. Saludos a todos. Estoy escuchando como siempre. Ahí estuve también en la transmisión.
1: Buena.
4: Bueno, comentar que el partido de Coquimbo, así como ya lo han rectificado ustedes, no fue el mejor partido de Coquimbo, pero vengo a darles algunos datos que leí el otro día y que, bueno, no sé si ya lo habrán mencionado, pero son informaciones que igual son dignas de destacar. Y salió que en 29 días el Coquimbo Unido jugó 9 partidos en las 3 competencias que disputó. Y el equipo tuvo en promedio unas 87 horas de descanso entre partidos, lo que se traduce como en 3 días y 15 horas para ser exacto. Y de esos 9 encuentros, ganó 5 de ellos, empató 2 y solo tuvo 2 derrotas. Y llegando a un extraordinario rendimiento de un 63%, para ser exacto. ¿Sí? Eso me acuerdo que leí. Y un dato no menor y muy digno de elogiar del equipo es que lo jugó sin postergar ningún partido. O sea, los 25 jugadores del plantel compitiendo y sumando minutos y ocupando así con los resultados los primeros lugares en todas las competencias que estuvo disputando. Así que con eso yo creo que Coquimbo Unido sigue consolidándose y ratificando que es uno de los mejores equipos, o si no el mejor equipo en cuanto a rendimiento del fútbol chileno. Y cualquiera que diga lo contrario o que les cueste creer eso, como dice el dicho, que no hay peor ciego que el que no quiere ver. Así que Coquimbo Unido sigue, que sigan buen camino y que la siguiente fase que se vienen siga ratificando ese lugar. Así que ahí les dejo unos datitos.
1: Muchas gracias,
4: como siempre, saludos.
3: Gracias.
1: El jueves, me dice que me siguen preguntando acá, el jueves debería salir, como dice don René, la ratificación de aquel partido. El Freddy Peralta dice, buenas noches a todos, la Serena tiene que ganar, si no se va a complicar, para que la U, no. Usted manda una cosa para leer, pues.
3: Sí, la Serena se tiene que ganarle a la Calera y la U ganarle a Lauro para que pudiese pasar la U a la siguiente fase.
1: ¿La Serena tiene que ganar?
3: Ganarle a Calera.
1: Ya.
3: Y a Lauro perder con la U.
1: ¿Y Lauro va a perder con la U?
3: Claro. Pues en este momento se había clasificado O'Higgins, Nublense. En este momento, y Coquimbo y Aguas, hay que esperar esta última fecha. Por lo menos en el grupo no, porque ya O'Higgins, esa Ñublense prácticamente, yo creo que ya tiene abrochada la clasificación. En Católica se debe complicar la situación, tendrían que hacer ello.
1: Jorge Araya, escuchamos auditores también de Solo Deportes en Monte Carlo.
5: Hola Jaime, ¿cómo están? Hola
1: Jorge.
5: Buena. A usted, a don René.
3: ¿Qué tal?
5: Aquí. Con tertulia de Serena.
1: Se fue.
5: Comentar al Coquimbo, segundo, un buen partido. Estuvimos siempre ahí en errores, esperemos que se sobrepase este tema. La Serena igual un primer tiempo bien, notable, y ha jugado un partidazo, hay que reconocerlo. Realmente, así criticamos a jugadores, pero Vidal, el fin de semana jugó un partidazo y bien. Hay que esperar que Coquimbo estos 2 meses, no sé cuántos partidos hay, pero está el partido de la liga y parece que hay un partido más del campeonato y de ahí se para hasta el regreso al mundial y se junta ya con los estados final de la Copa Libertadores. Espera que Coquimbo se recupere de su lesionado, de que obviamente fue una etapa complicada de alto esfuerzo. La Serena sigue con su lesionado también, el chico Oroz. No sé hasta cuándo lo van a esperar, pero bueno, es un tema ya de los vecinos. Y respecto a la política nacional, más que nada el presidente de turno que tenga que venir, que promete cosas, que inventan cosas, que un listado de los más malos, de los más buenos, de los otros van a de los listados de los políticos corruptos. Hagamos algo, o sea, que sacamos con pronunciar cosas, que vamos a hacer el listado de los violadores, vamos a hacer un listado de los más corruptos, de los políticos corruptos, de los que se han robado plata. Acá tenemos caso emblemático de, gente de alcalde que 2.300, 3.500 millones de pesos están ahí, que todavía han pasado 4 años y todavía no se hace nada, el otro día 3 y tampoco se hace nada. Acá tenemos que hacer políticas de Estado, independiente del presidente, de qué partido sea, ¿cierto? Tenemos que hacer políticas de Estado en que se defina y el país va a crecer independiente del gobernante de turno y de la del Estado político y de la del partido político que se tenga.
1: Gracias, Jorge. Rodrigo.
6: ¿Cómo están, caballeros? Muy buenas noches.
1: Hola.
6: Bueno, este fin de semana fue muy bueno para el deporte chileno. Bueno, lo Joaquín Niman, que ganó allá en Corea, ahí el Leaf Golf. Así que ahí se ganó harta plata, ganó en ese torneo y ganó de punta a punta. Y además también lo de las mellizas Abraham, que en el Mundial de Sevilla, ahí en el remo, en el remo de dobles, ahí femeninos, obtuvieron medalla de bronce en la Copa del Mundo. Así que fue muy bonito ahí de las niñas ahí que obtuvieron ese torneo. Y además también el try de Diego Escobar también, que convirtió bajo los palos ahí en el top 14 de Francia. Ahí nada es fácil ahí jugar en la mejor liga del mundo del deporte de la ovalada, así que viene muy afinadito, va a venir muy afinadito para ahí para lo que va a ser el torneo que se va a jugar acá en nuestro país y los partidos que especialmente el partido que va a jugar en La Serena, para que lo vean en vivo en directo al Júquer Nacional, así que sin duda, y está peleando la posibilidad de meterse a la liguilla por el título, así que eso también es muy importante, ahí estar ahí en el top 14 de Francia, tratando de meterse a los primeros lugares. Que hemos progresado en el deporte chileno, hemos progresado bastante. Eso, y hay que seguir en esa senda. Que tengan ustedes muy buenas noches.
1: Gracias, Rodrigo. El Marcelo Siete le pregunta a don René, ¿sabe algún nombre que podría llegar a Coquimbo Unido? Usted jura de guata que Rodrigo Holgado se queda y va a jugar por Coquimbo.
7: Sí.
1: El segundo semestre, o sea, sí. ¿A él lo habilitan en septiembre?
7: El 26 de septiembre.
1: Ya. Yeah. Y ahí no hay vuelta más. No hay vuelta, para que sea antes no hay nada. O sea, es que yo ayer lo compartía con ayer la figura del partido para nosotros y para la tele también parece que fue Nicolás Johansen. Sí. Un partido redondo, pero de eso con B de bastante redondo. Gran partido de Johansen.
7: Sí,
1: autor intelectual del primero, porque del empate, porque la pelota rebota luego de una muy buena jugada por el sector izquierdo, termina empatando Coquimbo, que había empezado por la chambonada de Gasolo con el arquero Flores. Lo empata. Se pone en ventaja después de Coquimbo Unido, se lo vuelven a empatar con un córner en el que curiosamente Sosa, digo curiosamente porque a Coquimbo Unido no le hacen esos goles. Cabeció solo y marcó. A mí me dejó preocupado, antes uno se preocupaba de Coquimbo para adelante, ahora me dejó preocupado de Coquimbo para atrás. Porque Gasolo hizo un partido regular que nomás, y Flores le afectó seguramente el primer gol, que después anduvo bien nerviosito. Pero tampoco para triturarlo, porque como yo le decía hace algún ratito, los números de Flores hablan por sí solos, y un par de condoros no es para triturarlo y pedirle a la gente, o al técnico, o a la dirigencia, que juegue con uno que quiere 15 años, porque si no lo van a destruir a los dos. Y en el caso de Johansen, yo he visto nobleza en los futbolistas ya hasta que conocí a Nicolás Johansen. Coquimbo contrata a Johansen y le traen a un 9, y se mantiene con contrato de Johansen y viene otro 9 y otro 9 y otro 9 y otro 9. Y el cabro sigue festejando los goles del que lo deje en la banca como si fuera su hermano, o como que si fuera él el padre, y ve que su hijo está triunfando, porque así somos los papás. Si al hijo le da mejor, lo celebro con él. Ese es Nicolás Johansen, un cabro de nobleza. Yo no lo conozco personalmente, pero se me hace un cabro de nobleza a su pino, un gallo de nobleza gigante. Que él lucha porque a Coquimbo le vaya bien, y ves que juega, ves que tiene la posibilidad, anda bien. Siempre. No es que no, que ayer anduvo bien y que venía de 4 partidos sin comer. No. Siempre. Él cuando andaba bien, Cecilio Waterman lo mandó a la banca inexplicablemente para mí. Después Waterman, bueno, juega porque el cabrón también juega. Pero si había que sacar a Nicolás Johansen por rendimiento, Waterman no hubiera jugado nunca. Porque Johansen venía siendo el titular y venía haciendo bien las cosas y venía marcando. Y además de lo talentoso que es, de lo habilitador, de lo potente que es, de lo oportuno que es, de lo bien que domina el puesto de 9. Nobleza absoluta de un futbolista que, si sigue así, seguramente Coquimbo Unido lo va a vender en poco tiempo. Ojalá que no, porque yo desde un inicio creí, cuando lo vi, creí que podía andar. El problema es que ahora va a llegar Rodrigo Holgado para afuera de Johansen. Viene Mauricio Pinilla, estoy poniendo nombre cualquiera, para afuera de Johansen. Viene Prato, lo primero que siente, para afuera de Johansen. Y cuando juegue, es como el Pepe Roja. Al Pepe Roja le traían centrales a diestra y siniestra.
3: No, y ahora hay que estar pendiente porque capaz que venga Mohamed Salah.
1: Porque
3: son líderes.
1: Ah, está libre. Pero, claro, sí. Entonces, siempre hay alguien que viene
3: a
1: ponerle una piedrita en el camino a Johansen. Y él, como si nada, el minuto que tiene, lo juega. El minuto que tiene, lo rinde, se entrega, busca, marca, celebra. Una estrellita en la frente para el hombre. Por lo noble con el que enfrenta esta campaña. El Germán Moreno me escribe: Jaime, para aportar a tu reflexión, te referías al colapso de Sanidad de 1858 en Londres. Ese era, lo llamaron el Gran Hedor, justamente. La gente utilizaba el río Támesis para arrojar los desechos y para beber el agua. Los políticos tuvieron que empapar las cortinas del Parlamento con cloro y cal porque ya el hedor los afectaba directamente. Y ahí, claro, como se vieron... Ah, se me va a apagar esta cosa. Espérate un poco, se me va a apagar el computador ahí. Ahí sí. Y ahí, claro, como se vieron afectados, en carne propia, encargaron a un ingeniero diseñar un sistema subterráneo masivo para desviar el desagüe lejos de la ciudad. Fíjate, ese sistema continúa, sigue, desde el 1800. Jorge Araya.
8: Permito.
1: Sí, señor.
8: René, yo creo que Johansen este año se va, ¿eh?
1: Sí.
8: Sí, este año se habló de que lo quería el club extranjero, independiente de dónde vino. Johansen ha hecho un buen campeonato. Johansen creo que tiene un año más de contrato, pero yo creo que Johansen y Jean Díaz son jugadores portables en Coquimbo, y yo creo que este año, después del término del campeonato, yo creo que se pueden ir. Sí, definitivamente son jugadores de exportación. Y como lo dice la Sociedad Anónima o los clubes, yo creo que Coquimbo puede hacer caja por ellos. Así que es importante. Y Holgado no sé si se puede quedar hasta fin de año y después continuar en Coquimbo Unido, porque le va a faltar un 9 a Coquimbo. Coquimbo.
3: Imagino que se le ha hecho buena campaña en la Libertadores también.
1: Mira, voy a leer lo que me escribió. Yo dije, capaz que exagere yo, pero que hay alguien que dice algo que yo pensé. Coquimbo debería hacer una oferta buena a Nicolás Johansen, una oferta que satisfaga cualquier propuesta externa que tiene. Porque el cabro es joven. ¿Cuántos años lleva acá? ¿Tres? Va para los cuatro ya. ¿Cuántos años lleva San Pedro y la Católica?
3: Seis.
1: Sí. Coquimbo debería intentar lo que me dice aquí el Juan Rivera, que es algo que había pensado yo. A Johansen deberían dejarlo acá por años y que sea como San Pedro y la Católica. Fíjate que yo pensaba lo mismo. A ese tipo de jugadores que yo la verdad que no lo conozco. Evidentemente él tampoco. No he hablado nunca con él. Pero me pareciera que es el tipo de deportista que le hace bien a las instituciones. Tú sabes que Zanetti se quedó en el Inter no porque era bueno para la pelota, ¿no? Se quedó por las otras virtudes que tenía. Yo creo que Guillermo Unido podría pensar en Nicolás Johansen a largo plazo. Primero porque futbolísticamente le va a servir hasta que tenga 38. Y segundo porque desde el cuarto piso, donde yo lo veo nomás, pareciera que el cabro tiene, además de las virtudes como futbolista que yo le veo, tiene las virtudes esas que te duran para toda la vida.
3: Sí, me llevó el 2026, yo Nicolás Johansen. Estuve ahí un periodo concentrado, sí. 6 meses, no jugó, pero la lesión que le dejó en esa copa... 2026,
1: sí. ¿Dijiste 2022 primero?
3: 23.
1: Ah, ya. El Carlos Lucero dice, Johansen igual humildad y trabajo. Sí. Es verdad. Este otro mensaje lo envía el José Mena y dice, creo que el refuerzo debe ser un defensa central. Les comento que Bruno Cabrera se fue y no jugó más. Tiene un partido jugado. Yo creo que su lugar en el mundo es Coquimbo. Sí, pero Coquimbo lo vendió, le vendió gran parte del pase, sí, a Bruno. Creo que además Prato, Cecilio, Holgado le han hecho crecer mucho. Esas competencias y enseñanzas le sirven, claro que le sirven. Ya, nos vamos, don Este. Nos vamos a encontrar, nos vamos a encontrar mañana, te sabes. ¿Viene mañana usted?
3: No.
1: ¿Por qué no? ¿Por qué yo no puedo decir hoy día? No, sé que mañana no voy a venir.
3: Si no hay solo deporte, yo no vengo. ¿Tienes que ganar plata?
1: ¿Y vos?
3: Yo no.
1: ¿No ganas plata?
3: Yo lo justo y necesario, ¿no?
1: Lo justo y necesario.
3: Y lo que le mido, yo debería verle mucho más, pero le miro la cara y me da pena.
1: Pena.
3: Porque la carita que me pone usted...
1: Me está persiguiendo la pobreza en este tiempo. No me pida nada, no me pida más de lo que puedo dar. Sale. Vale, pobreza. Ya. Nos vemos. ¿Qué más me escribe para acá para no dejar a nadie pendiente? Me pregunta, ¿comprar los pasajes para la copa?
3: Estamos esperando el...
1: Aún no, estamos esperando. Estamos esperando la fecha. Y ahí nos vamos con cama y petaca, ¿no?
3: Y hay una semana, mira.
1: ¿Una semanita?
3: Sí, una semana.
1: Yo tuviera día. No tengo días de mi trabajo. No tengo. Ya. Oye, harta gente conectada, pero poco me gusta. No sé si somos penca y realmente no le gusta, o la gente ve y no le pone me gusta nada más. ¿Para qué decirlo?
3: Sí, me
1: dice. Vamos a poner como se podrá poner, acceso controlado. Me gusta. Si habían como 150, me digo, que le pongan me gusta. 150 personas conectadas a un canal de 1370, no es malo. Yo el otro día vi un canal de 10.000 y tantas personas que tenía, estaba transmitiendo una cuestión importante. Y habían 50 pericos conectados. Nosotros tenemos, se conecta más del 10% de lo nuestro. No es malo. No es malo. Como decía un amigo, somos el medio, el programa con más
3: seguidores
1: en redes sociales, decía el Inti. Va, se me salió. Ya, saludos a todos, ¿eh? Nos encontramos. Que les vaya bien. Invitados para mañana. A las 20. Chau.
3: Chau.

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1: 10 de la noche, 8 minutos. 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

0: indica la hora.
1: 10 de la noche, 25 minutos.
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3: 10 de la noche, 57 minutos.
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0: indica la hora.
1: 11 de la noche, 26 minutos.
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0: Te indica la hora.
1: 0:33.
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1: Te indica la hora.
2: Una de la madrugada. Dos minutos.
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0: una de la madrugada, 32 minutos.
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0: 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Te indica la hora.
1: 2:00 a.m. 2 minutos.
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0: indica la hora.
1: 2:00 a.m, 31 minutos.
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0: indica la hora.
1: 3 de la mañana.
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0: 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Te indica la hora.
1: 3 de la mañana, 33 minutos.
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0: 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Te indica la hora.
1: 4 de la mañana. Un minuto.
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0: indica la hora.
1: 4 de la mañana, 27 minutos.
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0: indica la hora.
1: Las 5, un minuto.
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0: indica la hora.
1: Las 5, 29 minutos.
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0: Te indica la hora.
1: Las 5:59 minutos.
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0: Te indica la hora.
1: 6 de la mañana, 30 minutos.
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2: Con un gran abrazo, dando la más cordial bienvenida a todas nuestras amigas y amigos que comenzamos a compartir nuestra edición de Primera Mirada en este martes 2 de junio. Bueno, ya comenzamos, esperamos con el pie derecho este mes de junio, deseando para todos y cada uno de ustedes, amigas y amigos de la región de Coquimbo, nuestra amada región estrella, los buenos deseos para todos y para todos, sobre todo en materia de salud. Bueno, están reforzando, entre paréntesis, a propósito de salud, la vacunación. De tal manera que las personas que no se han vacunado, es importante que lo hagan ahora. Se vienen días muy fríos. Hoy día la temperatura, igual hace frío, hay que decirlo. Pero de todas maneras, ya vienen días más helados aún. Se espera para la conurbación una temperatura que oscilaría entre los 15 y los 16 grados la máxima en el día de hoy. A esta hora hay una temperatura que alcanza los 10 grados. En lo que respecta al Valle de Elqui, la temperatura máxima llegaría en el día de hoy entre 18 y 19 grados, mientras que en la provincia de Limarí exactamente algo similar, entre 18 y 19 grados, y en la provincia del Choapa 17. Vamos a ver qué es lo que va a acontecer en este día martes 2 de junio, cuando ya estamos compartiendo no solamente la música, sino también las noticias para acompañarles con mucho cariño en este feliz despertar. Bueno, como cada uno de nosotros, siempre agradecemos el abrir los ojitos y tener la oportunidad de vibrar en un nuevo día, sobre todo cuando queremos ver amanecer. Al igual que Vicentico,

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2: Las 7 de la mañana con 13 minutos. Un gigante abrazo para todos y para todas en este día martes 2 de junio desde los estudios de Radio Monte Carlo. Saludamos a quienes trabajan a esta hora. Para quienes se preparan para ir a la actividad laboral, para quienes están abriendo las pymes a esta hora, algunos ya abrieron muy temprano, sobre todo los almacenes de barrio, las picadas mañaneras, también para quien, si desea contarnos de su picada mañanera, 670-9670 en nuestro WhatsApp. Usted nos dice cómo se llama su picada mañanera, dónde queda, en fin, y qué es lo que ofrece en esta mañana del martes 2 de junio. 670-9670, nuestro WhatsApp a su disposición. Bien. En el ámbito de la parte policial, recordemos lo que se registró precisamente en el día de ayer. Una persecución policial en La Serena fue el resultado de un amplio procedimiento desarrollado durante la mañana de ayer, el cual culminó con un sujeto gravemente herido en el sector de las compañías, generando de esta manera un importante despliegue de efectivos policiales en distintos puntos de la comuna. Los antecedentes del delito y la persecución de los delincuentes fueron detallados por el teniente coronel Juan Escobar. Lo pasamos a escuchar esta mañana en Primera Mirada.
3: Bueno, este procedimiento se inicia a las 8 de la mañana aproximadamente, en donde Carabineros recibe un llamado al 133. En donde se da cuenta de un robo de un vehículo, un robo con violencia por parte de delincuentes, quienes violentamente sustraen el vehículo que está a mis espaldas, ¿cierto? La víctima se traslada, inicia un seguimiento en un vehículo de un amigo, en paralelo se está comunicando con Carabineros, Carabineros inicia un seguimiento desde la Avenida del Mar, subiendo por Francisco Aguirre, en donde en dos ocasiones, de la Avenida Francisco Aguirre, Carabineros intenta detener este vehículo, pero el vehículo no se detiene, no obstante a ello, además trata de atropellar a los carabineros. Carabineros utiliza su arma de fuego, sigue el seguimiento controlado por la avenida, ellos suben por avenida Islón, ¿cierto? Y en ese lugar también Carabineros intenta detenerlo y nuevamente ellos intentan atropellar al personal de Carabineros y se utiliza por tercera vez su arma de servicio. En este instante en donde ellos continúan con su vida, por ingresan a esta calle, ¿cierto?, que está a mi espalda, en donde el vehículo finalmente se detiene. Tiene un accidente, se detiene. Hay cuatro personas que estaban al interior del vehículo, tres de ellas ya está establecida su identidad, son todos menores de edad, 17 años los tres. Los tres mantienen antecedentes penales. El cuarto sujeto está siendo atendido en el hospital de La Serena, tiene impacto balístico. Al menos impactos balísticos en su rostro, estaría en su condición grave, sin embargo está fuera de riesgo vital. Esa es la última información que mantenemos. Al momento es un procedimiento en desarrollo, el Ministerio Público dispuso que trabaje el laboratorio criminalístico de Carabineros, apoyado a todas las especialidades, tanto OS9, la CIP, CEP también, ¿cierto?, quienes están trabajando en todos los sitios del suceso, levantando cámaras y levantando todas las evidencias que permitan llevar, ¿cierto?, a un buen puerto esta investigación.
4: ¿El robo dónde fue específicamente?
3: El minuto estamos estableciendo específicamente dónde fue el robo.
4: También dijo que la víctima hizo un seguimiento previo, ¿no?
3: La víctima venía detrás del vehículo en un vehículo particular con un amigo.
4: ¿El sujeto que es trasladado al hospital, la edad?
3: Al momento se está siendo atendido.
4: ¿Son menores de edad, dijo usted, pero de nacionalidad chilena?
3: Chilena, los tres.
4: Sí. ¿Y los cuartos?
3: Está siendo atendido, al momento no tengo la identidad más.
4: ¿Ellos le hicieron disparar a usted o no?
3: Hay un arma de fuego que está dentro del vehículo. Al momento no sabemos si fue un arma a fogueo. Es un arma de fuego adaptada. Usted entenderá que al momento no podemos tener esta la información inicial. Al momento lo que podemos señalar esta hora.
2: Muchas gracias. Correcto. Bueno, ahí estaba el teniente coronel Juan Escobar entregando en el día de ayer los detalles de lo que aconteció precisamente en esta persecución que fue muy llamativa por los sectores en donde aconteció esta persecución y al mismo tiempo por el resultado de la misma, como lo detallaba el teniente coronel Juan Escobar. una de las noticias que marcó justamente la agenda policial en el día de ayer. Y lo otro, bueno, la agenda en el ámbito político fue la cuenta pública del primer mandatario, José Antonio Kast, en el Congreso Nacional, de dos horas y media, diría yo, para globalizar el tema de ese de la cuenta pública, bastante extensa. Bueno, han habido también otras cuentas públicas de dimensión más o menos similar. Ya iremos revisando algunos detalles con respecto a ello, porque ahora, como siempre, a través de Radio Monte Carlo, les vamos a compartir la muy buena música en esta mañana del martes 2 de junio. Para quienes se integran a esta hora, damos la más cordial bienvenida. Para todos y todas aquí en la región de Coquimbo y para quienes nos siguen a través de www.radiomontecarlo.cl.

0: teléfonos celulares, un vehículo y diversas especies de interés criminalístico. Los detalles fueron informados por el jefe subrogante de la Brigada del Crimen de Vicuña, el subprefecto Alexis Díaz. Esto fue lo que señaló al respecto.
1: Personal de la agrupación Modelo Territorial Cero de la Vicrim Vicuña dio cumplimiento a 3 órdenes judiciales de entrada y registro en domicilios de las comunas de Paihuano y Vicuña, solicitadas tras extensas investigaciones que daban cuenta del delito de microtráfico e infracción a la ley de armas. Los allanamientos se realizaron en conjunto con personal policial de Coquimbo, La Serena y Ovalle, lo que permitió la detención de 4 sujetos, 3 hombres y una mujer, todos chilenos, mayores de edad y con antecedentes judiciales. Producto de esta intervención, resultado de las denuncias realizadas por la comunidad ante esta PDI, se incautó munición de diversos calibres, una camioneta utilizada para la comisión de delito, dinero en efectivo y drogas del tipo cannabis, éxtasis, clorhidrato, cocaína base y ketamina. Agregar además que en uno de los domicilios se encontró una especie que mantenía denuncia por robo, la cual fue reconocida por la víctima, por lo que se detuvo a su tenedor por el delito de receptación. Los detenidos serán puestos a disposición del juzgado de garantía de Vicuña el día 1 de junio.
0: La información que entregaba precisamente el jefe subrogante de la Brigada contra el Crimen de Vicuña, el subprefecto Alexis Díaz, con respecto a esta incautación y la detención de estas personas en el Valle de Elqui. Son las 7 de la mañana con 25 minutos en Primera Mirada. Reiteramos nuestro cariñoso saludo, que tengan un muy buen día. Ánimo para quienes deben enfrentar las aulas en el día de hoy. Me refiero a los estudiantes y las estudiantes, los que también los pequeñines que van a los jardines infantiles, las salas cuna, que las mamitas por trabajo y los papás actividad laboral. Deben dejarlos en sala cuna, jardines infantiles, con esta mañana tan fría. También un abrazo para los estudiantes, para las mamás y los papitos que acompañan a esta hora en sus vehículos particulares con el tráfico y con precaución, que es muy importante, para dejar a sus retoños en los distintos establecimientos educacionales de la región de Coquimbo. También, como siempre, nuestro cariñoso saludo para los estudiantes de la educación superior, que también, por supuesto, se preparan para enfrentar el día. Para quienes están con alguna dolencia, con algún asunto de salud, deseamos de corazón que este martes 2 de junio tengan a lo menos un alivio, que es muy importante porque hay que cuidarse. Por esta razón, estamos insistiendo en la vacunación para quienes no lo han hecho. Las 7 de la mañana con 26 minutos, nos acompaña Fonseca

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1: 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Te indica la hora.
2: 7:30 a.m.
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2: Las 7 de la mañana con 36 minutos en nuestra Primera Mirada. Es decir, faltan 24 minutos para las 8 de la mañana. 24 minutos para las 8 de la mañana de este martes 2 de junio. Bueno, luego de la cuenta pública en hora pasado el mediodía, durante la tarde de ayer, el presidente de la República, José Antonio Kast, firmó el proyecto de ley que busca crear el Registro Nacional de Vándalos e Incivilidades. Luego de la cuenta pública, ya que precisamente allí anunció esta medida. Recordemos que de acuerdo con lo anunciado en la ceremonia, el registro va a permitir incorporar a quienes cometan delitos asociados a actos vandálicos con el objetivo de que pierdan beneficios sociales. El jefe de Estado indicó además que se llevó a cabo una reunión del Comité Político, instancia en la que, según añadió, se abordaron los desafíos que van a enfrentar de ahora en adelante precisamente en esta materia. En este sentido, sostuvo que es necesario ordenar la vida en sociedad y ejemplificó que si hay alguien, por ejemplo, que se da la libertad de quemar un bus, eso no solo debe tener una sanción penal, sino que también debe tener una sanción de la sociedad. Ejemplificó con la destrucción de monumentos o bienes públicos, enfatizando que quienes incurran en estos hechos no pueden beneficiarse con el trabajo de todos los chilenos. Tendrá que pensarlo dos veces antes de que un joven lance una bomba molotov. Tendrá que pensarlo dos veces alguien que quiera ir a rayar o destruir un monumento nacional, sostuvo. Del mismo modo, indicó que esta medida contribuye a tomar cartas en el asunto a tiempo. He escuchado algunas voces que dicen que esto iría más allá de lo que corresponde. Y yo le pregunto a cada chileno, ¿el ir más allá de lo que corresponde, resguardar lo que tanto nos ha costado construir, eso es inaceptable?, enfatizó. Bueno, luego de la locución, obviamente se realizó la firma de este proyecto de ley, el cual indicó que espera que el Congreso discuta y vote la iniciativa para ver quiénes están por cuidar la patria y quiénes están por recuperar los barrios. De eso se trata entonces este proyecto de ley que firmó el primer mandatario, que busca crear este Registro Nacional de Vándalos e Incivilidades, que, reiteramos, no solo busca la sanción penal, sino también un castigo por parte de la sociedad, ya que hay personas que cometen muchos delitos, pero lamentablemente siguen recibiendo beneficios. Son las 7 de la mañana con 39 minutos, y a propósito de beneficios importantes, estaba recordando este importante beneficio que lo tocó también ayer el primer mandatario con respecto a los pescadores artesanales. Fíjese que aquí en la región de Coquimbo, un total de 360 pescadores artesanales van a ser beneficiados en la primera etapa del cupón Pesca Artesanal. Se trata de un apoyo extraordinario impulsado precisamente por el gobierno para enfrentar el impacto del alza de los combustibles en la pequeña pesca artesanal. El delegado presidencial de la región de Coquimbo, Víctor Pino, justamente se refirió a esta importante jornada de beneficios, ya que, según destacó el delegado, entrega una respuesta directa a una de las principales preocupaciones del sector pesquero artesanal, especialmente en una región donde las caletas cumplen un rol clave en la economía regional y también nacional, como no. Escuchemos lo que señaló el delegado Víctor Pino.
3: En la región de Coquimbo, la pesca artesanal es trabajo, identidad y sustento para cientos de familias. Por eso, este beneficio es una respuesta concreta frente al alza de los combustibles, que golpea directamente a quienes salen día a día al mar. En esta primera etapa, son 360 pescadores artesanales de nuestra región los que podrán acceder a este apoyo, lo que significa respaldo, continuidad para sus faenas y apoyo a una actividad fundamental para nuestras caletas.
2: El Seremi de Gobierno Darwin Cortés afirmó que esta iniciativa da cuenta del cumplimiento del plan Chile sale adelante en la región de Coquimbo, con apoyos concretos para las familias y también para sectores productivos afectados por el mayor costo de la vida.
4: El plan Chile sale adelante se está cumpliendo con medidas concretas. Este cupón para la pesca artesanal se suma al cupón de gas, al congelamiento de tarifas del transporte público, a los apoyos para taxis, colectivos y transporte escolar, y a las medidas para contener el precio de la parafina. Como gobierno, estamos respondiendo con hechos para apoyar a las familias y también a sectores productivos que necesitan seguir trabajando, generando ingresos y sostener el empleo, que es lo realmente importante.
2: Bueno, para que sepan los pescadores, este cupón será entregado mediante carga electrónica asociada a la cuenta RUT de Banco Estado o a través de un mecanismo equivalente, y solo podrá ser utilizado para la compra de combustible. No corresponde a una transferencia monetaria de libre disposición. Los pagos se van a realizar desde este mes de junio y octubre del año 2026, considerando la acreditación de actividad pesquera entre abril y septiembre. Los cupones podrán ser utilizados hasta el 30 de noviembre del año 2026. Ese es un beneficio para quienes trabajan en la pesca artesanal. Una hermosa medida y además un apoyo importante precisamente por el alza de los combustibles. Solamente faltan 17 minutos para las 8 de la mañana. 17 minutos para las 8 de la mañana y nos acompaña el simpático Carlos Rivera en Primera Mirada.

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2: Ahora faltan 14 minutos para las 8 de la mañana. 14 minutos para las 8 de la mañana en Primera Mirada. ¿Sintió el temblor en la mañana? ¿No? Mire, quería comentar a propósito de ello en nuestra Primera Mirada. A ver. Ya, ahora sí. Dos sismos de ligera magnitud se percibieron durante esta madrugada en el norte del país, con epicentro justamente aquí en la región de Coquimbo. Ahora, de acuerdo al Centro Sismológico Nacional, el primer sismo ocurrió a las 2 de la mañana con 13 minutos. Tuvo una magnitud de 4,5 con epicentro a 37 kilómetros al este de La Higuera y a 66 kilómetros de profundidad. Este temblor también se percibió en Atacama y tuvo las siguientes intensidades en la escala de Mercalli. Por ejemplo, en Vallenar 4 grados, Alto del Carmen 3 y Freirina también 3. Ahora bien, en la región de Coquimbo, Paihuano 5, La Serena, Andacollo, Coquimbo y La Higuera 4, Vicuña, Río Hurtado 3 y Ovalle 2. Después, cuando faltaban solamente 7 minutos para las 6 de la mañana, ocurrió un segundo movimiento telúrico de magnitud 4.6. Este tuvo epicentro a 37 kilómetros al oeste de Pichidangui y a 48 kilómetros de profundidad. Sobre este último, aún no hay un reporte de las intensidades, pero hasta el momento no se han reportado afectaciones a raíz de estos dos sismos. Reitero, uno que ocurrió precisamente muy de madrugada, a las 2 de la mañana con 13 minutos, y el otro cuando faltaban solamente 7 minutos para las 6 de la mañana. Son los movimientos que marcaron la jornada en horas de este día martes 2 de junio. Una de las noticias que todavía a algunas personas le da vuelta es con respecto a la recuperación del mercado del mar. Recordemos que la semana pasada ya se comentó bastante sobre la recuperación, pero para quienes todavía no conocen el destrabamiento de este importante proyecto para el puerto de Coquimbo, vamos a tomar contacto con el periodista Guillermo Álvarez, quien nos comenta de esta muy buena noticia para el puerto y, por supuesto, para la región.
3: La Municipalidad de Coquimbo concretó un importante avance para la recuperación y futura puesta en marcha del mercado del mar, luego de que este viernes se oficializara la firma del convenio mandato que permitirá iniciar el proceso de licitación para finalizar las obras del emblemático recinto porteño. La actividad se desarrolló en las dependencias del propio mercado del mar y fue encabezada por el alcalde de Coquimbo, Ali Manucheri, junto al gobernador regional Cristóbal Juliá, el diputado Daniel Manucheri, concejales de la comuna y consejeros regionales, marcando un hito clave para destrabar una iniciativa que durante años permaneció paralizada. Desde el municipio destacaron las intensas gestiones técnicas y administrativas realizadas durante los últimos meses para acelerar los procesos necesarios y concretar la firma del convenio. En ese contexto, el alcalde Ali Manucheri y el diputado Daniel Manucheri sostuvieron diversas reuniones en Santiago con autoridades y organismos del nivel central con el objetivo de agilizar los trámites y asegurar la continuidad del proyecto. El alcalde Ali Manucheri valoró el avance alcanzado, poniendo el acento en el impulso que tendrá la comuna gracias a la finalización de los trámites administrativos que permitirán licitar las obras del mercado del mar.
4: Este es el proyecto más importante de la comuna de Coquimbo, cuando hemos visto que durante muchos años la gente ha esperado, tanto los locatarios como la gente que circula y mira una obra abandonada, ha provocado mucho dolor y tristeza. Levantamos el compromiso de sacar adelante este proyecto junto a la Secretaría Comunal de Planificación y cada uno de sus profesionales, trabajando durante mucho tiempo. Recuerdo también parte importante de los viajes que hicimos con mi hermano, el diputado Manucheri, a Santiago para renovar la concesión. Y hoy día, con el apoyo del gobernador, con el apoyo de cada uno de los consejeros, estamos dando un hito importante a la comunidad. Pretendemos hacer todos los procesos para este año estar poniendo la primera piedra y antes del término de nuestros periodos estar devolviéndole a Coquimbo un espacio que está en el corazón de la comuna y que va a permitir posicionarnos dentro de las comunas más importantes de este país.
3: El gobernador Cristóbal Lluvia destacó el trabajo conjunto entre los organismos públicos para impulsar obras de desarrollo.
5: Estamos dando cuenta que las diferencias políticas no son lo importante son las personas y los habitantes de Coquimbo, que merecen un espacio digno, un espacio donde además sus pescadores, sus artesanos, aquellos que desempeñan sus labores acá en el sector del borde costero, tengan un espacio como corresponde y que este sea un atractivo turístico para todo aquel que visita Coquimbo. Estamos contentos porque hemos dado responsabilidad a todo este proceso. No hemos tomado su tiempo, por supuesto que sí, pero lo estamos dando responsabilidad porque no queremos que este tipo de situaciones vuelvan a ocurrir.
3: Cabe destacar que el proyecto contó con financiamiento aprobado por más de 9 mil millones de pesos por parte del Consejo Regional y permitirá recuperar un espacio estratégico para la comuna, fortaleciendo la actividad económica, turística y gastronómica del borde costero. Informó desde la Municipalidad de Coquimbo el periodista Guillermo Álvarez.
2: Bueno, ahí estaba entonces la ratificación de lo que comentamos con respecto al mercado del mar, que ya, después de tantos y tantos años, recordemos la quiebra de la empresa que estaba realizando esta obra, y bueno, y ahí quedó todo paralizado y ahora vuelve a renacer una vez más, pero, ¿no es cierto?, con bases sólidas, el mercado del mar del puerto de Coquimbo. Solamente faltan 8 minutos para las 8 de la mañana. Esta es la nueva canción de Cazú. El tema se llama Vete con ella y es otro de los grandes éxitos para acompañar este feliz despertar aquí en Monte Carlo.

0: Te indica la hora.
1: 7:56 a.m.
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2: 8:03 en nuestra Primera Mirada a través de Radio Montecarlo. Cada mañana de lunes a viernes entre las 7 y 9 comentamos las noticias más importantes de las últimas horas, la agenda noticiosa del día y lo compartimos con música para un buen despertar cada día en Montecarlo. Estamos a martes 2 de junio. Bueno, quería comentar en el ámbito nacional que la Armada de Chile confirmó el retiro de sus actividades operativas al perro antidrogas que mordió a un oficial y a un camarógrafo durante una ceremonia realizada el pasado 7 de mayo, iniciando además un proceso de reentrenamiento y evaluación conductual del animal. A través de un comunicado, la Armada manifestó que el perro es un pastor belga Malinois, participaba de una demostración de capacidades operativas cuando reaccionó de manera improvisa, inesperada también, mordiendo justamente al oficial y a un camarógrafo al verse expuesto a múltiples estímulos, tanto ambientales como también del público. Bueno, la Armada precisó que tras una revisión realizada por personal veterinario especializado, se determinó que el ejemplar se encontraba en un estado de sobreexcitación, condición que derivó en una respuesta inadecuada que terminó afectando tanto al oficial participante como a un camarógrafo que registraba la actividad. En esa línea, la institución recalcó que los perros entrenados para la detección de drogas, sustancias ilícitas o explosivos, no son adiestrados para atacar personas, detallando que su preparación contempla la denominada indicación pasiva, mecanismo que permite detectar sustancias sin contacto físico ni agresiones. Finalmente, la Armada indicó que el perro permanece en buen estado de salud y bajo supervisión permanente de su guía y de un equipo especializado, reafirmando además el compromiso con el bienestar animal, la seguridad y las personas y el estricto cumplimiento de los estándares de entrenamiento y control de los perritos que trabajan precisamente buscando la droga de los antisociales. ¿Qué tal? Hoy le mostraron el sobre azul al perrito por morder al oficial y a un camarógrafo que captaba esta ceremonia el pasado 7 de mayo. 8:06 y bueno, a propósito del puerto de Coquimbo, comentábamos lo del mercado del mar y lo otro, que bueno, con el mes de mayo que se nos fue, el mes aniversario del puerto de Coquimbo y también el mes del mar, Coquimbo puso broche de oro de su aniversario 159 con un show masivo de Alanis Lagos, un espectáculo gratuito de primer nivel, justo cuando se iniciaba también el Día del Patrimonio. Bueno, combinó la cumbia, ranchera, ritmos latinos, y entonces el municipio dio por finalizada las actividades enmarcadas en el aniversario comunal. La gran protagonista de la jornada fue la destacada artista nacional Alanis Lagos, que con su carisma, simpatía, talento y belleza conquistó al público coquimbano, que disfrutó de principio a fin de su presentación, haciendo cantar y bailar a miles de asistentes que llegaron al barrio inglés. Estaba tan contenta Alanis que dijo lo siguiente:
3: es un público muy prendido, muy apañador, la gente muy cariñosa también, así que feliz de estar por estos lados. Me imaginaba algo así y fue superaron mi expectativa. Así que de verdad muchísimas gracias a toda la gente de Coquimbo y alrededores por todo el cariño, que de verdad que se siente muchísimo.
2: Bueno, la gente estaba maravillada con la presencia de Alanis. Desde temprano y durante toda la jornada, el barrio inglés congregó a cientos de vecinos, a cientos de visitantes, convirtiéndose en el epicentro de un exitoso cierre del aniversario 159 del puerto. El alcalde de Coquimbo, Limano Cheri, valoró la alta convocatoria y el entusiasmo de la comunidad.
4: Estamos felices, el aniversario de Coquimbo se celebra con todo en Coquimbo y la gente lo ha vivido, lo ha disfrutado. Hoy día también, en el Día del Patrimonio, con un cierre de aniversario, ha sido una mezcla perfecta, donde vecinos, vecinas, adultos, jóvenes han venido a disfrutar de este show maravilloso de Alanis, que nos ha traído la música en plenitud acá al barrio inglés, donde la gente ha tenido la oportunidad de disfrutar. Así que felices, estamos muy contentos y esperamos seguir haciendo actividades bonitas para seguir disfrutando.
2: Bueno, las actividades conmemorativas del aniversario comunal de Coquimbo se desarrollaron gracias al trabajo coordinado entre todos los que integran los equipos municipales, el permanente apoyo del Consejo Municipal, que respaldó las distintas actividades organizadas por la municipalidad, y así lo destacó el concejal Felipe Carrasana, que señaló también lo siguiente.
5: En primer lugar, agradecer a tantos funcionarios que hacen posible que estas actividades se lleven a cabo. También agradecer a los distintos vecinos y vecinas de Coquimbo que día a día participan en las diversas actividades que están programadas en este nuevo aniversario de la comuna.
2: Bueno, los más felices, como decía, fue el público, que valoró la calidad del espectáculo, la presencia de Alanis, estaban contentos. Por ejemplo, y así lo destacó Rocío Vega. Rocío Vega es vecina de Tierras Blancas, ahí estuvo presente. Desde Pan de Azúcar llegó, por ejemplo, Gabriela, de solo 16 años, quien expresó a través de Primera Mirada la admiración por la cantante y agradeció que se realicen actividades en la comuna. Escuchemos lo que señala Rocío Vega y Gabriela en la despedida del aniversario 159 de Coquimbo.
6: Soy fan de ella, me encanta, la escucho todos los días. Me encanta la experiencia que la hayan traído aquí a Coquimbo, muy lindo, muy linda la experiencia. Excelente que esté activando Coquimbo. Esta zona hace mucho tiempo que estuvo muy apagada, pero esto que está haciendo, excelente el alcalde. Así que no, bacán, bacán.
7: Espectacular, maravillosa. Ya la había visto antes en Vallenar y tan linda como siempre. Maravilloso, tan lindo, me encanta. Muy lindo todas estas festividades que hacen para unir a la comunidad completa. Y gratis, mejor todavía.
2: Bueno, así el puerto de Coquimbo cerró con éxito un nuevo aniversario comunal, marcado por el nutrido programa de actividades que promovieron el deporte, la cultura, el patrimonio y la vida en comunidad. Hermoso cierre de espectáculo en el puerto de Coquimbo que destacamos en Primera Mirada. 8:10. 8:10 y vamos a continuar en nuestra Primera Mirada. Esta vez lo hacemos con Rosalía. Este tema, a pesar que es tan triste, una despedida pero feroz. Nos han solicitado mucho a Rosalía con esta canción que se llama Fuiste mi peor error. Lo compartimos aquí en Primera Mirada cuando son las 8:11.
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1: 8:14 en Primera Mirada. Bueno, y hay que recordar, amigas y amigos, que ayer lunes a las 9:00 a.m. comenzó la inscripción a la PAES regular del presente año, admisión 2027, que se va a aplicar el lunes 30 de noviembre, el martes 1 y miércoles 2 de diciembre. Este proceso estará abierto hasta el miércoles 22 de julio a la 1:00 p.m. y por decisión del Comité Técnico de Acceso al Subsistema Universitario, conformado por 7 rectoras y rectores encabezadas por la Subsecretaría de Educación, a contar de este año no habrá periodo extra de inscripción. Por esta razón, el llamado de las autoridades es a inscribirse con tiempo y no dejarlo para última hora. A diferencia de la rendición de invierno, que es más acotada a la aplicación regular, pueden acceder quienes hayan egresado de enseñanza media el año 2025 o en años anteriores y estudiantes que actualmente estén cursando cuarto año medio. Ahora, para inscribirse, las y los interesados deberán ingresar a los sitios web acceso.mineduc.cl. También lo pueden hacer a demre.cl. Deben completar el formulario y descargar su tarjeta de identificación. Recuerden ustedes, le reitero la fecha, ya, es importante. El proceso estará abierto hasta el miércoles 22 de julio a la 1:00 p.m. Ahí se cierra. Y exactamente, el día 22 de julio. Y donde deben ingresar toda la información es a los sitios web acceso.mineduc.cl o demre.cl. Es muy importante que no olviden que en esta oportunidad no habrá un plazo más largo, simplemente se cierra justamente esa fecha, el 22 de julio. Otra de las informaciones importantes que debemos destacar en esta oportunidad es atención a los habitantes de Salamanca. Es muy importante lo que señala Bienes Nacionales. Vamos a tomar contacto con Claudio León Tapia, precisamente para que nos comente lo que realizará Bienes Nacionales en el día de mañana. Porque Bienes Nacionales realizará atención ciudadana en la Delegación Presidencial Provincial de Choapa. El Ministerio de Bienes Nacionales informa a la comunidad que mañana, miércoles 3 de junio, se va a desarrollar una jornada de atención ciudadana en dependencias del edificio gubernamental, una instancia destinada a orientar y atender consultas de usuarios y usuarios de la provincia, de toda la provincia del Choapa. Vamos a tomar contacto con Claudio León Tapia, que nos cuenta justamente de esta acción de mañana, precisamente en el Choapa.
2: Gracias. La actividad tiene por finalidad acercar la atención del servicio a la comunidad, facilitando el acceso a la información y trámites relacionados con regularización de la pequeña propiedad raíz, administración de bienes fiscales, concesiones y otras materias de competencia ministerial. La Seremi de Bienes Nacionales de la región de Coquimbo, Gloria Paredes, destacó la importancia de estas instancias territoriales para fortalecer el vínculo con la ciudadanía.
3: Queremos invitar a todas las vecinas y vecinos de la comuna de Illapel y de la provincia de Choapa a participar de la atención de público que estaremos realizando como Seremi de Bienes Nacionales en la Delegación Presidencial Provincial de Choapa. Sabemos que es muy importante acercar los servicios del Estado a los territorios y por eso estamos orientando y resolviendo consultas que están relacionadas con títulos de dominio y trámites vinculados a nuestro ministerio. La invitación es acercarse conversar con nuestros equipos y avanzar juntos en soluciones concretas para las familias de Choapa.
2: La jornada se enmarca en el compromiso institucional de fortalecer la presencia territorial del Ministerio y mejorar el acceso de la ciudadanía a los servicios públicos, promoviendo una atención oportuna, cercana y eficiente. El delegado presidencial provincial de Choapa, Cristian Rondanelli, valoró el trabajo coordinado entre instituciones públicas para fortalecer la atención en el territorio.
4: Queremos dejar invitados para el próximo 3 de junio en nuestra delegación presidencial a todas las personas de las 4 comunas de la provincia del Choapa, quienes nos han solicitado que tengamos una visita desde la Seremía de Bienes Nacionales. Sabemos desde el gobierno del presidente José Antonio Kast que justamente tenemos una gran demanda de dicha seremía, por lo tanto, el día 3 de junio podrán acercarse a nuestra delegación presidencial y ser atendidos por funcionarios del Ministerio de Bienes Nacionales. El presidente José Antonio Kast nos tiene mandatados que nuestros ministerios estén presentes en nuestro territorio y así va a ser este próximo día 3 de junio con el Ministerio de Bienes Nacionales en la delegación presidencial de Choapa.
2: La atención se efectuará en dependencias de la delegación presidencial provincial de Choapa, ubicada en calle Ecuador número 220, donde profesionales del servicio estarán disponibles para resolver consultas y orientar a las personas respecto de los distintos procedimientos y programas vigentes. El Ministerio de Bienes Nacionales reitera el llamado a las y los interesados a asistir con la documentación necesaria asociada a sus requerimientos, con el propósito de optimizar la atención y entrega de la información. Desde la delegación presidencial provincial de Choapa, informó Claudio León Tapia. Muchas gracias, hasta pronto.
1: Hasta pronto, Claudio, y que tengas un muy, pero muy buen día. Ya lo saben entonces los habitantes de la provincia del Choapa, habrá atención por parte de Bienes Nacionales en el día de mañana. Lo estaremos recalcando también a través de nuestra emisión. Recordamos que en Salamanca estamos en el 100.9 de su radio Monte Carlo. 8 de la mañana 22 minutos. Nos acompañan ahora un sello nacional, Los Bunkers.

0: 8, 26 minutos.
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2: 8:32 en Primera Mirada. Que tengan un muy buen día, de verdad. A cuidarse mucho este martes 2 de junio. Bueno, ya vamos avanzando en este año 2026. Esperamos buenos augurios y buenos deseos para todos a través de la Primera Mirada en Monte Carlo. Hay una preocupación que nos hace llegar la concejala Ana Geraldo sobre el desalojo pirquinero en terrenos de ex Dayton. Ahora recordemos que tiene nuevo dueño, lo que pertenecía a la minera Dayton. Ahora los dueños son la minera Galanta, y que debe obviamente este 5 de junio tomar posesión de los terrenos. Y obviamente la preocupación existe sobre la salida este 5 de junio de pirquineros, obviamente son informales, que trabajaban en terrenos de la ex Dayton y ahora comprado por la minera Galanta. La concejala está solicitando al alcalde que se manifieste ante esta situación. Si bien se les notificó a los pirquineros, pero ellos están pidiendo apoyo a las autoridades. Esto fue lo que nos comentó precisamente la concejala Ana Geraldo al respecto.
3: Bueno, hoy quiero tomarme las palabras que me permiten darlas a conocer a través de este medio de comunicación, no solo como concejal de esta comuna, sino también como una andacollina más. Estoy profundamente preocupada por la realidad que están viviendo cientos de trabajadores de la pequeña minería artesanal de nuestra tierra. Quiero expresar mi inquietud y mi tristeza también frente a la situación que está afectando hoy en día a más de 200 pirquineros que han trabajado en sectores como Tres Perlas, Churrumata, Chispera, Socorro, San Juan, entre algunos puntos, estos pertenecientes a la ex minera Dayton, posteriormente fueron vendidas a el empresario Luis Catril, que por medio del remate de Dayton, él adquirió estos terrenos y posteriormente fueron vendidos a la operación minera Galanta, que hoy son los nuevos dueños de esta propiedad minera. Sabemos que estos terrenos son privados y entendemos que existen derechos legales sobre las propiedades, pero también debemos entender que detrás de cada pirquinero hay una familia, hay hijos, hay adultos mayores, hay esfuerzo, sacrificio y una historia de vida ligada a la minería de Andacollo. Aquí no estamos hablando solamente de ocupaciones irregulares, como llaman algunos, estamos hablando de personas que durante años encontraron en esos cerros la única forma de llevar sustento a sus hogares. Personas que muchas veces no tienen oportunidades en la gran minería, quizás por la edad, por la falta de estudio o por la excesiva exigencia laboral que piden muchos requisitos o simplemente porque el sistema los fue dejando atrás. Y eso me hace preguntar, amigos que están en la sintonía, que estamos haciendo nosotros como autoridad, ¿dónde está el apoyo concreto a la pequeña minería? ¿Dónde muchas veces están las gestiones? Si bien es cierto, hago un mea culpa. ¿Dónde está la voluntad política también para defender a quienes levantaron esta comuna con sus propias manos? Porque no podemos olvidar nuestra historia. Antes que las pequeñas empresas pudieran ver acá en Andacollo como una zona potencialmente económica para explotarla, fueron los pequeños mineros, los pirquineros, quienes descubrieron estas vetas, abrieron camino, trabajaron la tierra con sacrificio y con esperanza, ¿por qué no decirlo? Gracias a ellos nació gran parte de la riqueza minera de nuestra comuna de Andacollo, y eso nos duele ver cómo más de 200 trabajadores deben abandonar hoy en día, el próximo 5 de junio, estos terrenos, quedando prácticamente sin sustento económico, sin una alternativa clara para continuar trabajando. Y este dolor se hace aún más profundo porque el día de ayer nuestra comuna también volvió a sufrir una tragedia. un minero perdió la vida en una pequeña faena minera del sector La Caldera, ahí en Plazuela. Un hombre que, como tantos otros, salió a buscar el pan para su familia, y esa muerte debe hacernos reflexionar profundamente el día de hoy. La minería artesanal no solamente es trabajo, es necesidad, es sobrevivencia, es la realidad de muchas familias que no encontraron un espacio en otro lugar. Y mientras eso ocurre, este municipio hoy cuenta con importantes recursos provenientes del royalty minero. Más de 2.900 millones de pesos están apostados en las arcas municipales. Y entonces me pregunto yo, con respeto, pero también con firmeza, ¿cuánto de esos recursos hemos destinado realmente a fortalecer y apoyar la pequeña minería artesanal? Hay algunos proyectos que hay que visualizarlos en nuestra comuna de Andacollo, como una planta de procesamiento minero que se está trabajando enormemente. Lleva muchos años trabajando el Sindicato de Pirquineros de Andacollo en este proyecto, y hoy también la municipalidad está dando ese apoyo. Pero la verdad que es muy poco también aquellos mineros pirquineros que nos han dado tanto. Hoy no solo vengo a criticar, sino pedir acciones concretas, vengo a solicitar. Hoy en el Consejo hice el llamado al alcalde Juan Carlos Alfaro a encabezar gestiones urgentes con el gobierno regional, con Cernagiomin, con Enami, con propietarios de estos terrenos y con las empresas mineras contratistas también, que puedan dar una opción de trabajo también a estos pequeños mineros que necesitan hoy una solución real. Necesitamos diálogo, necesitamos apoyo técnico, programas de regularización, necesitamos terrenos habilitados también para la pequeña minería. Y también necesitamos inversión para que nuestros pirquineros puedan trabajar con dignidad y seguridad, porque no podemos seguir llenándolo la boca hablando de minería mientras abandonamos precisamente a quienes representan el origen más noble y sacrificado, como es nuestra pequeña minería. Hoy levanto la voz por cada pirquinero que sale de madrugada al cerro, por cada mujer que espera en su casa a su esposo con el corazón en la mano, por cada familia que depende de una faena minera, porque aquellos hombres que dejaron su vida en la minería y por quienes siguen hoy luchando día a día. Como concejal no puedo quedarme callada frente a esta realidad. Mi compromiso estará siempre con la gente trabajadora de nuestra comuna, específicamente con quienes han hecho de la minería artesanal una forma honrada de vida. Espero sinceramente que este llamado no quede solamente en palabras, porque aún estamos a tiempo de actuar con humanidad, con voluntad y con sentido de justicia para nuestra gente, para nuestra pequeña minería. Así que espero también que puedan poner a conocer también lo que está pasando en nuestra comuna de Andacollo.
2: Bueno, ahí estaba entonces la declaración que nos acaba de enviar la concejala Ana Geraldo con respecto a la situación de estos casi 200 pirquineros de la comuna de Andacollo, que como ella comentaba, luego de que Dayton era dueño obviamente de estas faenas, posteriormente se produjo un remate y que finalmente lo tiene en este minuto la empresa Galanta, y que a contar del 5 de junio, es decir, ya en dos días más, ellos hacen curso de su propiedad, de tal manera que quedan estas personas prácticamente a la deriva. Es cierto, son mineros informales en un terreno que no les pertenece, pero que necesitan igual el apoyo de las autoridades. En este caso hizo el llamado a la primera autoridad de la comuna de Andacollo, el alcalde Juan Carlos Alfaro. 8 de la mañana con 41 minutos, es decir, faltan ya 19 minutos para las 9 de la mañana. ¿Quién nos visita ahora en Primera Mirada? Siempre tan simpático el conejito malo. Bad Bunny dice que Titi me preguntó.

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1: Ahora faltan 15 minutos para las 9 de la mañana. 15 minutos para las 9. Que tengan un muy buen día de verdad, de corazón, desde Primera Mirada en Monte Carlo. Y no se olviden que este mes comienza la entrega del cupón del gas licuado, beneficio estatal de 27 mil pesos destinado a apoyar a los hogares más vulnerables del territorio nacional frente a los gastos de calefacción durante el invierno. Bueno, para acceder al aporte, las familias que cumplan con los requisitos deben realizar una activación digital obligatoria. Bueno, según Chile Atiende, el plazo máximo para completar este trámite vence el 30 de este mes, el 30 de junio del presente año. Quienes no activen antes de esa fecha van a perder el derecho de utilizar los fondos. Ahora, vamos a comentarle fechas para activar y usar el cupón de gas. El día desde el cual se podrá usar el beneficio va a depender directamente de la fecha en que se realizó la activación del cupón. Por ejemplo, si el cupón fue activado el mes pasado entre el 18 y el 29 de mayo, el cupón ya puede utilizarse a contar del 17 de junio. En cambio, quienes lo activen entre el 30 de mayo y el 12 de junio podrán usarlo a contar del 2 de julio. Finalmente, las activaciones realizadas entre el 13 y el 30 de junio quedarán disponibles desde el 21 de julio. En todos los casos, el plazo máximo para gastar el dinero será el 30 de septiembre del presente año, porque después de esa fecha, es decir, después del 30 de septiembre, el saldo va a caducar. Ahora, el beneficio se asigna automáticamente con un cupón por hogar a familias que pertenezcan al 80% más vulnerable según el Registro Social de Hogares. Además, se requiere contar con una cuenta RUT de Banco Estado activa. Para activarlo, se debe ingresar a la plataforma oficial del beneficio. Es cupondegas.gov.cl con la clave única y seguir las instrucciones del sistema. Luego, el cupón podrá usarse en distribuidoras autorizadas como Lipigas, como Gasco o la empresa Abastible. El pago se puede realizar de forma digital mediante la app Banco Estado o app RutPay o presencialmente poder retirarlo en caja vecina, donde se puede solicitar un comprobante físico. Por ejemplo, las personas mayores que han tenido inconvenientes en ese sentido para poder utilizar y lo que se viene con respecto al cupón y no se acostumbran a la tecnología y no cuentan con ayuda de los hijos, nietos que le puedan dar una manito para activar cupondegas.gov.cl en las apps de Banco Estado o de RutPay. Lo pueden hacer a través de la caja vecina. Es importante, obviamente, tener este cupón para poder disfrutar de este beneficio de un balón de gas por 27 mil pesos. ¿Ok? Ya. Solamente faltan, 11 minutos ya para las 9 de la mañana. Le quería comentar, entre paréntesis, que más allá de las emblemáticas playas y el invaluable patrimonio arquitectónico de La Serena, su casco histórico, los valles y zonas rurales de La Serena, que resguardan en silencio uno de los tesoros naturales y de la humanidad más imponente. Bueno, la absoluta limpieza y claridad de los cielos nocturnos. En este escenario, el astroturismo se consolida firmemente como una herramienta vital de desarrollo y sustentabilidad, permitiendo a las comunidades locales pongan en valor su entorno y fomenten un turismo sustentable y educativo. Ahora bien, En este contexto, el próximo sábado, este sábado 6 de junio, a contar de las 6 de la tarde, el sector de Cajón del Romero Alto se va a convertir en epicentro de la observación astronómica regional. La jornada busca, naturalmente, conectar a vecinos y visitantes con la inmensidad del cosmos en un ambiente realmente especial. Con respecto a ello, el jefe del Departamento de Turismo de la Municipalidad de La Serena, David Videla, realizó la importancia de esta actividad y, por supuesto, la invitación para el día sábado 6.
2: Como municipio estamos iniciando un gran despliegue en nuestro sector rural para poner en valor uno de nuestros tesoros naturales más grandes que tenemos, que son los cielos de La Serena. A escasos 20 kilómetros de la ciudad nos encontramos con cielos de una pureza excepcional, libres de contaminación lumínica, que permiten de alguna forma maravillarse también con el cosmos, incluso a ojo descubierto. Creemos que tanto serenenses como turistas puedan redescubrir la ruralidad a través de una experiencia astronómica. En este caso no se trata solo de mirar las estrellas, sino que también vamos a tener en esta oportunidad charla educativa, ¿cierto?, a través del profesional Juan Seguel. Vamos a continuar con observación guiada por telescopios de alta gama y culminaremos con una degustación de productos locales. Es una invitación a conectar la tierra con el cielo, potenciando nuestra identidad rural y ofreciendo una actividad turística de primer nivel que nunca antes se había realizado con este enfoque en la zona.
1: ¿Qué le parece? Una invitación, ya un bonito panorama para este fin de semana con la astronomía aquí en la ciudad capital de la región de Coquimbo, específicamente en el Cajón del Romero. Bueno, faltan 8 minutos para que sean las 9 de la mañana y nos quedamos con Emanero, con David Bisbal y Luciano Pereira.

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1: Solamente faltan 4 minutos para las 9 de la mañana. Llegamos al final. Entre las informaciones que están apareciendo en este minuto, el ministro Arrau exigió la renuncia a los subsecretarios Joanet y Quintana. La decisión del titular de seguridad golpea al ex timonel de Amarillos y a la ex fiscal libertaria. Se da además en la antesala de comparecencia al Senado para detallar la estrategia de la cartera. Es la información que estamos recibiendo justamente en este minuto con respecto a lo que está solicitando precisamente el ministro Arrau. Seguramente tendremos esta noticia obviamente en desarrollo y la iremos conociendo seguramente en los siguientes minutos con respecto a ello. Y para las personas, estamos recibiendo ya algunas novedades con respecto a ello, para conocer lo que está aconteciendo. Así es. Bueno, la mañana de este martes, ¿no es cierto?, se confirmó que el ministro de Seguridad, Martín Arrau, solicitó la renuncia del subsecretario de Seguridad, Andrés Joanet, y de la subsecretaria de Prevención del Delito, Ana Victoria Quintana. La decisión fue confirmada precisamente por fuentes del ministerio y se produce a 2 semanas de que Arrau asumiera la cartera tras el cambio de gabinete que selló la salida de Trinidad Steiner. De esta manera, el militante republicano ratifica lo que ya se anticipaba sobre un reordenamiento del ministerio tras las heridas abiertas que dejó la salida de la ex fiscal del gobierno. Bueno, iremos conociendo más antecedentes con respecto a ello y recordando además que el ministro Martín Arrau debe dar a conocer en el Congreso precisamente los lineamientos de su cartera en materia de seguridad. Nos despedimos. Un gran abrazo para todos y para todas. Que tengan un muy buen día, de verdad. A cuidarse mucho, abrigarse, que es importante. Y nos encontramos mañana, como siempre, a las 7 en punto. Que tengan una feliz jornada y, sobre todo, muy, pero muy saludable.
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0: 9 de la mañana.
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2: 9 de la mañana, 31 minutos.
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0: marca la hora.
1: 9 de la mañana, 58 minutos.
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sí, ¿cómo le va? Qué gusto saludar. Oye, qué tremenda canción, ¿no? Sí, un éxito. Qué bonito. Dejamos atrás el Volaré, ¿ah? Sí. Y estábamos cansados. Y la cambiamos por Cecilia, la incomparable, la inconfundible Cecilia.

0: Sí, señor, listo para dar comienzo a Viva la Mañana, el matinal de la región de Coquimbo, el único gran matinal de la región de Coquimbo, no acepta invitaciones.
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0: Eso, ya. Bienvenidos todos a una nueva edición de Viva la Mañana a través de la señal de Monte Carlo en este día martes 2. Martes 2 de junio. Con toda la energía del mundo para acompañarle durante 3 horas con buena música, datos de interés, noticias y por supuesto todo lo que trae este programa, ¿no? Magacinesco, poquito de todo. Como le gusta a usted, poquito de todo. No queremos pelear con nadie. Hoy día vamos a tener programón, ¿eh? Sí, hoy día tenemos varios invitados estelares al programa de hoy. Son varios los invitados con los cuales vamos a compartir información relevante, datos, ¿cierto? Y también algunas anécdotas, porque hoy día vamos a conversar con unos músicos regionales de excepción. Ya le vamos a comentar de quién se trata. Por ahora, les queremos dejar invitados para que estemos comunicados también a través de nuestras redes sociales. Nuestro fono WhatsApp, el más 569-670-90-670.
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0: Así es, Monte Carlo, generación de éxitos. No solamente el WhatsApp está disponible para usted, señora, para usted, mi amigo, para usted, señora, señorita. Caballero. Chilenos todos, migrantes también, bienvenidos, ¿eh? También estamos conectados a través de nuestras redes sociales, nuestras plataformas activas hasta la 1 de la tarde, Instagram, Facebook.
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0: Así es, Monte Carlo CL, para que usted nos siga. 10 de la mañana con... ¡Uy! Ya es tarde, ¿eh? 10 con 7 de la mañana. ¡A levantarse! Vamos arriba, hacer ejercicio con nosotros. Hay que despertar con energía y levantarse con energía en este día.
2: Ayer la vi.
0: Por eso la vida vamos a hacerle una invitación para que comencemos la jornada en Vivo de la Mañana con algo de zumba, ¿no? ¿A usted le gusta la zumba? Yo tengo un

0: Seguimos en vuelo. Hora de aterrizaje. 13 horas local.
1: 13 horas local.
0: Seguimos con Viva en la Mañana.
2: ¡Eso! ¿Qué pasó, Oscarito? ¿Qué pasó, Oscarito?
3: ¡Ay! Ahí sí. Ya. ¿Cómo está, Gonzalo? Bien. Bueno, así partimos, pues. Con energía, siempre arriba. De eso se trata el matinal. Que usted cada vez que sintonice la 102.7 acá en la Serena y Coquimbo, sepa que le vamos a inyectar una buena dosis de adrenalina. Para que la mañana sea distinta. Bueno, hoy 2 de junio, no hay nadie importante de cumpleaños, ¿eh? Tengo que decirlo. No hay nadie. Así como que nos llame la atención, que digamos, no, está de cumpleaños, no. Tenemos que saludarlo. La verdad es que
4: no.
3: Puede ser Justin Long, actor estadounidense que hoy día cumple 48 años, pero hasta ahí nomás. Hasta ahí nomás. No hay nadie más importante que hoy 2 de junio esté de cumpleaños. Lo que sí, esta semana que partió ayer, la primera semana del mes de junio, es la Semana Internacional de los Museos, ¿ya? Así que si usted no ha visitado los museos que hay acá en la región, hágalo, ¿ah? Se pierde una bonita experiencia. Ya lo decía ayer el Ceremi de las Culturas, las Artes y el Patrimonio. Muchas veces uno pasa por el lado del Museo Arqueológico por años, teniendo todo el tiempo para visitarlo y no lo hace. Además, es una experiencia gratuita. Lo mismo pasa con el Museo Gabriel González Videla, el Museo de Gabriela Mistral en Vicuña, y así tantos museos que tenemos acá en la región. De hace un tiempo, ¿ah? La verdad es que aquí tenemos patrimonio histórico, pero de aquello. Es bonito en un museo. Se respira otro aire, ¿sí? Uno lo siente en el ambiente. Hay otro aire, hay otra sensación. Es una experiencia bonita. La invitación es para que usted que transita habitualmente por el centro de La Serena, ¿cierto? Cienfuegos, Cordobés, Prat, se dé una vueltecita por el Museo Arqueológico. Está re bonito. Ahí se la dejo. Oye, hoy día es el Día Mundial de la Lucha contra la Miastenia Gravis. ¿Qué es lo que es la Miastenia Gravis? Yo no lo sabía hasta el día de hoy, revisando la pauta. Hoy 2 de junio se conmemora el Día Mundial de la Lucha contra la Miastenia Gravis, con la finalidad de sensibilizar y concientizar a la población acerca de una enfermedad neuromuscular rara, que es autoinmune y que afecta a miles de personas en el mundo. Por eso estudié, porque yo no lo sabía cuando dijeron, oye, hoy día hay que hablar de la miastenia gravis. Bueno, la miastenia gravis es una enfermedad, como le contaba, autoinmune y neuromuscular crónica, que se origina debido a un desorden en el sistema inmunológico. Esto generando anticuerpos que interfieren con los receptores de los músculos, dañando así la conexión entre la sustancia química que circula por las terminaciones nerviosas y los receptores. Esto, en términos sencillos y simples para que usted mejor lo entienda, esto ocasiona debilidad y mal funcionamiento de los músculos. Es una enfermedad bastante rara y puede afectar a personas de cualquier edad, siendo más común, sí, en mujeres jóvenes y hombres de edad avanzada. Se estima, y esto me costó aprendérmelo porque con números doy poco, ¿va? Se estima una incidencia de 20 casos por cada 100.000 habitantes. Esto es en el mundo, ¿va? Ahora, algunos de los síntomas característicos de esta enfermedad son los siguientes. Visión doble, ojo, visión doble, que se llama diplopía, ¿ya? Por si no sé. Disfagia o dificultad para masticar y tragar. Debilidad en el cuello. Párpados caídos, conocido como ptosis palpebral. Además, muchas veces causa también parálisis facial por debilidad de los músculos faciales, ¿ya? Y también muchas veces, y esto es también es muy importante, presentan los pacientes que tienen esta enfermedad dificultades para hablar, ¿ya? Dificultades muchas veces también para respirar, debido a la debilidad de los músculos de la pared torácica. Así que, actualmente, y aquí me costó un poco encontrar información, actualmente no existe una cura para esta enfermedad, aunque la aplicación del tratamiento por parte de un médico especialista puede quizás puede quizás ayudar a aliviar en parte los síntomas de esta enfermedad, como les decía y que reitero, es muy rara. Es muy rara. Y se llama miastenia gravis. Y hoy, 2 de junio, se conmemora el Día Mundial de la Lucha contra esta enfermedad. Se lo queríamos contar aquí en Viva la Mañana. Es importante siempre saber un poquito más de las cosas con las cuales nos estamos enfrentando, ¿no? Principalmente enfermedades. A propósito de enfermedades, ¿se vacunó usted, Gonzalo, o no? Buena pregunta, le hice. Estamos muy bajo, de verdad, estamos muy bajo a nivel nacional.
1: Exacto.
3: En cuanto a vacunación contra las enfermedades respiratorias de invierno, ¿ya? Y hoy día los servicios de urgencia en todos los hospitales, y era que no, están colapsados. Y si usted se enferma, ¿cierto?, de alguna enfermedad respiratoria grave, lo van a hacer esperar. Y a nadie le gusta esperar. Ya, así que ahí se la dejo, vacúnense. Sobre todo los grupos de riesgo. Vaya a vacunarse. 10 de la mañana con 21 minutos. 10 con 21. Es el momento de continuar en este primer bloque haciendo Viva la Mañana. 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No olvide que también estamos en el Valle del Elqui, en Vicuña. 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
1: 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Te indica la hora.
2: Las 10, 23 minutos.
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2: Ya, estamos de vuelta con más Viva la Mañana en este día martes 2 de junio y fíjese que tengo que poner... ¡Me pongo de pie! Dijo Pedro Carcuri en algún minuto, porque de verdad que tengo el privilegio de estar con dos tremendos músicos locales, dos tremendos músicos regionales, quienes están preparando ya desde hace un tiempo un evento único para quienes gustan de la música latina y para quienes gustan de esa música que inspira, ¿no? O que inspiró a nuestros padres, a nuestros abuelos. O no sé si será tan así, ¿eh? Quizás me estoy yendo muy para atrás. Les quiero presentar a Eduardo Ardiles, músico regional.
3: ¿Cómo estamos?
2: Eduardo, ¿cómo te va? Gusto saludarte. Buenos días.
3: Gusto, Álvaro. Muchas gracias por abrir este espacio. Bueno, en una de esas tantas locuras que uno hace como músico, y lamentablemente en este país donde hay que hacer todo por autogestión.
2: Sí, ¿cierto? Pues cuesta tanto hoy día el músico, muy difícil, sobre todo en regiones.
3: Quise hacer un tributo a mi mentor. Gracias a Guillermo Cutiaste, yo comencé a tomar el acordeón en el año 96, cuando escuché el Unplugged de los Tres. No antes.
2: Pero ¿habías tenido en algún minuto el bichito esto de por qué el acordeón?
3: No, estaba más metido en la guitarra. Más en, como era oriundo de Ovalle, estaba involucrado con la cumbia, la ranchera, la guaracha. Entonces, y aparece este, bueno, además que en esos tiempos, en los años 90, era difícil acceder a la música. Había que comprar el disco, el cassette, había que escuchar mucha radio.
2: Sí.
3: Entonces era distinto como ahora.
2: No, ahora.
3: Y justo en la radio, en el año 96, cuando lanzan el Unplugged de los Tres, me regalan el cassette, me acuerdo, mi mamá me lo regala. Y estoy escuchando, llego al track número 11.
2: Bajo el sello Alerce, ¿o no? ¿Sí o no?
3: Parece que sí. Me parece, pero estaba por Sony.
4: Sony.
3: Y, es Sony. Sí,
2: Sony.
3: MTV. Y, bueno, hasta el día de hoy se sigue vendiendo en formato vinilo, en formato disco.
2: En el Unplugged era Sony.
3: Claro, efectivamente, Sony, sí, Sony. Y escucho el tema número 11 y me vuela la cabeza y me cambia el switch a lo que eran mis pobres conocimientos musicales con el tema de Barrio del Sol. Y ahí dije, ¿qué onda? ¿Qué onda el acordeón? No solo para la cumbia, solo para la ranchera.
2: Y la cueca. Y la cueca. Oye, y también estamos junto a otro gran músico regional, a quien le damos la bienvenida, Gabriel Contreras también, guitarrista. Hola. ¿Cómo te va, Gabriel? Gusto saludarte, bienvenido a la radio.
5: Sí, gusto saludarte a ti, bueno, y a toda la gente que está escuchando. Espero que estén teniendo un buen día.
2: También gestor, parte también del equipo, ¿no? Que está trabajando en este evento que se va a desarrollar a finales del mes de junio, ahora ya.
3: 27 de junio.
2: El 27 de junio.
3: Sí, tenemos la preventa en Portal Tickets, ya. Solo ventas online. Y obviamente termina la preventa y vuelve al precio normal. ¿Ya?
2: Oye, Eduardo, este evento en el cual va a participar Cutiaste, que sabemos la trayectoria, ¿no? Y el calibre del gran Cutiaste. Este evento va a tener algunos guiños, ¿no? A algunas bandas, como tú decías, como Los Tres.
3: Claro.
2: Y tengo entendido por ahí también que, debido a la trayectoria de Cutiaste, también se va a hacer algo de la Javiera Parra y Los Imposibles, sí, ¿no?
3: Cutiaste es el actual tecladista y acordeonista de Javiera Parra. Y él partió en Los Imposibles cuando recién Javiera Parra armó su primer long play. Entonces viene con toda esta trayectoria y hay muchas cosas que él ha hecho y ha participado y que mucha gente no sabe. Por ejemplo, él toca con los mismos y toca con los electrodomésticos.
2: Y con electrodomésticos también.
3: Entonces, y aparte tiene su música propia, que es en el ámbito electrónico. Él es coleccionista de teclados vintage.
2: ¿Y fue creador de la Regia Orquesta?
3: Sí. Él, el año 87, el actor Willy Sembler, él quiso montar La Negra Esther. Dio varios intentos, pero no contó con el apoyo suficiente. Y la experiencia, yo creo, de hacer teatro. Entonces, después llega Andrés Pérez, y Andrés Pérez ya trabajaba con Cutiaste en algunas obras donde él musicalizó. Y ahí decide Andrés Pérez montar la Regia Orquesta el 88, y Cuti crea la Regia Orquesta, la banda sonora icónica, con Álvaro Enríquez.
2: Para ser parte de la comedia,
3: sí,
2: ¿no?
3: Con Álvaro Enríquez, el vocalista de Los Tres, y Jorge Lobos. Y ellos tres crean la Regia Orquesta en el año 88.
2: El equipo ese, ¿no?
3: Tremendo equipo.
2: ¿O no, Gabriel?
5: Sí, sí. Yo creo que nadie en ese momento dimensionaba el lugar que iba a ocupar esa Regia Orquesta, porque era una era una, o sea, de partida innovaron en que tocaban en vivo la música de la obra de teatro, pero no bajo el escenario o no tras bambalinas, sino que
3: eran parte,
5: eran
3: del
5: parte
3: escenario.
5: De, entonces, eso ya fue una de las tantas innovaciones que La Negra Esther propuso en el teatro chileno y en la música para el teatro chileno. Bueno, luego se transformó en la obra de teatro más vista en la historia de Chile, por lejos, y también en una representación icónica de la cultura popular de Chile, de lo que son estas historias de los barrios más bravos del bajo mundo, que también dio origen a la cueca brava, a la cueca chora, sí, que hoy día también está muy ya en boga, ¿cierto? Entonces esto sentó varias raíces para estos músicos, así como ellos tomaron directo, digamos, el bastión de Roberto Parra, que también era parte, viajaba con ellos, él le iba enseñando toda su música, entonces aprendieron de fuente directa, digamos, y eso les permitió a ellos sembrar un legado gigante al final, que los tres después lo remarcaron más en el plan cuando tocaron Cueca de Roberto Parra, sí, pues armaron la Jane Fonda, todo sí. Eso parte en esa raíz.
2: Y nadie en ese disco de Unplugged, nadie esperaba que los tres podrían hacer cueca.
3: Quedamos todos locos así cuando escuchamos después las dos cuecas del tío Roberto.
2: Del tío Roberto, claro.
3: No, fue así, pa. ¿Qué están haciendo? Los tres rompió
2: todos los esquemas, los estándares.
3: Entonces, pero son los tres.
2: Son los tres.
3: Y gracias a ese, también a el Unplugged, mucha gente llegó a la cueca. Como yo, por ejemplo.
5: Claro. El dato ahí también no menor es que, o sea, Cuti Aste, si bien fue invitado en ese Unplugged de los tres, pero Cuti fue director de la orquesta. O sea, ahí no era un actor de reparto, como podría ser en el Unplugged de los tres, que es un músico invitado.
2: Claro.
5: Sino que en la obra de teatro era el director de la musicalización.
2: Director principal.
5: Claro. Entonces, contar con la presencia de él para nosotros recrear esto que ha seguido vigente, porque si bien la obra se sigue presentando todavía, sigue viajando, sigue siendo icónica.
3: Circo Teatro es la compañía. Yo la he visto como 4 o 5 veces la obra nueva en vivo. Las 2 horas y media, casi 3 horas que dura, ya porque la redujeron, antes duraba 3 horas y media, creo, y siguen haciendo esto de hacer el entremés con un espacio para ir a tomar once.
2: Eduardo Gabriel, pero esto que este evento, este gran espectáculo musical con la visita de Cuti Aste, va a ser más bien un homenaje a la Regia Orquesta, ¿no?
3: Parte con homenaje a la Regia Orquesta, pero también tenemos sorpresas para la segunda salida. ¿Ya? Primera salida, enfoque, Regia Orquesta. Segunda salida, trayectoria de Cuti, sus participaciones más icónicas. Y yo creo que también hay un gustito mío y de mis colegas también de tocar otros temas que...
2: ¿Cuántos músicos van a participar más o menos?
3: Bueno, está Gabriel.
2: Gabriel, sí.
3: Sí, va a estar el Raco, ¿cómo se llama? Fernando.
5: Fernando, sí.
3: Fernando en el bajo, Chocolo Medina en las percusiones. Yo voy a estar en el piano. Tenemos invitada a Tamara Moya, que va a cantar algunos temitas ahí.
2: Oye, a propósito, ustedes no vienen solo, vienen acompañados de los instrumentos musicales para que la gente que nos está escuchando hasta ahora y que nos está viendo también a través de Monte Carlo TV sepan más o menos la calidad de estos músicos regionales, porque tú eres de Ovalle o de La Serena.
3: Yo soy de Ovalle, pero me he criado toda la vida en La Serena.
2: Ya.
3: Bueno, estuve en Santiago, me fui 10 años y ahí estuve metido en los barrios bravos.
2: A ver si te soluciono el tema del cable ahí, porque quedó medio tirante.
3: Si no, me cambio audífono nomás.
2: Sí, está.
3: Con lo cambio.
2: Sí, a ver. No sé si este suena, a ver. Veamos. ¿Suena?
3: Sí, pues, algo.
2: Ya, ahí sí. Estamos. Yo te decía que ese acordeón suena, pero cuando estuviste acá afuera en el jardín de la radio, eso, es que era como escuchar, no, de verdad, era miel en mis oídos.
3: Pongámosle un temita, amigo. Esto es el vals.

0: pasa? Oye, pero yo no sé si la gente que nos está escuchando en su casa, en el trabajo, en la oficina, en el automóvil, les pasará lo mismo que a mí, pero este sonido transporta y aparte que la ejecución... ¿Cuánto que tocan junto ustedes, Gabriel? ¿Eduardo?
1: Cuéntale tú. ¿Ah?
2: No, nos conocimos
0: ¿En qué momento se enamoraron?
1: Nos conocimos afuera. Primera vez que tocamos juntos.
2: Primera vez que tocamos juntos, nos conocemos así de año, ¿no? Sí. Porque el circuito aquí musical todos nos vamos conociendo.
0: Sí.
2: Pero él como es más de la cueca, yo soy más del folclore urbano de otro por otro lado.
1: Claro.
2: No nos habíamos encontrado para tocar juntos. Así que.
0: A ver, pero ordenemos la casa. A ver. ¿Han tocado juntos antes de llegar acá al estudio? ¿Sí o no?
1: Para el primer ensayo.
0: Pero ya hicieron un ensayo.
1: Sí,
0: Oye, pero es que como que trabajaran y tocaran juntos hace ya ratito, eso no era espectacular.
1: Lo que pasa
0: es
1: que hay experiencias musicales desde hace muchos años acá, porque Gabriel, tremendo músico, está ligado, yo lo conozco porque está ligado a la música andina, ¿cierto?
2: Sí, en primera instancia.
1: Entonces, después arma este grupo del Lote Huachaca, que tiene mucha similitud con esto de la regia orquesta, temas del tío Roberto, y a mí me encanta esa onda. Sí, yo crecí con eso desde el año 96 en adelante, cuando fue presentado a los tres, y yo me dediqué muchos años a la cueca.
0: Oye, y hay aplauso en redes sociales, chiquillos, ¿eh? Yo creo que esto, y qué bueno que la gente que está participando a través del WhatsApp también se motive, ¿no? Y compren sus tickets para ir a ver este espectáculo.
1: Es súper importante, como digo, es autogestión. Como todo tipo de trabajo, igual no es barato. hay que invertir y nos estamos preparando para que sea un show de alta gama. ¿Ya? Y el concepto íntimo también, que no son más de 60 entradas, entonces ya quedan pocas preventas, ya después el precio va a subir, va a cambiar, entonces para que la gente nos esté escuchando y apoye también la música chilena a músicos locales,
0: eso.
1: Que es principal.
0: Yo creo que ahí parte todo, Gabriel, sí, también, claro. ¿No? El apoyo al músico local.
2: Sí,
0: el músico local es el que va, el que le cuesta, ¿no? Y que a veces tiene que ir, como se dice en buen chileno, bajarse los pantalones, cobrando pocas lucas, porque si no, ¿dónde toca? Y a veces también los dueños de los locales también no se portan tan bien, ¿eh?
2: O sea, bueno, por un lado quiero destacar, eso sí, al público del que tiene el local, por ejemplo, acá en La Serena, lo que es el Nuevo Peregrino, que es un público que gusta de la música chilena, latinoamericana, claro. Es un espacio, podríamos decir, como de resistencia, en cierto modo, en cuanto a la música que nos da identidad. Entonces, contar con un músico de la trayectoria de Cuti Aste tocando aquí para un público de 60 personas, la verdad que es un lujo, es como tenerlo tocando en nuestra casa, y eso para la gente que realmente aprecia la música chilena, yo creo que es una cuestión que tiene un valor gigante, que es compartir un rato con uno de tus músicos que él ha participado en muchas canciones, muchos hits de la música chilena que nos han marcado a todos, entonces tenerlo aquí... Y compartir, también tener la posibilidad de conversar con él, sí. Y todo, porque va a ser una noche muy íntima, va a ser muy cercano, así que no solamente ir a escuchar, como cuando uno va de repente a un teatro más grande, ¿no? Uno escucha, los músicos se van por el camarín, uno se va a la calle.
0: Y aquí está
2: la posibilidad, claro. Repente de una conversación, un pequeño brindis con Cuti,
1: La primera vez que conocí a Cuti.
0: Va a brindar a los músicos, el que no toma no es músico.
1: Sí, yo conocí a Cuti en Santiago, en la Quinta Normal, tocó con la Nueva Imperial. Y él se bajó del escenario y compartió con el público, estaba lleno. Era un tipo, un gallo súper súper corriente, simpático, buena onda. Entonces, además de eso, yo creo que también la calidez humana que tiene él traspasa también este enfoque de tremendo músico. Yo creo que también...
0: Y en el escenario debe ocurrir lo mismo.
1: En el escenario es un show.
0: A todo esto, importante señalar que las entradas ya están a la venta.
1: Portal Ticket.
0: En Portal Ticket, porque además, y esto es bueno que lo sepan quienes quieran participar, escuchando ya a Gabriel y a Eduardo, seguramente ya muchos se motivaron. La fecha es el
1: 27 de junio.
0: El 27 de junio.
1: Se abren las puertas a las 8, ¿ya? El show es a las 9, pero tenemos un margen no más allá de las 21:30 para iniciar.
0: Y lo otro que yo quiero destacar también es que el Nuevo Peregrino tiene un aforo bien reducido.
1: Sí.
0: Por eso la cantidad de entradas que están disponibles.
1: 60 entradas.
0: 60 entradas. Entonces no es que aquí vamos a meter 1000 personas. Entonces, no. Por eso si usted está interesado, cómprela ahora, asegúrese ahora.
1: Hay que asegurarse ahora, se va a quedar sin su entradita.
0: Portal Ticket. Oye, ¿tenemos algo más preparado, Eduardo?
1: Vamos a una chilena, ya que estamos hablando de Roberto Parra, de la cueca. La cueca es fundamental, yo creo, que en la banda sonora todas las casas de Chile, ¿ya? Sí. Y dependiendo del estilo y los gustos, está la cueca romántica, está la cueca urbana, ¿cierto? La cueca chora, la cueca brava, pero la cueca es una sola.
0: Oye, pero somos mal agradecidos. Nosotros escuchamos cueca solamente para fiestas pachas, en realidad.
1: Yo escucho cueca y canto cueca todo el año.
0: Claro.
1: Incluso hay una décima que yo creo, una copla que dice: nuestra cueca no es septiembre, la chilena todo el año. Desde enero a diciembre, día a día, yo la apaño. Esa, me acuerdo que la escribí una vez que me entrevistaron del Mercurio, hace muchos años, cuando yo, cuequero, ahí estuve metido en todos los locales cuequeros de Valparaíso y de Santiago. Entonces, bueno, aprendizaje, mucho. Y ahí
0: la
1: también
0: aprendí. Todo el año.
1: Sí, y en la cueca es todo el año.
0: Sí. O sea,
1: se hace todo el año. Aquí está la rueda de la cueca en Serena, también está la rueda en Santiago y muchas otras comunas a lo largo de todo Chile, donde día a día bailan, cantan, crean, disfrutan de la cueca. Y eso mucha gente no lo sabe.
0: Bien, así tiene que ser nomás, pues. A ver, ¿qué tenemos?

0: Oye, me reservan una. No lo voy a comprar yo hoy día por tal ticket. Voy a comprar dos.
1: Buenísimo. Sí, oye, toda la gente que... Eso, que se siente parte de esta cultura de lo que dejó el legado de Roberto Parra, yo creo que es una noche imperdible. O sea,
0: absolutamente.
1: Toda sí. La gente que haya un valor ahí en la Cueca Brava, la Cueca Chola,
0: la cultura, la, Urbana, la cultura musical de nuestro país.
2: Gabriel Contreras, va a estar el Raco, el Fernando, ¿cierto? En el bajo, el Chocolo Medina, Sergio, mi amigo Sergio Contreras Acosta, que él también está ayudando a producir la masterclass que va a ser en el Barrio Inglés el mismo 27 a las 11 de la mañana.
0: Ya.
2: Sí. Va a ser en la Galería Chile Arte. Oye, Alejandra se ha aportado un 7 también, nos brindó el espacio. Vamos a hacer una masterclass con el mismísimo Cutiaste a las 11 de la mañana y después sí, la tarde.
1: Sergio
2: ya...
1: Contreras, tremendo trompetista sí. Aquí del.
0: Oye, o sea, vamos a tener aproximadamente 8 músicos en escena más o menos, ¿no?
2: Vamos a ser 6.
1: Sí, en un momento.
2: Y en un momento. Y Tamara Moya que nos va a acompañar también en unos temitas ahí, sorpresa, ¿no? Vamos a.
1: Así que
2: tanto.
1: Eso, no es mezquino porque a veces dice uno concierto íntimo y piensa que viene el puro músico, viene Cuti así con su acordeón nomás.
0: Claro, no, aquí.
1: No, a ver, el show viene con todo.
0: Y bastante vinito navegado manda, también, ojalá. Completa,
2: ¿eh? Sí, pues navegado, su empanadita, de remotito.
0: Entonces, 27
2: de junio.
0: 27 de junio.
2: 21 horas.
0: Nuevo peregrino. Que está ubicado ahora en calle Balmaceda, frente al Paseo Balmaceda.
2: Paseo Balmaceda, claro. En Balmaceda 2936, frente al Mall Paseo Balmaceda, va a ser el evento. Y bueno, la masterclass va a ser el 27 de junio a las 11 de la mañana. Los contactos están en las redes sociales. Para la masterclass es vía WhatsApp. ¿Puedo dar el número?
0: Sí, ¿cierto? Sí.
2: Está a cargo de Sergio Contreras. 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Buscan ahí, pueden poner el Nuevo Peregrino o Región de Coquimbo. Claro. O poner Tributo a la Regia Orquesta o Cutiaste y les va a salir, de inmediato la serena, toda la información.
0: Oye, Gabriel, ¿hace cuánto tiempo que tú tocas la guitarra, Gabriel? ¿No?
1: Hace como unos casi 30 años.
0: 30 años.
1: Casi.
0: Se me calteró. Y lo mismo porque la botonera se llama, ¿no?
2: Estos son los bajos.
0: Y apretar, ¿cuántos botones son ahí?
2: Aquí ya tengo 96.
0: 96 botones y más el teclado del acordeón.
2: El teclado que tengo.
0: Hay que echarle ahí, ¿no?
1: Sí.
0: Hay que echarle. ¿Y cuántos años con el acordeón?
2: Desde el año 96.
0: Ya, igual.
2: Desde el año 96, sí, hartos añitos.
0: Sí, igual. Sí. Casi 30 años.
2: Casi 30 años, sí. Y todo partido.

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1: Oye, ahí. ¿Podemos hacer el trocito de otro último ya para ir cerrando, no? ¿Hay algo?
0: Pongámosle. Sí. ¿Jazz Huachaca?
2: Bueno.
0: El jazz de la Negra Esther.

0: bonito. Felicitaciones, Gabriel.
1: Grande.
2: Muchas gracias por la invitación.
3: Oye, oye, qué bien. Qué bien suena esa guitarra con Gabriel. No, sí. Bien. Imagínense, oye, nomás hasta con dos la hacemos, ¿ah?
1: No, la hacemos.
3: Hasta
1: claro,
3: con dos la...
2: Imagínate con seis.
3: Correcto.
2: Con el mismísimo Cuti.
3: Sí.
2: Que nos va a estar dirigiendo y claro, nos va a dar todos los consejos del
3: maestro. Claro, del maestro. Eso es. Oye, chiquillo, un gusto nosotros haberlos tenido acá en el estudio y que nos hayan traído precisamente esta invitación. La invitación para todos los auditores de la Radio Monte Carlo que nos están escuchando a esta hora de la mañana en cualquier punto, porque este es sin duda una gran oportunidad de escuchar música. Va a haber música principalmente la Negra Estel, ¿no? Claro. De lo que fue la obra.
1: La banda sonora, sí. Principal.
3: Y las sorpresas que también va a haber algo de Los Tres, algo, sí, de la Javiera Parra y Los Imposibles.
1: Vamos a tener ahí harta sorpresa musical, vamos a sacarle provecho a todos los músicos que vamos a estar.
3: Sí, pero no va a ser esto no va a ser una hora ni una hora y media, ¿no? Esto va a ser para rato, toda la noche.
1: Yo creo que sí, yo creo que nos vamos a lanzar ahí después de Cuti, nos va a dar una masterclass en el escenario.
3: Eso.
1: ¿Ya? Y lo vamos a disfrutar a concho. Y la gente que va a ir también va a estar en un concierto de alto nivel.
3: Así es.
1: Así que aprovechen, porque estas cosas no se
3: dan todos los días.
1: No se dan todos los días. Sí, no pasa dos veces tampoco.
3: Correcto. Don Eduardo Ardiles, músico gracias. Local, muchas para que usted gracias, lo recuerde, en el acordeón, y don Gabriel Conchera, guitarrista,
2: gracias, sí.
3: Que también nos dejó, pero realmente sorprendido. Tengo una clase magistral breve acá en la radio. ¿Ah?
1: Oye, muchas gracias que hacer música. A la radio igual, que siempre ayuda a difundir cultura y muchas cosas. La Radio Monte Carlo se basa. Y agradecido también de ti, Álvaro, de la misma radio. También Jimena, también que sí, ella también promueve. Suyo,
3: sí.
1: Ya también al ladito Radio Guayacán, que también sí, nos ha invitado varias veces, así que agradecimientos a todos, porque de verdad se necesita mucho el apoyo de difusión.
3: Eso es, sobre todo para los músicos locales, ¿eh? No todos están en Santiago. Ven, aquí escucharon, vieron y escucharon estos tremendos músicos, y son regionales, son de acá locales, hay que apoyar la música nacional y la música chilena y la música local.
1: Local,
3: eso
1: exacto.
3: Es. Chiquillo, que le vaya lindo.
1: Sí, muchas gracias.
3: Chao, chao.
1: Chao, chao.
3: Y nosotros hacemos la pausa y volvemos con más Viva la Mañana a las 102.7. No se cambien.

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5: 11 horas, 2 minutos.
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1: Muy bien, ya estamos de regreso con más Viva la Mañana, 11 con 10. 11 de la mañana y 10 minutos. Y como hoy día hemos tenido un martes muy musical, un martes de grandes artistas, de grandes cantantes. Hace un rato la invitación que le hacíamos para asistir a este evento del próximo 27 de junio en el Nuevo Peregrino para ver a Cuti Aste, ¿cierto? Haciendo este tributo a la Regia Orquesta, con músicos locales, con músicos de acá, de la zona. Va a estar re bonito, que además van a ser, entre las sorpresas, que ya no van a ser tan sorpresas, pues se los voy a contar yo, música de Los Tres, de Javiera Parra y Los Imposibles. Va a estar pero realmente tremendo. 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Así que más allá de lo íntimo, pues la cantidad de personas que pueden participar de este evento va a ser muy interesante, ¿no? Oye, y a esta hora tenemos a una tremenda artista cantante, seguramente usted la vio y la escuchó en programas como Rojo, The Voice, y hoy día está chocha porque de verdad está trabajando en la promoción de un nuevo single, de un nuevo sencillo, tras su exitoso concierto en Santiago. Me refiero a Valeria Fernández, a quien le damos la bienvenida al matinal. Valeria, qué gusto saludarte, bienvenida, ¿cómo estás?
2: Hola, buenos días Álvaro y buenos días a todos los oyentes y televidentes de Radio Monte Carlo. Yo estoy muy bien y muy feliz de estar acá contigo.
1: Vale, ¿cómo estás? Nosotros contentos de tenerte, de verdad que es nuestra primera vez, parece, conversando, Valeria, y conociéndote un poco más, porque de verdad, después de esta experiencia y tu concierto en Santiago, me imagino con muchas ganas, ¿no?, de seguir trabajando.
2: Sí, el concierto fue el viernes, hace unos días, y no, la experiencia fue súper bonita. Fue la primera vez que presenté mi EP, que sale el 25 de junio, reescribiéndome, y la gente, la energía de ese día fue muy bonito. Entonces ya estoy como súper ansiosa para que escuchen las canciones originales.
1: Oye, Valeria, cuéntanos un poco de tu paso por estos programas de talento. Estuviste primero en Rojo, ¿no?
2: Sí, cuando tenía 13 años.
1: Sí, ¿cómo fue esa experiencia, Valeria? La gente ahí te empezó a escuchar y te empezó a conocer, y de verdad se dieron cuenta de esta calidad vocal que tú tienes.
2: Siempre hago como esta distinción, porque siempre me hacen como comparar entre The Voice y Rojo, pero creo que para mí tienen como un significado diferente ambos, porque llegaron en etapas diferentes de mi vida. Rojo llegó cuando tenía 13 años, llevaba un año acá en Chile apenas. Y bueno, estaba como un poco viendo qué hacer, porque cuando yo llegué acá a Chile yo estaba como medio desanimada un poquito y no quería cantar. Y un día unos compañeros de trabajo le dijeron a mi mamá que audicionara a Rojo. Y yo no conocía a Rojo, nunca lo había visto. Y nosotros, sin saber qué era, audicioné. Y no es hasta que pasó el tiempo que un día, creo que fue como ya para las últimas audiciones, a mí se me acercó una persona y me dijo así como que, yo creo que tú puedes ser la próxima Cote Quintanilla.
1: ¡Ah! Y yo, ¡mira qué bueno!
2: Sí, y yo dije, ¿quién es Cote Quintanilla? Sí, y yo, ya, ese día me nació la curiosidad y dije, la voy a buscar. Y la busqué en internet y me salieron los videos de ella en Rojo, Fama contra Fama, que era chiquitita, creo que tenía 14, 13 años igual. Y después yo vi que era como un concurso con varios retos en la semana, tenía que estar todo el tiempo, y ahí fue como,
1: Oye, Valeria, pero es que tu calidad vocal asombra. ¿De qué edad cantas tú?
2: Desde los 7 años. Canto.
1: ¿Y en tu familia hay alguien que cante? ¿Tu mamá, tu papá, un hermano, una abuela, un abuelo, un tío, una prima?
2: De mi familia cercana canta mi tío Carlos, pero hace poquito, cuando llegué acá a Chile, conocí familia como más lejana, entonces parece que sí tengo familia de músicos igual, entonces de ahí vino un poco
1: todo. Oye, yo me quiero remontar al año 2022, parece que fue, cuando hiciste un tributo y emocionaste a todo el mundo con un tributo a Yuri, mientras participabas, sí. Parece que fue en The Voice, ¿no?
2: Sí, ya estaba más grande, tenía 17 años y fue en los playoffs, en la cuarta fase de la competencia. Y fue bonito porque, irónicamente, cuando yo entré a The Voice, me hicieron como decir, sí, se voltean todos. ¿con quién te irías? Y yo estaba entre Cami y Yuri, y al final me fui con Cami, pero igual siempre tenía como cierta admiración por Yuri, siempre lo he tenido, y de repente pasó esta reacción con ella en los playoffs.
1: Sí, pues.
2: Sí, se emocionó mucho, hasta las lágrimas, sí. Y a mí me emocionó también lo que dijo, como que me dijo así, como que le recordaba mucho a ella en sus inicios, cuando era más niña, y que tenía mucho talento y todo eso, y igual son cosas que uno como que le quedan marcado de por vida, entonces...
1: Valeria, ¿y tú cantas algo de Yuri? ¿Tú cantas algo de Yuri, por ejemplo? ¿Tienes en tu repertorio algo de Yuri?
2: La única que recuerdo que canté así fue la de La Maldita Primavera,
1: ¿ya?,
2: de Yuri, que la cantamos una vez en un opening en The Voice, me acuerdo, hace tiempo.
1: Y hoy día estás con canciones propias, estás haciendo cover. Cuéntanos un poco de este reto, porque de verdad después del concierto en Santiago yo creo que mucha gente quedó con gusto a poco.
2: Bueno, ahorita estoy con canciones propias. Después de The Voice inicié mi carrera como solista en 2023 con el lanzamiento del primer sencillo Galán, y después salieron 5 temas más. Y ahorita estoy promocionando este disco, Reescribiéndome, que sale el 25 de junio, y ya van a ser 6 canciones más.
1: Sí.
2: Entonces estoy como en esta etapa como descubriéndome como artista un poco, como descubriendo qué ofrecerle a mi gente que, bueno, me conocieron en Rojo y en The Voice y que ahora, gracias a Dios, me han seguido en esta nueva etapa de mi vida. Entonces estoy como muy, muy en eso en este momento.
1: Tú eres de Maracaibo, de Venezuela, ¿sí? Y ya sí. Ibas radicada hace aproximadamente, tengo entendido, 9 años, 10 años, por lo que me soplaron por ahí, ¿no?
2: Sí, 10 años, casi 10 años ya. Yo digo que sí, como chilena de corazón.
1: Bien. Sí, ¿y qué te gusta de la gastronomía chilena? ¿Las empanadas? ¿El terremoto?
2: El terremoto me gusta.
1: Ahí está, no sé qué tan chileno es el terremoto, pero es bueno. Oye, tu primer sencillo fue Galán, ¿no?
2: Exacto, sí.
1: Y desde entonces has lanzado ya, como tú lo decías, 6 singles, además del mencionado anteriormente, que es Mientras yo,
2: sí. ¿Por qué? Se llama el siguiente, Amor de Stories, la canción que te hice, y bueno, ahora que estamos promocionando ¿Por qué no yo?
1: ¿Y cuál es la canción que me hiciste? Me dice la canción que te hice, pero yo dije, ¿qué canción me hizo?
2: Siempre me dicen eso, así cuando la menciono, ¿y cuál es la canción que me hiciste?
1: Sí, la canción que te hice. Bueno, Valeria, hoy día estás en promoción de un nuevo sencillo del que podría ser tu álbum, ¿no?
2: Es de mi álbum, se llama ¿Por qué?
1: Sí, este es... ¿Una canción que habla de qué?
2: La canción habla de una historia personal que yo viví, creo que a todos alguna vez nos ha pasado, de que nos hemos enamorado profundamente de una persona y por cosas de la vida las cosas no se dieron. Y bueno, digamos que porque no, yo aparecí en esta etapa en donde descubrí un poco como esto a veces del duelo doloroso, del silencio, de las dudas, de si algún día van a volver o no, de aceptar también, de soltar la historia, y creo que Por qué no yo habla mucho de eso, y en su momento me ayudó bastante, como porque creo que a veces es como un proceso bastante solitario, y creo que ahora acompañado a muchas más personas, y es como lo bastante bonito, creo que es como de mis consentidos del álbum.
1: ¿Por qué no yo? Esto yo lo entiendo así, es que es como que, porque una historia de una vivencia personal, dices tú, es como que había otra persona en la relación, Y tu pareja del momento le eligió a ella y no a ti, ¿no?
2: Exactamente, sí, de eso trata la canción.
1: ¡Oh, qué fuerte! ¡Qué sí. doloroso! Me dolió a mí también, me llegó a doler a mí. ¡Oh, horrible, horrible! ¿Qué compone Valeria?
2: Bueno, diría que mis temas recurrentes es sobre amor. O sea, diría que estoy como... Es como mi musa principal, pero en distintas áreas, ya sea desamor... amor propio, que creo que lo he ido descubriendo un poco también en este disco, que ya no habla solo de hacia alguien, sino hacia uno mismo también, y creo que ese sería como en lo que más me desempeño, por así decirlo.
1: Oye, ¿y escribes tú todo, no?
2: Sí, pero tengo un equipo de compositores que son Joaquín Ramos y Nicolás Oces, y por ejemplo para Reescribiéndome yo participé de las canciones,
1: ¿ya?,
2: y ellos también participaron en las canciones, entonces siempre nos juntamos y decimos como que ya, yo quiero hablar de esto, o tengo esto escrito, y dice así, y está bonita, vamos a dar una vuelta, cosas así. Ese es como nuestro método.
1: Oye, Valeria, parece que ha tenido bastante mala suerte en el amor usted, con las canciones, ¿no? Las canciones, de verdad es que muy, muy sentidas, ¿o no?
2: Tristemente sí. Sí.
1: ¿Y bueno, qué pasó? Se porta muy mal, parece, Valeria, en el amor.
2: No, diría que fue bastante profunda, por así decirlo.
1: ¿Sí?
2: Y creo que muchas veces me ha pasado que me he encontrado en momentos que no son el momento.
1: Oh, por así decirlo. Es que eres muy joven. Es que eres muy joven. Dicen que no es bueno preguntarle la edad a las damas, pero yo te tengo que preguntar, porque eres muy joven, muy niña, estamos hablando. El 2022 tenía 17, ¿no?
2: Ajá.
1: Y, o sea, ahora 21, 22.
2: Tengo
1: 21. 21 años, Valeria, muy jovencita, pero con una carrera, una proyección tremenda, tremenda, la gente te quiere. ¿Cuáles son las redes sociales tuyas, Valeria, para que la gente te conozca más, para que encuentre material tuyo, ¿cierto? Y de tus canciones y todo.
2: Bueno, en Instagram me pueden encontrar como Valeria Fernández OFC, en TikTok igual, en Spotify y en YouTube me pueden encontrar como Valeria Fernández Music. Y los invito a que estén atentos porque se viene este lanzamiento de Reescribiendo el 25 de junio y durante los próximos días vamos a estar revelando cositas del disco. Así que desde ahora espero que les guste muchísimo.
1: Oye, Valeria, y ahora estás en pareja, ¿no? Porque para ver cuál será el próximo single, porque ahí podríamos hablar de cosas buenas en el amor.
2: No. Estoy soltera. Pero creo que, de hecho, justo estoy como en esa búsqueda. Siento, así como tú dices, que creo que he escrito mucho sobre un poco de lo difícil que es el amor. Y creo que debería dedicarme un poco más, por lo menos un momento, en lo bonito, que es como enamorarse.
1: Es que eso.
2: Y las partes más bonitas. Entonces, yo creo que eso va a ser como la próxima apuesta.
1: Entonces, claro, podría ser que el próximo single la primera canción, el primer corte del próximo álbum va a ser Me Enamoré o Enamorada Estoy, una cosa así va a ser el título, ¿no?
2: Yo creo que sí. Y más que eso, creo que me gustaría como. Bueno, igual es como siempre ha sido como mi propósito en la música. Porque siento que muchos de mi generación ahora como que ven el amor de otra manera, por así decirlo, y me gustaría como, pese a que a veces es difícil el amor y se viven cosas muy dolorosas, siempre vale la pena vivirlo y creo que eso es como lo que me gustaría reflejar próximamente en mis canciones.
1: Mira tú, oye, ¿y qué tenemos para el futuro? Después del concierto en Santiago, ¿qué tenemos a futuro? ¿Hay gira? ¿Hay algunas presentaciones que nos puedas contar, adelantar algo?
2: Bueno, después del lanzamiento se van a estrenar los videos en vivo del concierto, del lanzamiento. Después en septiembre vienen shows, así que y más adelante voy a estar ya trabajando en mi disco, en el próximo disco, así que se vienen bastantes cositas y los invito a todas que estén súper atentos porque ahí siempre en redes sociales comunico todo.
1: Grande, Valeria Fernández, cantante venezolana, hoy día ya más chilena que venezolana, no sé, me tinca a mí.
2: Tengo un acento medio extraño, la verdad.
1: Sí, no, ya está chilenizada, Valeria. Yo te escucho hablar y ya estás más chilenizada, absolutamente.
2: Yo creo.
1: Sí. Valeria, invita tus redes sociales, reiteremos tus redes sociales para que la gente te visite tus redes sociales, te conozca mucho más y sepa de lo que se viene a futuro para ti.
2: Agradecer primero que todo a todas las personas que sintonizaron esta entrevista. Pueden seguirme en mis redes sociales como Valeria Fernández UFC en TikTok y en Instagram. Y en Spotify y en YouTube me pueden encontrar como Valeria Fernández Music. Y bueno, si eres nuevo o nueva en esta comunidad, espero que te sientas súper en casa y espero que te gusten todos mis temas.
1: Eso.
2: Y puedas estar un poco a mi mundo y contar y adentrarte un poco a todo lo que tengo para contarles.
1: Eso. Presenta tu canción para que la gente la escuche, por favor.
2: Bueno, hola amigos de Radio Monte Carlo, mi nombre es Valeria Fernández y quiero dedicarles una canción que creo que los va a acompañar un ratito. Se llama ¿Por qué no yo? Espero que les guste mucho.
1: Muchas gracias, Valeria, un beso gigante para ti. La verdad es que te seguimos también porque eres una gran artista y yo sé que te va a ir muy bien. Y cuando lleguen los primeros créditos, nos invitas unas arepas.
2: Claro que sí, gracias a ti, Álvaro.
1: Que estés muy bien, Valeria, un beso gigante, chao.
2: Que tengas buen día.
1: Chao. Igual.

0: Te indica la hora.
1: 11:26.
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2: 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Bien, ITES, ¿eh? Gracias a ITES por estar con nosotros también en esta mañana fría, a pesar del sol, bastante fría, 9 grados, 8 yo creo que hoy día hubo temprano, 8 grados, no más que eso, ¿eh? No más que 8 grados el día de hoy. Pero bueno, al frío, buena cara, absolutamente. Y qué mejor que escuchar la 102.7 Monte Carlo. 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Oye, ¿sabe cuánto falta para el Mundial de Fútbol? No queda nada. Nada, nadita, nada. Y Chile está en el grupo A, por si no lo sabía. ¿Cuándo? Ni en pelea de perros. Chile hasta el 2030. Si es que. Bueno, las selecciones sudamericanas suelen estar entre las principales animadoras de la Copa Mundial todos los años. Y este 2026, sin duda, no será la excepción, porque estarán representadas por Argentina, Brasil, Colombia, Ecuador, Paraguay y Uruguay, que intentarán de alguna manera, con bastante fútbol y empeño, proclamarse campeones de una cita de la que 9 conjuntos de la región han hecho parte y 3 de ellos han logrado reinar. El romance de la Conmebol con la gran fiesta del balompié comenzó desde el primer día en la edición inaugural de Uruguay en 1930. 6 naciones del bloque, que son Argentina, Brasil, Bolivia, Chile, Paraguay y el propio anfitrión, izaron la bandera regional en ese torneo. Con el paso de las décadas, la efectividad de esta confederación se ha concentrado en su tridente de gigantes. Brasil lidera la resistencia con un pentacampeonato histórico, escoltado por las 3 coronas conseguidas por la Argentina de Mario Kempes, Diego Maradona, Leo Messi y el doblete de Uruguay. Bueno, la regularidad de la región en la cita mundialista lo refleja a la perfección la cañariña, ¿no?, que llegará a Norteamérica para ratificar su estatus único de asistencia perfecta, acumulando un récord absoluto de 23 participaciones en campeonatos mundiales. Por su parte, la vigente campeona del mundo, Argentina, sumará en las canchas norteamericanas su 19ª aparición histórica, mientras que Uruguay completará su 15º certamen, consolidando el podio de los planteles con más rodaje en la zona. Por lo tanto, hoy y siempre ha sido así, pero para este año los ojos del mundo y quienes gustan del fútbol están puestos en la Argentina de Leo Messi y Brasil de todos, porque hoy día no hay una gran figura en Brasil, ¿eh? No hay un, como en su minuto dicen Ronaldo, Romario, no, Kaká, y hoy día no sé si hay jugadores muy buenos, sí, pero no hay ninguno que uno dijera, oye, no, este gallo está fuera de nivel, lo quiero ver jugar. No existe eso en el Brasil actual. Pero bueno, vamos a ver qué ocurre. No queda nada para que comience el Mundial de Fútbol. Solamente 9 días para el Mundial. Y lo vamos a ver, ¿no? Sí, pues. Oye, de hecho, Cristiano Ronaldo compró un canal de televisión. ¿Sabía, no? Sí, pues Cristiano Ronaldo, que ya no haya que hacer con el dinero que gana, compró un canal de televisión para transmitir el Mundial de forma gratuita para el mundo. Hágame esa. Hágame esa. Bueno, se lo queríamos contar. ¿Qué hora es? Ya están faltando 20 minutos para el mediodía. 20 minutos para el mediodía. Continuamos haciendo Viva la Mañana en la 102.7.

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2: Ya, agradecemos a la gente que también nos sigue a través de Monte Carlo TV. Muchísimas gracias a quienes están permanentemente pegados, ¿no?, a nuestro canal en YouTube. Usted búsquenos, usted que nos escucha por primera vez, usted que ha estado ahí un poco, que sí lo hago. Bueno, a través de YouTube usted nos sigue en Monte Carlo o Radio Monte Carlo Oficial. Oye, y después del éxito del fin de semana del Día del Patrimonio y el creciente interés ciudadano por participar de la fecha, esto ha abierto el debate sobre la posibilidad de realizar dos versiones anuales de esta tradicional celebración cultural. Bueno, como que quedaron como con gusto a poco, y se notó en las calles, ¿eh? Sábado y domingo muchísima gente en la calle visitando los museos y otros espacios que se abrieron al público de forma gratuita. Bueno, esta propuesta de realizar el Día del Patrimonio dos veces al año, porque también hay un Día del Patrimonio, pero para niños, niñas y adolescentes también, que parece que es en julio, parece que, no recuerdo qué fecha es, bien, la voy a buscar. Pero la propuesta de celebrar dos veces al año el Día del Patrimonio surge ante la alta convocatoria que cada año registran edificios históricos, museos e instituciones públicas, en donde miles de personas muchas veces no alcanzan a completar los recorridos debido a la gran cantidad de afluencia de visitantes. Bueno, la iniciativa ha sido impulsada por historiadores como Jaime Olivares y Ernesto Sepúlveda, y también otros tantos más, quienes respaldan precisamente esta iniciativa. También, por lo que sé, cuenta con el respaldo desde el Ministerio de las Culturas, las Artes y el Patrimonio, encabezado por Francisco Undurraga. Bueno, la propuesta no es nada descabellado, porque sin duda busca mantener la tradicional edición de mayo e incorporar una segunda fecha durante otro periodo del año, permitiendo así diversificar las actividades y mejorar la experiencia del público. Bueno, ahora, hay ventajas, hay ventajas planteadas, en donde se encuentra la posibilidad de adaptar la programación a distintas estaciones, mientras la jornada de mayo, cierto, va a ser como la jornada oficial, va a continuar así, enfocada más bien en la arquitectura, la historia y la apertura de inmuebles patrimoniales. En el verano puede ser quizás, cierto, otra buena fecha, enero, febrero, cierto, y ahí privilegiar actividades al aire libre como recorridos urbanos, intervenciones artísticas y pasacalles, la visita de parques, cierto, en fin. La realización de dos celebraciones contribuiría, pienso yo, a reducir las extensas filas y tiempos de espera de los espacios más demandados, ¿no? Y fomentando así también el vínculo permanente entre la ciudadanía y el patrimonio. Por lo tanto, creo que la idea me parece tremendamente positiva. Ojalá se llegue a un acuerdo. Y siento como que en febrero o finales de enero y febrero podría ser otra fecha para el Día del Patrimonio. Entonces tendríamos tres días del patrimonio, si es que esto se llega a concretar, ¿no? El Día del Patrimonio, el Día del Patrimonio como tal, ¿cierto? En mayo, el Día del Patrimonio para niños, niñas y adolescentes, y más una fecha, ¿cierto?, durante el verano. No está mala la idea, fíjese. No está mala. Voy a picotear un rato con Gonzalo, nos vamos a la música y luego volvemos con más Viva la Mañana, la 102.7. Oye, escríbanos, nos gusta que nos escriban. Hágalo, envíanos mensajes de texto, mensajes de voz, quiere programar una canción, tiene saludos de alguien que está de cumpleaños, al más 569-670-9670. Más 569, no lo olvide, ahí lo dejamos, en la ventanita, más 569-670-9670.

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3: Te indica la hora.
1: 11:57.
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2: Muy bien, ya pasamos el mediodía, 12:06 de este día martes 2 de junio. Oye, me enviaron, para mí que me estaban cuenteando, ¿eh? Pero me enviaron a mí un modelo climatológico que señala la probabilidad, porque usted sabe que generalmente los pronósticos, para que sean certeros del clima, me refiero, tienen que ser a 5 o 6 días así como máximo, y ahí hay probabilidades casi sin equivocación de que va a pasar algo. Lluvia, llovina, niebla, vaguada, etcétera. Y me llegó un modelo que habla de la probabilidad de precipitaciones para la próxima semana. Pero, a ver, ya la próxima semana serían a 7, 8 días, entonces poco le creo. Así que lo borré, ¿eh? ¿A qué me lo envió? Lo borré. Ya. Vamos a uno de los temas que de verdad seguramente a muchos les va a abrir el apetito. Usted sabe que la región de Coquimbo se caracteriza por una cantidad de productos, ¿cierto?, que nos encantan y que son algunos de exportación, como por ejemplo el queso de cabra. Pero se imagina usted que le gusta ir al Valle del Elqui, usted que va al Valle del Limarí, al Choapa, un queso de cabra rico, fresco, con una buena churrasca, ¿ah? Que también es un plato o es un producto nuestro, ¿ah? La churrasca, tan fácil de cocinar, tan fácil de preparar y que queda tan buena. Una churrasquita para estos días que hace frío, ¿cierto? Qué rico, ¿ah? Ahora, la churrasca, a pesar de que son tan simples en su preparación, tienen también su qué sé yo, ¿ah? Hay personas que le quedan más o menos, hay unas que le quedan como zapato, como suele zapato, hay otras personas que le quedan blanditas, ¿no? Depende la mano y la preparación y la receta. Pero hay una churrasca que de verdad la está llevando hoy en día. Y no es la típica churrasca que la sacamos del fuego, ¿cierto?, recién preparada. No, porque esta usted la puede meter al refrigerador y le puede durar hasta 10 días. Pocas preparaciones despiertan tanta cercanía y recuerdos como una churrasca recién calentita, ¿no? Desayunos, en las once, en un asado, en reuniones familiares. En la región es un clásico. Y nosotros tenemos en el día de hoy a una emprendedora coquimbana que decidió apostar por una versión al vacío de esta tradicional o de este tradicional pan artesanal. Así que le damos la bienvenida, Paula Alcayaga. ¿Cómo te va? Gusto saludarte, Paula. Bienvenida.
3: Hola, muchas gracias. Sí, Codoseo, por favor, que mi mamá me ha retado.
2: Oh, Paula Alcayaga Codoseo, sí. Por su madre.
3: Por favor.
2: Por su madre, para que no me la vaya a retar, señora. ¿Cómo está su mamá?
3: Edith Cecilia,
2: no me vaya a retar por nada del mundo a Paula, porque la culpa la tuve yo. ¿Ah? Yo no dije su apellido, pero es Paula Alcayaga Codoseo.
3: Sí, sí, no, es que como hemos salido en los últimos días en harta publicación.
2: Y no aparece el apellido de la
3: claro,
2: mamá.
3: Claro, pero yo no lo dije, mi mamá me ha retado. Así que la culpa en el fondo de usted.
2: Pero, y ahora te mandó, te dijo, no te vayas a olvidar, Paula, de darme un apellido.
3: Claro, de todas maneras, importante ahí fui yo la que se me fue.
2: Paula, tú en esto de la churrasca llevas tiempo ya. Ah, ya tú me contabas que parte de esta inquietud por la churrasca, la preparación en el pueblito de Peñuela, ¿no?
3: Sí, pues lo que hace es que yo empecé ahí, el pueblito de Peñuela, hace ya, yo llevo 5 años ya en esto de la churrasca y tuve mi inicio en el pueblito de Peñuela. Estuve 3 años trabajando, donde fueron 3 años muy enriquecedores con este tema de hacer algo que les guste a los demás. Es muy, muy bonito y ahí tuve muchos clientes, me iba muy bien. Y cuando salgo de pueblito, quedé ahí como media viuda, pues. Entonces con mucho tiempo, y tenía esta idea de envasarla hace muchos años, porque encontraba que era un producto tan rico, tan de nosotros, que cómo llevarlo a más lados. Entonces ahí como que tiraba la idea y como que sí, como que me da loca.
2: No te convencía.
3: No, pues yo contaba y así como que sí, puede ser. Y ya, pues, y cuando salgo dije, ¿sabes qué? Tengo tiempo, tengo plata y vamos a invertir. Y así empecé a trabajar el tema del envasado. Ahí contraté a la Nutri. Ay, se me fue. La Melisa.
2: Melisa, la nutricionista.
3: Sí, una nutricionista. Y ahí trabajamos como 3 meses con la Meli en desarrollar este proyecto en tema de durabilidad, estandarizar la receta, ver de dónde venían cada ingrediente. Y bueno, ahí es importante porque uno tiene como la idea más o menos, pero ya con una profesional es distinto saber la importancia de la procedencia de cada ingrediente.
2: Paula, es que aquí la cosa es simple. Uno dice churrasca, harina, sal, un poco de aceite, agua
3: alguna
2: caliente.
3: Materia grasa en general.
2: Claro, veces, ¿sí o no?
3: Cada uno, claro.
2: Ya, y preparamos la masa a la parrilla. Pero aquí no solamente se trata de la churrasca, que es la churrasca tradicional, sino que además de la durabilidad, que es, digamos, el valor agregado que tiene tu producto, también va en una preparación distinta. Y hoy día tu churrasca están saborizadas, ¿no?
3: Están saborizadas, claro, para llegar aún más a más público, que cada uno tiene su favorita. Bueno, nosotros sí, pues contamos con sabores tales como orégano, tomate albahaca, aceituna y obviamente la madre y la base de toda la tradicional.
2: La tradicional.
3: Sí, pues entonces esa tiene que estar sí o sí.
2: ¿Cuál es la que sale más, por ejemplo, de tus clientes? ¿Cuál es la que más compran? ¿Cuál es la que más llevan? Porque tú generalmente vas a todas las exposiciones, muestras, ferias, para que conozcan tu producto.
3: Claro.
2: Entonces la gente te pregunta, tú le dices, mire, tengo de albahaca, tengo de aceituna, tengo de...
3: Tomate albahaca, aceituna, orégano y la tradicional.
2: Y dicen...
3: Lo que pasa es que igual tenía la de merquén y retiré la de merquén. Y porque por tema de venta no está saliendo, a pesar que es exquisita la de merquén, es un sabor muy, muy, muy rico, muy especial.
2: Pero no la llevaban tanto.
3: No la llevaban tanto y yo estaba perdiendo el tema de bolsa, etiqueta y todo el tema. Entonces vinimos, pero a la misma gente, porque uno en esto también vaya aprendiendo, pues, y escuchar a la gente es súper importante.
2: Sí.
3: Entonces todos me decían, oye, un mix. Y yo así como, no es mi negocio, no voy a hacer un mix jamás. Bueno, y la cosa es que vine y hice el mix.
2: Oye, Paula, estaba a hacer radio la Paula, pero llegó encendida. Bien, ¿qué tomaste de desayuno, Paula?
3: Churrasca,
2: muy bien, pues.
3: Ya sabes. Churrasca con palta y jamón.
2: Para llegar como Paula a cualquier lugar, tiene que mandarse unas tres churrascas. ¿Cómo se llama la empresa?
3: Palcay. Paula Alcayaga. Bien. Obviamente, muy autorreferente.
2: Sí, sí. Bueno.
3: Un poco,
2: cuando yo leí, dije, debe ser aymara.
3: Es que soy de Aguita, soy mujer de Aguita.
2: Ah, tú eres mujer
3: de
2: Aguita.
3: Y da la casualidad. Aparte, soy diseñadora de vestuario de profesión.
2: ¿Ya?
3: Y creo esta marca Palcay cuando yo estaba estudiando.
2: Ah,
3: sin
2: ya.
3: Sin pensar en la vida que yo iba a llegar.
2: A la churrasca.
3: Y como cuando me lancé y llegué al pueblito, era como, ¿qué marca pongo? Palcay, ya Palcay, dale.
2: Suena como un nombre.
3: Claro, sin como... querer termina con la Y, que también es como uno de los.
2: Mira.
3: Sí, como las cosas, las vidas te van llevando.
2: Una cosa
3: sin
2: a otra.
3: Querer queriendo,
2: sí.
3: Una cosa a otra, me trajo a esto. Y ha sido un emprendimiento que me ha ayudado a empoderarme, a crecer, a creer en mí. Porque yo estudié diseño, desarrollé el diseño un tiempo, pero no creí en mí, lo dejé botado. Porque era como eso.
2: ¿Pero te había interesado alguna vez la cocina, las preparaciones, las recetas?
3: No, yo ¿nunca? Era la que se sentaba al lado, mirarte como tú cocinabas.
2: No,
3: yo era la que conversaba al lado tuyo.
2: No, una buena esposa, Paula, finalmente va a tener el caballero cocinando, o el marido.
3: No, estamos pensando en eso. Somos demasiado inteligentes, vamos a pensar en eso.
2: Oye, Paula, mira, ¿cuándo parte este proyecto o desde cuándo decides ya comercializarlo?
3: Bueno, como te comentaba, empezamos a trabajar el año pasado con la Meli y lo lancé en septiembre.
2: Del año 2020.
3: En el outlet de Peñuela con Expo Crea, estuvimos ahí, me dieron la oportunidad de estar en los módulos que están para emprendedores y estuvimos ahí trabajando en ese lanzamiento y aparte también tuvimos Pampilla, entonces estábamos con los dos.
2: Sí, Pampilla también.
3: Es que yo trabajo, mira, que tengo muchas líneas también de trabajo.
2: Oye, más inquieta que
3: Oye, es que para la emprendedora tenemos que llegar a fin de mes con una sola cosa, olvídalo. Lo que pasa es que entrego restaurante, que es como el canal Oreca que también le llaman, que
2: sí.
3: Estoy trabajando como para llegar, no sé, pues así que hoteles, restaurantes, cafetería, sí, por favor.
2: Están viendo
3: somos
2: ahí,
3: empresa, así que entregamos factura, estamos legalizados, todo bien, resolución sanitaria, así que perfecto.
2: Súper,
3: para trabajar.
2: Muy importante eso que acabas de señalar.
3: Sí.
2: Tiene resolución sanitaria. Por lo tanto, usted va a leer en el etiquetado, ¿cierto?
3: Está ahí todo como corresponde. Sí. Entonces, trabajamos para, por ejemplo, ahora estamos en Casona de la Herradura, que pueden ir a comer mis churrascas allá. Mira. Y en Pueblito de Peñuela estamos en tres locales.
2: Mira.
3: Sí, no me fui completamente. Siempre va a quedar algo de mí ahí.
2: Bien.
3: Estamos en Caos, Estamos en Hornito de Doñigüe y estamos con las Pangui Coffee.
2: Ya.
3: Ahí en el pueblito nos pueden encontrar. Y aparte, que no sé, pues si se quieren sumar restaurantes a tener esta carta con identidad de nuestra región.
2: Sí, porque
3: pueden...
2: las churrascas están de acá. Sí,
3: es o sea, la churrasca es muy de acá, por eso también es conocido como pan de aguita.
2: El pan de aguita,
3: claro. ¿Saben por qué es conocido como pan de aguita también?
2: ¿Por qué?
3: Porque nosotros tenemos el algarrobo y del algarrobo sacan la semilla del patay. Que esta semilla la molían los diaguitas y hacían un tipo de harina.
2: De harina.
3: Entonces, ¿qué hacían con la harina?
2: Pan.
3: Pan diaguita que se cree que lo tiraban quizás como tortilla entre las brasas.
2: O
3: entonces,
2: una
3: ¿por qué? Claro, ¿por qué las churrascas están conocidas en nuestra región?
2: Mira.
3: ¿Por qué lo ves en todos lados? Es por eso, porque tenemos una conexión también indígena con
2: diseñadora. Chef. Preparadora. Historiadora también ahora. Oye, ese vaso. Multifacética esta mujer que me trajeron el día de hoy. Vamos a ir a la música con Gonzalo Muñoz y vamos a continuar conversando de Palcay.
3: Palcay.
2: Palcay, estas exquisitas churrascas que vienen al vacío. Mire, mire, ¿eh? La innovación. Y que pueden durar hasta 10 días si usted las sabe conservar. Porque tienen ahí. Hay que
3: conservar. Sí, pues las congelan y te duran mucho más.
2: Vamos a la música y volvemos con más Viva la Mañana. No se cambie.
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0: 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Hora de aterrizaje. 13 horas local.
1: 13 horas local.
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2: Ya, seguimos acá. Oye, me dejó mareado Paula, ¿eh? Tengo que ser honesto que mientras escuchábamos a Karol G o...
3: No, así era Karol G, ¿verdad? Paula, me decía
2: porfía. Paula hasta programó 3 horas de música para lo que queda de programa. Paula Alcayaga Codoseo, por su
3: muy
2: madre,
3: bien, muy
2: ¿no?
3: bien,
2: por su madre.
3: Muchas gracias.
2: Emprendedora local, y en este producto que es tan nuestro, insisto, tan rico, uh-huh. y que en algún minuto todos pensamos es tan barato. Uh-huh. Hoy día ya no es barato hacer churrascas, hoy día no es barato comprar churrascas.
3: Si lo ves como un negocio, no.
2: Claro, o sea, antes podríamos comprar 4 churrascas en 1,000 pesos, hoy día sí. ya eso no existe, no se ve. Porque no. por la economía mundial y que subió la harina, etcétera.
3: Obvio.
2: Y es que también el valor que es preparar una churrasca que también hay que estar amasando.
3: Sí, o sea, piensa, yo esta churrasca, bueno, el que me conoce, el que me sigue en mis redes, y yo subo la foto cuando la estoy preparando y todo, y saben que...
2: ¿Tú amasas?
3: Yo amaso. O sea, ocupo una revolvedora, pero el resto del es manual. Por ejemplo, cada pelotita
2: a ver,
3: se pesa.
2: A ver el brazo, tráigame el brazo para acá, yo voy a saber al tiro. Oh, no, mira.
3: Entonces, hay un tema de desgaste también físico.
2: No es fácil.
3: No, imagínate, para la Pampilla el año pasado, yo estuve trabajando, hicimos 1,800 churrascas, o sea, hice 1,800 churrascas sola.
2: Y de ahí entonces,
3: entonces, imagínate cuando estaba en Pueblito, la que fibra. En Pueblito tenía clientes que llegan, yo no tenía que salir a buscar, llegan solo. También, pues, entonces se hacía yo 20 kilos diarios, siempre sola. Yo a las 7 de la mañana y después iba en la tarde y atendía yo.
2: No,
3: iba
2: pero para qué ser, hay que ser así también.
3: Sí, lo que pasa es que igual...
2: Y además sabes lo que tú estás preparando y hablas con
3: sí,
2: razón
3: sí.
2: cuando tu cliente te preguntan, oye, ¿y esto?
3: Sí, yo creo que tengo mucho, no sé, para tú en el barrio. Y me encontré con una cantidad de clientes. Y son clientes como a mí, ¿sí? Porque como siempre lo atendía yo. Se generaba, no sé, pues es de sus hijos o sea de sus amistades. Y oye, ¿y viste a Juanito? Y no, ya, yo.
2: De la
3: bueno,
2: casa.
3: Sí, tengo algo de personalidad.
2: No me cabe la menor duda. De hecho, yo estoy que me retire y te dejo acá con el programa hasta el final. Oye, Paula, redes sociales, ¿no? Para que la gente, quizás tú recién hiciste un llamado, ¿no? A los empresarios gastronómicos.
3: Sí.
2: Para que conozcan, primero para que conozcan tu producto. Tú los puedes ir a visitar sin ningún compromiso.
3: Yo voy, les llevo una muestra de cada uno de los sabores. Les explico más o menos cómo lo pueden preparar y se las dejo precocidas para que ellos las preparen también y vean cuál forma les va a funcionar a ellos. Uh-huh. También se manda cotización, se explica ahí que damos factura. Sí. Entonces, que eso es súper importante en este rubro porque la idea es llegar a más. O sea, este paquete, bueno, todo, me han bajado un poco del tema de llegar al supermercado, así como, no, supermercado.
2: Claro,
3: porque creo que ahí se demoran un poquito en pagar. Claro, como uno es
2: 60
3: emprendedora,
2: días. A 60 días,
3: claro, sí. Porque eso ese costo lo asumes sí. tú y después, claro, lo hay a recuperar, sí, pero ya está en quiebra.
2: Cuando uno va partiendo, claro, necesita
3: sí,
2: esa luquilla. El retorno rápido.
3: Entonces ahí tengo que conocer más o menos cómo es el tema del supermercado. No sé si quizás con emprendedores tendrán otro beneficio. Pero la idea es que esto se masifique. O sea, esto es el salir de la región.
2: Si a mí me Porque interesa. A pesar de que se vende tanto tu producto, el tuyo, ¿mm? Todavía tú lo has preparado todo tú, digamos.
3: Sí,
2: solita
3: sí, no, yo así sueño con mi fábrica. Sueño con dar pega. Me encantaría dar pega. Soy mamá soltera aparte. Entonces también trabajar con otras mamás. Dar esa oportunidad de trabajo, de flexibilidad. Para mí esto, una de también de las recompensas es ir a buscar a mi hija, ir a dejar a mi hija, bien. Ir a su no sé, pues, acto que hace.
2: Claro,
3: entonces, ay, ¿sabes qué? Hago la churrasca después y me voy. Entonces sí. Yo me muevo así y eso es lo que me gustaría que otros también tuvieran las posibilidades de, y también, ¿por qué no? A mí a veces hasta me preguntan porque me ven en redes y como, oye, ¿cómo lo puedo hacer? ¿A quién tengo que...? Porque tengo este emprendimiento, que está ahí porque nos ven y yo así como, obvio, vayan a centro de negocio.
2: De
3: Cercotec. Sí, no, de verdad, los chiquillos me han potenciado, me van a hacer video, me ayudan para los proyectos, o cuando igual uno decae a veces. Te va mal.
2: Sí, pues.
3: Si esto es parte de, si acá, sí. No sé si algún emprendedor te va a decir que uno.
2: Lo que decías tú recién, pues, decías, yo partí y vendía 3.
3: Claro.
2: 4. Y hoy día vendo tanto, sí. Entonces, claro.
3: Sí, no, era súper frustrante. Igual hasta incluso hoy día hay días malos, y tampoco es sí. Que, pero ahí después el otro día lo recuperáis.
2: Claro. ¿Sabes?
3: Entonces, igual, no sé, pues, cuando estoy en Paseo Balmaceda, que igual trabajo harto ahí, puedo contratar vendedoras, porque la semana estoy con mi hija, también tengo que preparar, entregar a los restaurantes, entonces ahí trato uno de manejar. Ojalá esto podía crecer y que para allá vamos, esa es la idea, crecer y poder contratar más gente, ayudar y ayudarnos entre todos y potenciarnos.
2: Yo creo que para allá va, porque esto lleva recién un año. Entonces
3: sí, vamos a cumplir. Claro, todavía no, en septiembre vamos a cumplir un año con
2: entonces
3: este proyecto.
2: Es muy reciente el proyecto y ya va bien.
3: Sí.
2: Entonces esto es no decaer nomás. Mm. Porque como tú dices, hay días buenos y días malos.
3: Sí.
2: Y cuando te tocan 2 días malos seguidos, uno dice, no, ¿de qué me metí? A mí me pasó una vez. Que me empezó a ir mal en un tiempo y yo dije, ya no, y así frustrado, así, no, y no sigo, no quiero, no, ¿por qué me metí en esto? ¿Por qué? Pero resulta que después de eso vino la. Seguí y vino la recompensa.
3: No, entonces, sí, uno, creo que es yo creo que quiero caer todos los días. No, pero igual, uno tiene que ser súper constante, perseverante en esto del emprender. No es para cualquiera, yo siempre digo, no, para emprender no es para cualquiera, hay que tener una garra, una fuerza, un empuje todos los días. Y para mí, centro de negocios siempre ha sido ese apoyo atrás. Porque aparte que son súper cariñosos, de verdad que sí. Todos, señor, yo
2: pero
3: tengo.
2: ¿Más cariñoso que los de acá de la radio? No creo.
3: Ay,
2: no.
3: andan por ahí.
2: No me venga con cosas.
3: Sí, oye. Así que un saludo a todos los chiquillos del Centro de Negocios de Coquimbo que se pasan. Gracias por todo el apoyo, por todo lo que nos brindan. Toda la no sé, pues, hay una instalación de ellos, vaya, sí. Así unos videos allá. Sí. Te mueven los talleres. Oye, ¿sabes que este taller quizás te puede interesar? Quizás esto. Y eso es importante porque a veces uno anda media perdida. Y uno necesita ese guía,
2: sí,
3: ahí.
2: Sí, absolutamente.
3: Un saludo a todos los
2: Palcay.
3: Chiquillos. Palcay, sí.
2: Estamos en redes sociales.
3: Estamos como Churrascas Palcay-bajo. Ahí para que nos vayan a seguir.
2: Churrascas.

0: Ya, aquí yo tengo en mi mano este
1: es la de orégano.
0: La de orégano, esta que está viendo, la gente que nos está escuchando, en mis manos tengo el pack que trae 4 churrascas de orégano que vienen, estas estaban congeladas.
1: Estas sí, las traje congeladas. Ya,
0: ¿y yo las puedo cocinar estando congeladas?
1: Congelada. Tú abres este paquete, sacas una, la pones así congeladas en el tostador. Cuatro minutos, después 4 minutos.
0: Lado y lado.
1: Y hasta que logren ese dorado y ese crunch perfecto y abrirla y rellenarla con lo que quieras, o te la puedes comer solita, porque la verdad que son tan ricas que a veces no necesitan.
0: Sí, y la durabilidad, tú me decías que congeladas 10 días.
1: No, pues congeladas te duran hasta 3 meses.
0: Ya.
1: 10 días refrigeradas nomás, pero siempre cerradas. Ya una vez que está abierto y te vaya a comer una y te va. No, sí, deja las otras 3 congeladas.
0: Pues. Ah, claro.
1: No, eso es siempre la recomendación. Tienen un papel antiadherente que permiten que no se van a romper unas con otras. Así que la verdad que está todo pensado. Y eso está también por el mismo cliente, porque yo también al principio lo hacía sin el papel antiadherente.
0: Y cuando le iban a retirar,
1: claro. Entonces, yo, el mismo cliente, así como, oye, ¿sabes qué se ve? Y yo, ya. Y ahí, como que vaya arreglándolo también en el camino, pum. Así que, gracias a todos mis clientes que de verdad que son. Hoy, el otro día llegaron, quizás me van a ver después ahí en la red. Una cliente de Antofagasta que me compraban en el pueblito. Estuve en Sindelan en todo el verano. Llegaron a Sindelan a comprar churrasca.
0: No.
1: Y ahora, este fin de semana, estuve acá en el barrio inglés y llegaron a comprarme churrasca al barrio inglés.
0: Hay que ir a comprar churrasca entonces, la Paula Alcayaga. ¿Dónde va a estar este fin de semana? No sabe todavía.
1: Este fin de semana no tenemos nada. Vamos a descansar y el otro, y parece que ya estamos en Paseo Balmaceda nuevamente.
0: Mira, oye, me resultó entretenida, Paula Alcayaga. Vamos a hacer una pausa, no vamos a correr todavía, Paula, y volvemos ya con la última parte del matinal. Ya están faltando 25 minutos de programa nos quedan para este día martes. Vamos con churrascas Alcayaga.
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0: indica la hora.
1: Las 12:32 minutos.
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2: Ya, Paula. Junto a Paula, esta emprendedora del puerto de Coquimbo, con sus espectaculares churrascas al vacío, que usted las puede probar en sus variedades. ¿Son cuatro variedades?
3: Cuatro. Tenemos el mix, orégano, tomate albahaca, aceituna tradicional. ¿Y esas? ¿Ah? ¿Dije todas?
2: Oye, dijo todas. Es muy entretenida, Paula. De verdad, es muy entretenida, de verdad. Cuando la vean ustedes en alguna feria, en algún stand, ¿cierto? Converse con Paula, para que se va a entretener. Aparte de vender sus productos que son tan ricos, están llamando acá, mire, vea. Ya, la tía Jimmy le vamos a cortar. Y bueno, estaba hablando precisamente de tu personalidad, Paula, por eso te digo también en tu negocio. Te felicito. Redes sociales, reiteremos las redes sociales para quienes quieran probar tus productos, para quienes quieran comprar tus productos, sobre todo los restaurantes, porque tú estás entregando restaurantes, ¿sí?
3: Claro, sí, pues entrego por mayor, tengo un precio por mayor por unidad hacia restaurante. Podemos empezar, como yo soy la misma que fabrica, podemos empezar de un poquito. Y siempre, como también soy emprendedora, digo, oye, prueba con 10, 20.
2: Claro.
3: No me tenés que comprar las 100.
2: Sí, sí, sí.
3: Como probemos de a poquito, ve si te funciona, y ahí vamos bien. Y ahí hasta llegar, obviamente, no sé, puedo ir 2-3 meses.
2: Pero
3: hasta
2: y la cartera de clientes que tiene igual es importante, Paula.
3: Sí.
2: Y que, bueno, y ese producto de tu trabajo que viene hace cuántos años, pero tú decías, partí ahí con una prima y luego en el pueblito,
3: claro,
2: ¿cierto? Y hoy día con estas que ya son las churrascas más gourmet, pero no deja de lado lo que es el sabor artesanal.
3: No, no, como ya te decía, cuando yo subo la preparación, yo siguen siendo los cuatro ingredientes de siempre, no se ha aumentado, no tiene conservante, nada de... Lo que más me interesa es preservar esta tradición, en el fondo.
2: Sí.
3: Lo estoy haciendo en un formato más práctico, más fácil, porque no quiero que lo coman solamente cuando vaya camino al valle, o cuando te juntaste con tu familia y tu amigo, hoy quedó en unas brasitas, vamos a hacer esta...
2: Sí.
3: No, yo quiero que lo coman todos los días. Todos los días de su vida quiero que coman churrasca, así como comen una yuya.
2: Es una orden.
3: Soy medio mandona. Así como comí una yuya, una marraqueta. ¿Por qué este pan tan identitario, tan regional, tan de nosotros, tan coquimbano?
2: A ver...
3: ¿Por qué no comer?
2: ¿Cómo coquimbano?
3: ¿Coquimbano?
2: ¿Tan coquimbano? Yo creo que es tan regional.
3: Sí, pero Coquimbo región me refería.
2: Bueno, muy bien.
3: No,
2: me sentí ofendido. Yo soy tan de La Serena, soy yo.
3: No, oye, yo viví años en Serena y ahora estoy años acá en Coquimbo y la verdad
2: sí,
3: que no. Tengo familia, mi mamá vive en las compañías. Yo vivo acá, ¿no? O sea, ya, para mí no.
2: La
3: me
2: región.
3: Refería solamente a la región, siempre en ese contexto
2: sí.
3: Regional. Entonces, a eso yo es lo que estoy
2: apostando.
3: Que lo consuman y que se cuente la historia, que cuente la historia. Yo me acuerdo, mi tío, de repente estábamos todos, vivíamos en esos años en Caleta San Pedro, y estábamos todos así como, oye, vamos a los pies del Cerro Grande a tomar once. Y ya, agarramos, mi primo sacaba su bici, la tía sacaba la tetera, la harina, y nos íbamos a hacer churrasca al Cerro Grande. Oye, estoy hablando muchos años atrás.
2: ¿Y usted prendía con agua?
3: Bien, mi familia. No tengo de dónde salir.
2: Un aplauso para Paula Alcayaga por esta simpatía que nos trae y este producto que de verdad sabemos que, bueno, ya te está yendo bien, sabemos que después de esta conversación y todas las entrevistas que te han hecho, y está muy popular.
3: Ya no puedo salir como la chimultrucia
2: no,
3: a buscar a mi hija.
2: No, tiene que salir, pero pituquita. Tiene que salir pituquita hoy día con su churrasca.
3: Sí, muy de buzo.
2: Sí. Así que, Paula, felicitaciones por tu emprendimiento.
3: Gracias.
2: Churrascas al vacío.
3: Precocidas y selladas al vacío.
2: Eso es. Palcay.
3: Palcay, para que todos vivan esta
2: Palcay.
3: Experiencia en sus casas, ya no tienen que ser expertos en churrasca, ahora yo les llevo la churrasca.
2: ¿Hay algún teléfono para compra o solamente a través de
3: la red social? En la red social. Ahí, bueno, está conectado mi celular, en todo caso, como WhatsApp Business, así que
2: en
3: cosa que busquen.
2: Instagram y Facebook, ¿no?
3: Sí, ahí me hablan.
2: Churrascas Palcay, bien bajo.
3: Sí, yo ando con el celular todo el rato, la verdad es que no me demoro a veces ni un segundo responder, veo que me llegó y le contesto.
2: Súper.
3: De inmediato, súper. Porque es mi negocio y quiero que la gente tenga como como eso que no la dejaste esperando claro, 3 horas.
2: Claro, es que llamé y nadie me contestaba.
3: Claro, si me demoro un poquito es solamente porque estoy literal con las manos en la masa y no puedo contestar. Ese. Pero si puedo, lo hago muy rápido.
2: Paula, muchas gracias por tu visita a la radio, por conocer tus productos.
3: Muchas gracias por la oportunidad.
2: Palcay, que te vaya muy bien, sabemos que te va a ir muy bien, mucho éxito en este emprendimiento y Cercotec que te está apoyando ahí.
3: Exactamente, todo, Cercotec. Oye, yo, bueno, llevo harto años como en esto de los talleres y conociendo a mucha gente, así que mandarle a todo porque de verdad lo que hacen, Centro de Negocio, Coquimbo, Cercotec, he estado con la brújula en Cuba, con tanto gente, ahora estoy en Eat Food, que también es un, que están trabajando, IA Food, sí, que están trabajando con el tema de la IA y los alimentos, así que mira, también estoy en ese.
2: ¿En todas?
3: Sí.
2: Hay que estar en todas, pues.
3: Bueno, ahora va la IA, así que vamos a ir agarrando todos esos talleres.
2: Bien. Paula, oye, un beso para ti, muchas gracias por acompañarnos en este día y felicitaciones por tu
3: gracias. Síganos en las redes sociales y ahí hagan sus consultas, sus pedidos, estamos para atender.
2: Que estén muy bien y nosotros continuamos haciendo Viva la Mañana en la 102.7.

Muy bien, llegamos al final del programa en esta edición de martes de Viva la Mañana. Muchísimas gracias por haber compartido con nosotros estas tres horitas de música, noticias, conversación. La pasamos bien hoy día. De la música pasamos al emprendimiento. Del emprendimiento al final del programa. Junto a Gonzalo Muñoz y todo el equipo, ya luego estaremos con Constanza Orellana desde Vicuña, que nos va a contar de algo muy interesante que está ocurriendo en el Valle del Elqui. Nosotros nos vamos, que esté muy bien, será hasta mañana a las 10. Soy Álvaro Martínez y junto a Gonzalo Muñoz.

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2: Te indica la hora.
4: Las 12:56 minutos.
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4: Detectives detienen a tres sujetos e incautan arma de fuego, municiones y drogas en La Serena. Un minero falleció tras grave accidente por tronadura al interior de una mina en Andacollo. Acercan beneficios a los barrios con operativos para activar el cupón de gas, la clave única y postular al subsidio eléctrico.
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4: ¿Cómo están? Buenas tardes, bienvenidas y bienvenidos a una nueva edición de Monte Carlo Informa. Dentro de algunos instantes estaremos en contacto con la ciudad de Vicuña para conocer los detalles de lo que acontece precisamente en el Valle de Elqui en relación a lo que será la fiesta del pisco de este fin de semana. Al parecer ya estamos en contacto con Constanza Orellana, que precisamente desde el Valle de Elqui nos comenta lo que acontece precisamente dentro de algunos instantes. Ya conoceremos los detalles en relación a esa actividad que tendrá lugar, reitero, este fin de semana a través de Radio Monte Carlo. Entre tanto, mientras aguardamos ese informe, vamos a informar que este trágico accidente que lamentablemente cobró la vida de un trabajador de 60 años durante la tarde de ayer, luego de resultar gravemente herido mientras realizaba labores al interior de una faena ubicada en el sector rural de La Caldera. De acuerdo con los antecedentes preliminares entregados por el director comunal de gestión de riesgo de desastres y el centro regulador SAMU, el hecho se registró cerca de las 5:30 de la tarde, cuando un grupo de mineros desarrollaba trabajo de tronadura al interior de la mina. Por causas que deberán ser determinadas por la investigación, el trabajador habría sido alcanzado por la detonación, siendo proyectado y alcanzado posteriormente y cayó sobre un material rocoso. Tras la emergencia, los propios compañeros de la víctima acudieron en su ayuda y lograron rescatarlo desde el interior de la faena. Posteriormente, iniciaron su traslado en una camioneta particular hacia la comuna de Andacollo con el objetivo de recibir atención médica de urgencia. Durante el trayecto, fueron interceptados por personal del Servicio de Atención Médica de Urgencia SAMU que se dirigía al lugar del accidente. Los equipos de emergencia realizaron maniobras de estabilización antes de continuar el traslado hacia el hospital de Andacollo. Sin embargo, debido a la gravedad de las lesiones, los esfuerzos resultaron insuficientes y de acuerdo a la información que proporcionó el SAMU, el trabajador presentaba quemaduras en cerca del 90% de su cuerpo, además de múltiples fracturas provocadas precisamente por la explosión. Junto con lamentar el fallecimiento del trabajador, la concejala Ana Geraldo señaló que su preocupación sobre la salida precisamente este 5 de junio de pirquineros informales que trabajaban en terrenos de ex Dayton, ahora comprados por Minera Galanta, Y por esta razón, la concejala está pidiendo al alcalde y otras autoridades que se manifieste ante esta situación. Si bien se les había notificado a los pirquineros de que debían dejar precisamente ese lugar, piden el apoyo de las autoridades. Esto fue lo que señaló precisamente la concejala Ana Geraldo.
5: Gracias a ellos nació gran parte de la riqueza minera de nuestra comuna de Andacollo. Y eso nos duele ver cómo más de 200 trabajadores deben abandonar hoy en día, el próximo 5 de junio, estos terrenos, quedando prácticamente sin sustento económico, sin una alternativa clara para continuar trabajando. Y este dolor se hace aún más profundo porque el día de ayer nuestra comuna también volvió a sufrir una tragedia. Un minero perdió la vida en una pequeña faena minera del sector La Caldera, ahí en Plazuela. Un hombre que, como tantos otros, salió a buscar el pan para su familia, y esa muerte debe hacernos reflexionar profundamente el día de hoy. La minería artesanal no solamente trabajo, es necesidad, es sobrevivencia, es la realidad de muchas familias que no encontraron un espacio en otro lugar. Y mientras eso ocurre, este municipio hoy cuenta con importantes recursos provenientes del royalty minero. Más de 2.900 millones de pesos están aposados en las arcas municipales. Y entonces me pregunto yo, con respeto, pero...
4: Dentro de unos instantes vamos a continuar escuchando lo que señala la concejala Ana Geraldo, porque vamos a tomar contacto en este minuto con Constanza Orellana, que directamente desde Vicuña nos va a entregar precisamente mayores informes. ¿Cómo está Constanza? Bienvenida, muy buenas tardes a través de Monte Carlo Informa. Le escuchamos.
6: Buenas tardes, Wilson, ¿qué tal? Sí, estamos acá en la comuna de Vicuña y estamos junto al alcalde, ya que acaba de culminar el punto de prensa aquí en la pisquera Capel. Esto es a raíz del anuncio de esta fiesta del pisco que se va a realizar este fin de semana, los días 6 y 7 de junio, y estamos acá con el alcalde para que nos pueda contar un poco cuál va a ser la tónica de este fin de semana ante esta festividad tan importante, que no solo busca posicionarse en la región de Coquimbo, sino que también lograr un récord Guinness. ¿Cómo está, alcalde? Un gusto poder saludarlo.
7: Muy buenas tardes, un gusto de saludarlos a ustedes también, a toda su audiencia. La verdad que sí, estamos muy contentos realizando el lanzamiento de la fiesta del pisco, la fiesta más grande de Chile. Estos días 6 y 7 va a ser un panorama imperdible para la región de Coquimbo. Sean todos cordialmente invitados. Vamos a tener más de 40 pisqueras ya confirmadas exponiendo sus productos, cervecerías artesanales, viñas, gastronomía, artesanos también, así es que está todo el mundo, toda la cadena productiva del Valle del Elqui aquí en esta fiesta del pisco, con atractivos también súper interesantes. Todos los atractivos que vienen son de orden familiar, así que toda la familia puede venir aquí a hacerse partícipe de esta tremenda fiesta, y es más aún porque estamos trabajando para poder realizar una cata masiva, una cata que ya realizamos en el 2025, que tuvimos más de 800 personas. Esperamos llegar este 2026 a 1.000 personas y el 2027 ya concertar con Récord Guinness la cata masiva más grande del pisco en el mundo. Porque usted sabe que son dos países los que producen pisco, Perú y Chile, y nosotros esperamos ser los mayores exponentes de la cata masiva.
6: Alcalde, cuéntenos un poco la importancia que tiene el pisco como identidad regional y también identidad comunal aquí para la comuna de Vicuña. ¿Qué tan importante es?
7: Bueno, el pisco es tradición, es identidad. Nosotros lo llevamos en el ADN, particularmente para la cuarta y tercera región. Tenemos una denominación de origen que así lo avala. Así que, en definitiva, yo creo que el pisco es un producto nacional y es por eso que creo que es tan importante. Aquí no solamente se ve una botella de pisco, sino que se ve el trabajo de la tierra, el trabajo de los agricultores, el trabajo de los cooperados, el trabajo de los funcionarios de Capel o de cualquier compañía que produzca pisco. Así es que la verdad es que para nosotros es un orgullo hoy día estar trabajando en esta fiesta tan importante de poner en valor el pisco, porque es un emblema nacional.
6: Y ahora, en cuanto a la invitación, queremos, cierto, extender la invitación a todos quienes quieran acompañarnos este fin de semana a Vicuña en esta fiesta del pisco, pero también con precaución. ¿Cierto? Estamos hablando aquí del pisco, muy, muy rico y todo, pero también queremos hacer un llamado, ¿cierto?, a tomarlo con precaución y también, por supuesto, disfrutar para que esto termine siendo una fiesta.
7: Sí, efectivamente. Primero, hacemos la invitación para este sábado 6 y domingo 7 de junio, que vengan a la fiesta del pisco, la más grande de Chile. Y por supuesto, a venir y tomar el pisco, nuestro brebaje espirituoso, con moderación. Esta es una fiesta familiar donde vienen todos y todos están cordialmente invitados, pero siempre hay personas que de alguna forma se sacrifican. Así que el que viene a disfrutar del pisco, pase las llaves para poder evitar los accidentes que siempre son tan lamentables. Así que muy contento de que ustedes también puedan cubrir este tremendo espectáculo que está hecho con mucho cariño para toda la región de Coquimbo y para todo Chile.
6: De todas maneras, alcalde, muchas gracias. Y bueno, extendemos entonces la invitación aquí a todas las personas que quieran venir este fin de semana, 6 y 7 de junio, están totalmente invitados a Vicuña a disfrutar de la fiesta de pisco, la más importante de Chile.
7: Así es.
4: Muchas gracias, Constanza. Una interesante fiesta y que naturalmente me imagino estaremos con Constanza cuando la fiesta se desarrolle este fin de semana. La tendremos allá en vivo y en directo. Así que muchas gracias, Constanza, y nosotros regresamos sin duda alguna para continuar revisando el panorama de noticias a través de Monte Carlo. Muy bien, es la 1:09 y vamos a retomar lo que comentaba la concejala Ana Geraldo, la preocupación que tiene precisamente la concejala luego de lo que aconteció en el día de ayer justamente con el trabajador de 60 años que falleció por la explosión. La preocupación es justamente sobre la salida de los pirquineros que deben salir de ese terreno o de ese lugar en donde precisamente se desarrollan los pirquineros en Andacollo. Y esa preocupación es porque deben, el 5 de junio, deben salir la mayor parte de los pirquineros precisamente de ese sector. Nos quedamos entonces con lo que señalaba la concejala Ana Geraldo.
5: Gracias a ellos nació gran parte de la riqueza minera de nuestra comuna de Andacollo. Y eso nos duele ver cómo más de 200 trabajadores deben abandonar hoy en día, el próximo 5 de junio, estos terrenos, quedando prácticamente sin sustento económico, sin una alternativa clara para continuar trabajando. Y este dolor se hace aún más profundo porque el día de ayer nuestra comuna también volvió a sufrir una tragedia. Un minero perdió la vida en una pequeña faena minera del sector La Caldera, ahí en Plazuela. Un hombre que, como tantos otros, salió a buscar el pan para su familia, y esa muerte debe hacernos reflexionar profundamente el día de hoy. La minería artesanal no solamente es trabajo, es necesidad, es sobrevivencia, es la realidad de muchas familias que no encontraron un espacio en otro lugar. Y mientras eso ocurre, este municipio hoy cuenta con importantes recursos provenientes del royalty minero. Más de 2.900 millones de pesos están aposados en las arcas municipales. Y entonces me pregunto yo, con respeto, pero también con firmeza, ¿cuánto de esos recursos hemos destinado realmente a fortalecer y apoyar la pequeña minería artesanal? Hoy en el Consejo hice el llamado al alcalde Juan Carlos Alfaro a encabezar gestiones urgentes con el gobierno regional, con Cernagiomin, con Enami, con propietarios de estos terrenos y con las empresas mineras contratistas también, que puedan dar una opción de trabajo también a estos pequeños mineros que necesitan hoy una solución real.
4: Bueno, ahí escuchábamos entonces a la concejala Ana Geraldo en relación a este lamentable hecho que enluta a los pequeños mineros y pirquineros del sector de Andacollo y de la cual estaremos conociendo otros antecedentes en los próximos días.
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4: En la 1:12, detectives de la Brigada de Homicidios de La Serena detuvieron en flagrancia a tres hombres durante un procedimiento realizado en el sector de Avenida Pacífico en La Serena, logrando además la incautación de un arma de fuego, municiones, droga y diversas especies asociadas a esta comisión de delitos. Los hechos se registraron durante la tarde de ayer, cuando oficiales policiales efectuaban diligencias investigativas y controlaron a tres sujetos que se desplazaban en un vehículo particular. Durante la fiscalización, los detectives observaron al interior del automóvil una balanza digital, guantes y un gorro pasamontaña, además de detectar que uno de los ocupantes portaba una sustancia vegetal entre sus pertenencias. A raíz de estos antecedentes, los individuos señalaron que mantenían arrendado un departamento en un condominio del sector. Al ingresar al inmueble, los detectives efectuaron una revisión del lugar, encontrando dos bolsas contenedoras de cannabis con más de 300 gramos, además de munición calibre 9 milímetros y una pistola calibre 9 milímetros, junto a su cargador con 15 cartuchos. Por instrucción del Ministerio Público, los tres imputados fueron detenidos en flagrancia por infracción a la Ley 20.000 y a la Ley de Control de Armas, quienes serán puestos a disposición del Juzgado de Garantía para su respectivo control de detención.
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4: En la 1:14 p.m. La idea es acercar lo más pronto posible los beneficios a barrios con operativos para activar el cupón de gas, la clave única y postular al subsidio eléctrico. Esta iniciativa busca facilitar el acceso a beneficios del Estado, especialmente para adultos mayores y familias que requieren apoyo presencial. Para conocer los detalles, ya estamos en contacto con el periodista Roberto Miranda.
8: Hasta la Junta de Vecinos número 22 de El Tofo, en el sector de las compañías, llegó un operativo en terreno para acercar beneficios del Estado a los barrios y facilitar trámites para las familias. La jornada permitió atender a unas 70 personas, quienes pudieron activar su cupón de gas, obtener o recuperar su clave única y postular al subsidio eléctrico sin tener que trasladarse hasta el centro de La Serena. Para los vecinos, el operativo significó resolver en pocos minutos trámites que por falta de acompañamiento, conectividad o movilidad muchas veces se vuelven difíciles de realizar. Así lo destacó Perla Díaz, vecina de El Tofo.
9: Diga, cuente, ¿no pudo hacer los trámites?
10: Sí, lo hice todo. Gracias a toda la buena atención de la chiquilla, solucioné sobre todo la clave única, porque tenía un problema con la clave única. Pero gracias, lo solucioné todo, así que fue hacer trámites tranquilamente.
9: Fantástico. ¿Y el cupón de gas?
10: También lo tengo aprobado, así que estoy contenta. Gracias a ustedes, al gobierno, por darle este regalito de invierno para nosotros, bien recibido. Así que muy agradecido a todos ustedes.
8: El seremi de gobierno, Darwin Cortés, sostuvo que estas acciones buscan llevar la atención del Estado directamente a los territorios, priorizando a quienes más necesitan apoyo y orientación.
11: Hemos llegado hasta la población El Tofo, acá en el sector de las compañías en La Serena, para realizar un operativo integral, puntualmente para ayudar a nuestros adultos mayores. En la primera etapa, ayudarlos en la habilitación de lo que es la clave única, también activar el cupón de gas y asesorarlos en la postulación al subsidio eléctrico. Vamos a estar realizando todos estos operativos en distintos lugares de nuestra región de Coquimbo, El Quilimarí y Choapa. Prontamente estaremos en la Feria Modelo de Ovalle y también en la provincia del Choapa, puntualmente en Illapel.
8: Durante la jornada, los equipos también entregaron orientación para actualizar información relacionada con el subsidio eléctrico. El seremi de Energía, Fabián Páez, explicó que la actual convocatoria estará abierta hasta el 5 de junio.
12: De hecho, tuvimos una excelente recepción, vecinos que nos agradecieron por poder llegar a la comunidad porque ellos no se podían trasladar, así que fue un hito importante, en especial para nosotros como Ministerio de Energía, el poder ayudar a la postulación del subsidio eléctrico, que es un beneficio necesario justamente detrás del alza de la luz. Podemos ayudar a este sector más vulnerable de la población, que es el 40% del registro social de hogares.
8: Desde la Seremi de Energía, informó para ustedes Roberto Miranda.
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4: La 1:17 p.m. Vamos a continuar revisando el panorama de noticias y vamos a tomar contacto ahora con el periodista Sebastián Rojas, ya que la salud está reforzando el llamado al autocuidado con la campaña comunicacional de invierno. Esta iniciativa está invitando a la población a sumarse al Team Cuidarnos para prevenir justamente las enfermedades respiratorias. Ya estamos en contacto, Sebastián, te escuchamos.
13: con el objetivo de reforzar la prevención de enfermedades respiratorias durante la temporada invernal. Autoridades de salud lanzaron en el CESFAM de Tierras Blancas la campaña comunicacional de invierno 2026, denominada Team Cuidarnos. La iniciativa busca fortalecer el autocuidado, promover la vacunación y fomentar el uso adecuado de la red asistencial ante el aumento de circulación de virus respiratorios. La Seremi de Salud, Karen Ibarra, llamó a reforzar la vacunación.
14: Vamos a reforzar la vacunación. Recordar a todas las personas que en edad de vacunación se deben vacunar y esta campaña comenzó. El 1 de marzo es importante subir los niveles que tenemos a nivel regional. Seguimos siendo la región más baja a nivel chileno. Tenemos hoy el 64% de vacunados contra la influenza.
13: Para facilitar el acceso a la inmunización, desde la atención primaria se han reforzado los puntos de vacunación en distintos sectores de la comuna. La enfermera referente del programa de inmunizaciones de Coquimbo, María José Álvarez, destacó los puntos extramurales.
15: Principalmente estamos enfocados a aquellas personas que no pueden acudir a nuestro centro por trabajo, etcétera. Así que hemos aumentado nuestros puntos extramurales en los supermercados, en el mall, en el outlet, para que puedan acudir sin problemas junto con toda su familia.
13: Por su parte, desde el Servicio de Salud Coquimbo destacaron el trabajo preventivo que se está desarrollando en toda la red asistencial para enfrentar el invierno. Mientras que el subdirector de atención primaria de Servicio de Salud Coquimbo, Rafael Alanis, detalló el fortalecimiento de la red asistencial.
16: Para enfrentar la campaña, efectivamente, esto se inició a contar del 1 de marzo, el trabajo de los equipos de salud. Afortunadamente, para este año contamos con un presupuesto regional que es mayor al del año anterior y que está en torno a los 2.500 millones de pesos para poder enfrentar de manera adecuada esta campaña de invierno.
13: La campaña Team Cuidarnos estará vigente hasta fines de septiembre e incluye difusión en medios de comunicación y redes sociales, promoviendo medidas como el lavado frecuente de manos, la ventilación de espacios, el uso de mascarilla ante síntomas respiratorios y la vacunación oportuna.
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4: En la 1:20 p.m, el delegado presidencial Víctor Pino siguió en detalle junto al gabinete el mensaje del presidente de la República, remarcando los desafíos para generar condiciones para un desarrollo económico efectivo, seguridad hídrica y agrícola. El informe lo tenemos a esta hora con el periodista Miguel Bugueño.
18: Poco más de 2 horas duró el discurso de la primera cuenta pública del presidente José Antonio Kast. Un mensaje cargado con señales hacia la unidad para avanzar en temas como la reconstrucción nacional, la seguridad, la paz social y el desarrollo económico. Relato que desde la región de Coquimbo fue seguido en detalle por el delegado presidencial Víctor Pino junto a su equipo de gabinete. Escuchamos declaraciones del delegado presidencial.
19: El presidente hoy día hizo un recorrido por las reales necesidades y urgencias que nuestro país tiene en este momento. Y como él señaló, desde la urgencia no nos quedamos, sino que al contrario, desde esa misma urgencia nos vamos a movilizar. Y es lo que hoy día se ha planteado en la cuenta pública.
18: El delegado Víctor Pino resaltó que hubo diversos puntos de importancia para la región de Coquimbo. El primero de ellos dice relación con la seguridad hídrica y agrícola y todas las ayudas que se irán ejecutando hacia el pequeño campesino y las localidades rurales. Además, valoro las menciones a la persecución del delito y que en la zona cobra fuerza por el robo de cables.
19: Nosotros ya hemos dado pasos ante estos anuncios. Lo que hemos dicho, hemos conformado una mesa de trabajo tanto aquí en La Serena como en el sector rural. Hemos estado en Ovalle, hemos ya tenido procedimientos importantes en los cuales hemos desbaratado bandas de robo de cables. Y ahora, con el respaldo que el gobierno le va a dar a esto con más fuerza aún, estamos seguros de que la región de Coquimbo va a poder estar más tranquila.
18: La cuenta pública presidencial apuntó a un trabajo colaborativo del mundo político para sacar adelante iniciativas como la reconstrucción nacional, el proyecto de sala cuna universal, escuelas protegidas, entre otros. Un llamado a la unidad y a proyectar un trabajo colaborativo por Chile que fue destacado por el Seremi de Gobierno Darwin Cortés.
20: Una cuenta pública robusta, contundente, que vuelve la esperanza también a nuestro país en el sentido de los ejes claros, de tener una ruta clara en el sentido de trabajar por nuestro país, por Chile. Desde la seguridad, desde el combate contra la delincuencia, el narcotráfico, el crimen organizado, también pasando por la migración ilegal y sobre todo en el crecimiento económico. Con un delegado presidencial en terreno, con todo el equipo de gabinete acá en terreno desplegado por nuestra región de Coquimbo, las 15 comunas, siempre escuchando a la ciudadanía.
18: Generación de inversión pública y privada para un mayor crecimiento también fue mencionado en el discurso presidencial. El Seremi de Economía Martín Argaluz explicó que el presidente Kast ha insistido en la importancia de generar nuevas condiciones para el desarrollo económico, considerando que en los últimos años Chile ha crecido en torno a un 2%. La idea, sostuvo la autoridad, es que se retome el crecimiento a un 4%. Lo escuchamos.
19: Atraer toda la inversión pública y privada para obtener un crecimiento que está estancado. Hemos crecido en los últimos años en el torno al 2%, y la invitación que nos hace el presidente y la ciudadanía es crecer a un 4%, inclusive llegar a nuestro final de nuestro periodo a un 6%. Es muy distinto un país que crece, que puede distribuir la riqueza a partir de un crecimiento de 4%. Generar empleo, hoy día estamos en orden de 10% de desempleo, sobre todo femenino, un 9,1% a nivel nacional, es muy, muy potente. Nosotros lo hemos llamado un imperativo moral, el presidente lo llamó un imperativo social.
18: Para el gobierno, la región de Coquimbo tiene el potencial de crecimiento en construcción y agricultura, por lo que también se remarcó la necesidad de destrabar la permisología, siempre con el cumplimiento legal, para tener certezas jurídicas para los proyectos de inversión. Desde la Delegación Presidencial Regional fue el informe de Miguel Bugueño. Hasta pronto y muchas gracias.
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4: Ahora es la 1:24. Cerca de 30 alumnos del Colegio Pedro Aguirre Cerda de La Serena participaron en un diálogo con autoridades en torno al Plan Nacional de Entornos Digitales Seguros, una iniciativa del Ministerio de Desarrollo Social y Familia destinado a proteger a niños, a niñas y adolescentes ante los riesgos de redes sociales y otras plataformas digitales. Para conocer los detalles, ya estamos en contacto con el periodista Pablo Araya.
1: Fue un diálogo dinámico y franco para dar respuesta a interrogantes sobre las opiniones acerca del uso de redes sociales y plataformas de Internet en niños y adolescentes. Se trata del conversatorio realizado en el Colegio Pedro Aguirre Cerda del sector de La Antena en La Serena, en el marco de la iniciativa impulsada por el Ministerio de Desarrollo Social y Familia, denominada Plan Nacional de Entornos Digitales Seguros. El Seremi de Desarrollo Social y Familia de la región de Coquimbo, Gonzalo Cortés Urra, encabezó esta jornada y destacó.
21: Creo que es un imperativo ético la importancia de poder trabajar, escuchar y discutir con los niños, niñas y adolescentes frente al plan de entorno seguro. Por encargo del presidente José Antonio Kast y de la ministra, estamos fuertemente trabajando en escuchar, en saber cuáles son las orientaciones, los miedos, las acciones que los niños y niñas están desarrollando frente al Internet y a su ciberseguridad. Me llamó la atención la madurez, la importancia que ellos mismos estaban viendo frente a las fortalezas, pero principalmente frente a los riesgos que todos tenemos frente al mundo del Internet.
1: Joaquín Aristegui es uno de los 30 alumnos del Colegio Pedro Aguirre Cerda que participaron en este espacio de diálogo. Tras la jornada, expresó lo siguiente.
22: Para mí, yo creo que el gobierno está haciendo una labor muy importante. Ahora las tecnologías digitales son muy, muy, muy frecuentes usadas y tienen que haber regulaciones que se toman de los niños, que son gran parte de los que usan estas tecnologías. Es muy bonito que se tomen estos espacios para dialogar.
1: Esta iniciativa de gobierno tiene como finalidad proteger a los niños y adolescentes frente a los riesgos de Internet y las redes sociales. La medida responde a una realidad preocupante sobre el uso de tecnologías en la infancia y

0: Educación Pública SLEP Elqui, Antonio Moreno, manifestó lo siguiente.
1: Para nosotros es importante acompañar y fortalecer instancias como esta, donde lo relevante es la opinión de los estudiantes. Va de acuerdo a las líneas de trabajo de formación ciudadana que hace mucho tiempo el Estado, nuestro Estado y nuestro sistema educativo está empeñado en fortalecer y en potenciar.
0: El objetivo principal del Plan Nacional de Entornos Digitales Seguros es quitarle la carga exclusiva del control a los padres en el contexto del uso de Internet por parte de sus hijos. De esta forma, el Estado implementará nuevas reglas como la verificación de edad obligatoria, capacitación en colegios y hogares, así como también la conformación de una mesa técnica intersectorial para desarrollar una nueva legislación sobre esta temática. Informó para ustedes Pablo Araya Vargas.
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3: Nos trasladamos ahora al Valle de Elqui. Bueno, estuvimos recién con el alcalde don Mario Haro junto a Constanza Orellana, pero ahora vamos al tema de la salud y vamos a tomar contacto con el periodista Cristian Pérez, porque nueva clínica dental móvil va a fortalecer la atención odontológica en los sectores rurales de Vicuña. Este nuevo vehículo corresponde al cuarto equipo de este tipo que ha tenido la comuna en el Departamento de Salud Municipal. Escuchamos a Cristian Pérez.
4: Con una inversión municipal cercana a los 132 millones de pesos, el Departamento de Salud de Vicuña incorporó una nueva clínica dental móvil que permitirá ampliar la cobertura y acercar las prestaciones odontológicas a las localidades más apartadas de la comuna. La moderna unidad fue recepcionada por el alcalde de Vicuña, Mario Carvajal, junto al director del Departamento de Salud, Eduardo Cortés Caroca, marcando un importante avance en el fortalecimiento de la red de salud comunal. El nuevo móvil dental llega para potenciar los servicios de la comunidad y cuenta con equipamiento de última generación diseñado para brindar una atención más eficiente y acorde a las exigencias sanitarias actuales. El alcalde de Vicuña, Mario Carvajal, destacó la importancia de concretar esta inversión con recursos municipales.
5: Bueno, hoy estamos felices porque lo prometido es deuda. Llega a nuestra clínica móvil dental una de las necesidades imperiosas para la comunidad y según nuestra administración creemos que vamos en el sentido correcto de poder darle mayor cobertura a todo el tema dental de la comuna de Vicuña, así que estamos muy contentos junto a nuestro director, junto a nuestros funcionarios también, que hacen posible que con recursos municipales donde se gasta bien el dinero, hoy día estamos viendo estos recursos que son para toda nuestra gente, así que muy contento con esta inversión de nuestro nuevo móvil dental para la comuna de Vicuña.
4: Por su parte, el director del Departamento de Salud, Eduardo Ortiz Caroca, explicó que la compra fue gestionada a través del Consejo Municipal y que el vehículo acaba de arribar a la comuna tras completar un proceso de adquisición.
6: Muy bien dijo nuestro alcalde, ¿no es cierto? Lo prometido se cumple. Dijimos en un principio, ¿no es cierto?, cuando fuimos a Consejo a solicitar la compra, que pasa a las 500 OTM, lo cual fue aprobado. Se hicieron los trámites para comprarlo, la licitación como corresponde, ¿no es cierto? El equipo, como equipo, ya se encuentra acá, estamos acá, viene recién llegando, viajó directamente de Santiago. Esto hace que partamos hoy día ya en adelante con el proceso de dándole las instrucciones, ¿no es cierto?, lo que son las capacitaciones al equipo. Después viene todo lo que es la autorización sanitaria. Recuerden que los equipos tienen que funcionar con autorización sanitaria. Este es el cuarto equipo que tenemos en la comuna de Vicuña. El primer equipo ya no funciona, está como casi museo, pero sí está funcionando el modelo del 2 y el 3. Lo bueno es que tenemos un equipo, el 2 es muy parecido a este, es del año 2005, es también montado en un Sprinter, pero en un 4-13 doble rodado, que es este tipo, es bastante ancho, bastante largo.
4: La nueva clínica dental móvil corresponde al cuarto equipo de este tipo que ha tenido la comuna y presenta importantes mejoras tecnológicas y de infraestructura.
6: Así que a la espera de todo eso, que se empiecen a funcionar, ¿no es cierto? Este equipo nuevo, que es un poco más moderno, nos dimos cuenta, cumple ya con varias cosas de la autorización sanitaria como tácitas, ¿no es cierto? Los plásticos, la ubicación, el equipo que tiene, el equipo electrógeno, el generador y todas esas cosas. Así que en el corto tiempo le vamos a estar informando, ¿no es cierto?, cómo seguimos avanzando en la puesta en marcha, ¿no es cierto?, del equipo en terreno. Pues estos equipos van a zonas, ¿no es cierto?, donde no tenemos clínicas dentales trabajando o móviles, ¿no es cierto?, que están las móviles inmóviles, le llamamos, ¿no es cierto?, que algunas que están bastante fijas, se quedan 15 días, 20 días, hasta un mes, no sé, trabajando.
4: Con esta inversión cercana a los 132 millones de pesos, la Municipalidad de Vicuña reafirma su compromiso con el fortalecimiento de la salud pública comunal, acercando servicios especializados a las familias rurales, mejorando la oportunidad de acceso a una atención odontológica oportuna y de calidad. Informó para ustedes el periodista Cristian Pérez Trujillo.
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3: En la 1:33 en Monte Carlo informa. Y bueno, ayer por la cuenta pública del presidente José Antonio Kast.

0: no tuvimos la oportunidad de conocer el análisis del doctor del fútbol. Pero ya está con nosotros, como siempre, muy fiel para comentar lo que aconteció con Deportes La Serena, Coquimbo Unido el fin de semana, ese análisis tan profundo del doctor del fútbol, Miguel Jacob. ¿Cómo está, doctor? Bienvenido, buenas tardes.
1: ¿Qué tal, Wilson? Buenas tardes, oyente de Monte Carlo Informa. Perdió Deportes La Serena y ganó el cuadro de Coquimbo Unido. Parto por Deportes La Serena, que ya nos tiene acostumbrados a jugar buenos primeros tiempos frente a un Colo-Colo que no es el gran cuco, frente a un Colo-Colo que le costó mucho dar vuelta al marcador, ganar el partido. Y de hecho partió ganando Colo-Colo con un penal dudoso, luego lo empata un ex Colo-Colo, luego adelanta las líneas otra vez Colo-Colo, lo empata rápido Deportes La Serena. Era un partido de ida y vuelta, de tú a tú, pero lamentablemente los errores se pagan caros. Y Lancillota ahí cometió dos errores graves, como los cometió también el golero de Colo-Colo, pero acá pesa más. Y el equipo perdió la línea de juego, la línea futbolística, y lamentablemente al final perdió por 4-2. Buen margen de público, problemas en las graderías ahí, agresiones, y eso no es bueno. Habrá que superar aquello y queremos que vuelva el fútbol con las dos barras, tanto de Colo-Colo, la U, Católica, en los clásicos, Serena, Coquimbo. Yo creo que no estamos preparados. Yo creo que esto ya lamentablemente desborda los buenos sentimientos y lo que quiere la gente, pero eso aconteció. Pierde con el Deporte La Serena y ahora se va a tener que enfocar en lo que es la Copa de la Liga, donde está eliminado, absolutamente eliminado, y va a jugar el domingo La Serena, acá de local, 12:30 horas, frente al cuadro de Unión La Calera. Por cumplir. ¿Qué dijo el técnico al final? El discurso que ya conocemos, el técnico Felipe Gutiérrez, de este Deportes La Serena.
2: En relación a lo que es el partido, Colo-Colo. Colo-Colo tiene esto, un equipo que está jugando muy bien, lo dije en la semana, un equipo que tiene en todas sus líneas muy buenos jugadores. Tienen una estructura bastante conformada y obviamente es difícil poder sostener muchas veces eso. Me quedo con el esfuerzo en el plan de juego que intentamos hacer, de darle un poco que Colo-Colo tuviese el dominio del balón. Y bueno, en esa paciencia la tratamos de sostener, pero desafortunadamente nos terminan ganando, para mí, en un 3-2, después en un 4-2, una situación fortuita que termina generando un resultado más amplio. Pero bueno, fue un partido donde creo, obviamente, que Colo-Colo fue superior en todas las líneas. Nosotros tratamos de hacer un plan de juego diferente, lo pudimos sostener durante un tiempo determinado y bueno, sobre el final ellos nos terminan ampliando el resultado. Este fin de semana viene la Copa de la Liga con Calera, entonces tratar de trabajarlo con mucha tranquilidad, buscar y disponer lo mejor que tengamos, darle mucho énfasis a lo que necesitamos para el partido de Calera primero y después el de Audax, y por ahí más o menos.
1: Sí, felicita a sus jugadores, perfecto, la entrega, el empeño, pero parece que va a tener que inventarse un campeonato de 45 minutos y Deportes La Serena va a ser el campeón. A propósito de todo esto, Coquimbo Unido sigue en la lucha por el campeonato. Se enfocó y le ganó a un tosudo Limache, favorecido por la expulsión en los 20 minutos de Yerko González. Quedó con uno menos y le costaba al cuadro de Coquimbo. De hecho, se puso en ventaja el cuadro de Limache. Luego lo empata con un autogol el Parot para el cuadro de Coquimbo. Luego adelanta otra vez sus líneas Limache, gana 2-1. Pero luego Johansen y Camargo colocan el 3-2 definitivo de este Coquimbo Unido, que afortunadamente logra los 3 puntos de visita frente a un equipo como Limache. Alcanzó los 23 puntos, queda obviamente detrás de Católica con el mismo puntaje, pero por diferencia de goles, estaría tercero en la tabla, pero en la lucha está metido. Ahora, ¿cuál es el presente del cuadro de Coquimbo Unido? La Copa de la Liga, atención, puede ser campeón, hay un premio importante, y va a jugar este viernes 5 de junio con Deportes Concepción, atención, en la octava región del país. Y lo otro de Coquimbo, bueno, expulsaron a Gasolo al final, pero no influye en la Copa de la Liga. Sí, para el campeonato. Buen comportamiento tienen que tener los defensas, porque si no es Fernández Gasolo y le hace falta a Coquimbo que no se desequilibre en el fondo. Y el domingo va a jugar Colo-Colo, o sea, a sabienda de lo que va a hacer el equipo del Nano Díaz frente a Deportes Concepción, frente a Coquimbo, que tiene una espinita clavada. Pero con el fútbol que muestra el cuadro de Coquimbo Unido, debería quedarse con la Copa de la Liga. ¿Qué dice el técnico Caputo al final de lo que fue este triunfo forzado pero merecido de Coquimbo Unido?
3: Durísimo partido, siempre lo dije, no es de hoy, los equipos siempre que conduce Víctor son durísimos, siempre todos son muy competitivos, no importa si hay un jugador más o menos, en este caso uno más para nosotros. De alguna manera no dejaron de atacar o no buscaron siempre ir para adelante, entonces es parte de, por eso fue duro, pero el equipo yo rescato en momentos donde son duros, porque sí que fue un error nuestro el primer gol de ellos. Siento que levantarse es muy importante, recuperarse después, reaccionar luego de los goles que meten ellos también es muy importante, y bueno, a la postre llevarnos los tres puntos en este peregrinar, diría yo, que hemos tenido en el último tiempo de partidos y partidos, le doy un valor aún más importante.
1: Ahí estaban las declaraciones del técnico del cuadro de Coquimbo Unido, Caputo. Buenas tardes.
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0: Es la 1:38 y llegamos al final. Agradecidos como siempre por su compañía, por su sintonía, por informarse con Monte Carlo Informa. Nos encontramos mañana. Como siempre a las 15:03 llega Jimena Valdés con Sin Pelos en la Lengua. A la 18:00 Yerko Álvarez y compañía, junto a Carmen, en fin, con todo el equipo de Algo va a pasar a las 6:00 y a las 20:00 habitualmente, como es habitual, el panorama deportivo. Que tengan una linda tarde, cuídense harto, abríguense porque más tarde se pone muy frío el panorama en la conurbación La Serena Coquimbo, al igual que en la mayor parte de la región. Será hasta mañana, hasta pronto.
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0: indica la hora.
1: 13:40.
2: 40 minutos.
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1: Te indica la hora.
3: 13 horas 59 minutos.
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17: Amigas y amigos de Canciones Lejanas, versión anglo, ¿cómo están ustedes? Les saluda con muchísimo cariño Leonard Martz para invitarles a partir de este instante a compartir otra nueva cita con el ayer, la oportunidad de recordar y disfrutar de aquellas canciones, artistas y grupos que ya sea en los 70, 80 como también en los 90 hicieron historia a nivel musical. Y para hoy tenemos una programación muy especial porque celebramos el cumpleaños de Anthony Patrick Hadley, mejor conocido simplemente como Tony Hadley, artista que a lo mejor de nombre no diga mucho para usted, pero les comento que Tony Hadley, artista que nació un día como hoy, 2 de junio del año 1960 en Londres, Inglaterra, es conocido y reconocido a nivel mundial por ser la voz de la agrupación Spandau Ballet, una propuesta musical que iniciara su camino en el año 1979 y que a lo largo de su discografía nos entregara muchísimas canciones que se convirtieron en verdaderos clásicos a nivel mundial. Así que durante el día de hoy tenemos la excusa perfecta para disfrutar de algunos de los grandes e inolvidables éxitos de la banda inglesa Spandau Ballet. Para comenzar este tributo a Tony Hadley celebrando su cumpleaños y por ende recordar algunos de los grandes e inolvidables éxitos de Spandau Ballet, vamos a viajar al año 1980 para recordar la primera canción que saliera a promoción de Spandau Ballet, que formara parte de su álbum debut de nombre Journeys to Glory. Iniciamos este viaje al ayer con el tributo a Spandau Ballet con este clásico, Too Good a Long Story Short.

Anthony Patrick Hadley, mejor conocido simplemente como Tony Hadley, nació un día como hoy, 2 de junio del año 1960, en Londres. Tony Hadley, junto a la agrupación Spandau Ballet, alcanzaron un gran éxito durante la década del 80, no solo en su país, no solo en el Reino Unido, no solo en Europa, sino que literalmente en el mundo entero. Una propuesta musical que ya sea con canciones con mucho ritmo, pero también con una alta cuota de sentimiento, supo llegar directamente al público y les permitió ser una de las propuestas más reconocibles a nivel musical de la década del 80. Vamos a continuar con lo que es este tributo a Tony Hadley, celebrando su cumpleaños y por ende recordando algunos de los grandes e inolvidables éxitos de Spandau Ballet. Para continuar, nos encontramos con una canción que formará parte de su segundo álbum de nombre Diamond. Escuchemos y recordemos este éxito del año 1981. Chant number one.

somos Canciones Lejanas, versión anglo, en el día de hoy, celebrando el cumpleaños de Tony Hadley y, por ende, compartiendo junto a ustedes algunos de los grandes e inolvidables éxitos de Spandau Ballet. Para continuar, vamos a viajar al año 1983 y recordar de la tercera producción musical de esta banda. Hablamos del disco True, este clásico que lleva por nombre Gold, junto a Spandau Ballet.

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1: Estamos en el día de hoy celebrando el cumpleaños de Tony Hadley, vocalista de la inolvidable agrupación Spandau Ballet, una banda que fuera uno de los pioneros en lo que es el género del New Romantic o Romantic Dance, un subgénero musical dentro del New Wave y un movimiento de moda que tuvo lugar a inicios de la década de los 80. El género emergió durante la predominancia de la diversa escena del New Wave, entregándonos una propuesta no solamente estética, sino que a nivel musical muy llamativa, como también muy reconocible en el caso de Spandau Ballet, agrupación que a continuación nos invita a recordar otro de sus grandes e inolvidables éxitos, también de su producción musical True y también del año 1983, es este clásico junto a Spandau Ballet, Communication.

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1: Avanza la hora y continuamos compartiendo junto a ustedes este tributo, este homenaje a Tony Hadley, que está de cumpleaños en el día de hoy, y por ende saludamos a la agrupación Spandau Ballet, banda de la cual Tony Hadley fuera su histórico vocalista. Vamos a recordar otro clásico simplemente imperdible de esta agrupación inglesa. De su producción musical Parade, su cuarto álbum de estudio, recordemos el que fuera el primer sencillo en promoción, canción que se diera a conocer a partir del 28 de mayo del año 1984, Only When You Live, junto a Spandau Ballet.

0: Es momento de un descanso en la música. 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
3: 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Te indica la hora.
4: 14 horas, 29 minutos.
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Tras la pausa ya estamos de vuelta con más canciones lejanas, su versión anglo en el día de hoy, celebrando el cumpleaños de Tony Hadley, histórica voz de la agrupación británica Spandau Ballet, una banda que iniciara su camino en el año 1979. Nos encantaría tener su opinión con respecto a lo que es no solo el programa del día de hoy, sino que a nivel general. Y para ello constantemente entregamos nuestro Facebook. Créame que es muy importante el saber su opinión, ya sea crítica, sugerencia, propuesta. También tener su petición a nivel musical, saber qué canción, artista o grupo le gustaría escuchar en nuestro espacio. Y tan importante como lo anterior, saber en qué lugar literalmente del mundo a esta hora puntualmente usted nos escucha. Para ello, siempre disponible nuestro Facebook, Programa Canciones Lejanas. Fácil y simple, Programa Canciones Lejanas es nuestro Facebook, el correo electrónico para consultas sobre el tema de publicidad radial y destacar así el nombre de su empresa, negocio, marca, en pocas palabras, el correo. contacto@cancioneslejanas.cl. Vamos a continuar este nuevo bloque siguiendo la tendencia del anterior, en el sentido de recordar junto a ustedes algunos de los grandes e inolvidables éxitos de Spandau Ballet, tomando en cuenta que hoy celebramos el cumpleaños de quien fuera su histórico vocalista, como es el caso de Tony Hadley. Para continuar, nos encontramos con otra canción que formará parte de su cuarto álbum de estudio, Parade, del año 1984. Escuchemos y recordemos I Fly For You junto a Spandau.

canciones lejanas, versión anglo, celebrando el cumpleaños de un artista con una voz simplemente excepcional, como es el caso de Tony Hadley, histórica voz de la agrupación Spandau Ballet. A continuación, vamos a viajar al año 1986 y recordar la canción que diera título a su quinta producción musical, A Través de las Barricadas, Through the Barricades, éxito del año 1986, junto a Spandau Ballet.

Dos canciones lejanas, versión anglo, marca registrada en clásicos. Vamos a recordar a continuación otra canción que formará parte del quinto álbum de Spandau Ballet. Hablamos de Through the Barricades. Escuchemos How Many Lies junto a la voz inconfundible de Tony Hadley y, en pocas palabras, en la compañía de

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1: Avanza la hora y continuamos con este placer, con este gusto por recordar. Somos Canciones Lejanas, versión anglo. Durante esta jornada, celebrando el cumpleaños de Tony Hadley, histórica voz del grupo Spandau Ballet. Esperamos sinceramente que si usted, que no es seguidora, que no es seguidor de esta agrupación británica, se haya sorprendido con la cantidad de canciones que son reconocibles en la extensa discografía de esta agrupación, como es el caso de Spandau Ballet. Para continuar con lo que es esta celebración del cumpleaños de Tony Hadley, vamos a viajar al año 1989 y recordar una canción que formara parte del sexto álbum de estudio de Spandau Ballet, Heart Like a Sky. Escuchemos y recordemos Be Free With Your Love junto a

Escuchábamos Be Free With Your Love, canción que formará parte del álbum Heart Like a Sky del año 1989 de Spandau Ballet, un disco que fue el último en su primera etapa, ya que recordemos que tras 10 años de silencio musical volvieron a unirse en el año 2009 entregándonos la producción musical Once More, una propuesta que recopilaba algunos de los grandes éxitos en nuevas versiones de Spandau Ballet con dos canciones inéditas. Esta fue la última producción musical de Spandau Ballet, ya que posteriormente siguieron diversas recopilaciones de algunos de sus grandes éxitos. Y hablando de grandes éxitos de Spandau Ballet, quisiéramos comenzar a despedir este programa especial celebrando el cumpleaños de Tony Hadley con la canción que diera título a su tercer álbum de estudio y quizás su canción más reconocible a nivel mundial del año 1983, True, junto a Spandau.

Y con esta bellísima, con esta preciosa canción de nombre True, despedimos el programa del día de hoy, programa en el cual hemos celebrado el cumpleaños de Tony Hadley, histórica voz del grupo Spandau Ballet. Muchísimas gracias por su sintonía y compañía, y la cita queda, Dios mediante, para una próxima emisión de este, su espacio de recuerdos y clásicos, canciones lejanas, versión anglo.

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2: Te indica la hora.
4: 15:03.
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3: Hola, hola, ¿cómo están? Buenas y calurosas tardes. Tarde de martes 2 de junio de este año 2026. 3 de la tarde con 8 minutos estamos transmitiendo así este programa de la tarde que te entretiene, que te informa, que te entretiene, que yo me hago la chistosa por ahí. Ojalá te acompañemos un ratito, 3 horas de 3 a 6. Oye, un poquito, un paseito. De lunes a viernes los acompañamos. Óscar Eduardo Urquieta con nosotros siempre. ¿Cómo está, Óscarito? Está caluroso, está, sí, ¿verdad? Está como cálido. ¿Siempre tiene calor o siempre tiene frío? Yo siempre tengo calor. O sea, vieja caliente. Así me decían a mí. Mira las cosas que te digo. Oye, 102.7, como siempre, nos escuchan a través de la 102.7 en La Serena, en Coquimbo. Saludamos, aprovechamos también al tiro. Saludar a Paihuano en la 89.1, a Vicuña en la 98.7, a Salamanca y a las tierras de Brujas y de la Raja. Carita, no, después que me invente esa cosa, después la sopla y después no. Chao, chao. Mira, amigos, que nos vienen a ver aquí, ¿ah? ¿Eh? 100.9 en Salamanca, Oscar Eduardo, y en el mundo mundialístico, Monte Carlo CL. Aprovecha a seguirnos ahí, redes sociales, Monte Carlo, Instagram, Facebook, TikTok, Monte Carlo CL. También en el canal de YouTube, si quieres también ser parte de esto, seguirnos, tener la información ahí. Eso, guarda los videos, quieres apear, como me veo yo, como se ve los caritos. 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Hoy día tenemos visitas. Visitas acá, tenemos en invitado de la U de La Serena. Mira, vamos a empezar con una con unos ciclos. Ciclos, digo yo. Sí, así se llaman. Puede ser. Mira, les cuento un poquito, o después de la música mejor. Lo invitamos a ser parte de una importante iniciativa de la Universidad de La Serena que busca fortalecer las comunidades de aprendizaje en nuestra región a través del diálogo, de la colaboración y nuevas herramientas educativas. Y este proyecto reunirá a estudiantes, a docentes, a académicos y a comunidades para generar ideas, soluciones que contribuyan al desarrollo de nuestros barrios y territorios. Sí, una oportunidad también para aprender juntos y compartir experiencias ahí mutuas. Así que hoy día tenemos invitados. Hoy te cuento hoy día qué viene. Espérate un poco, aquí tengo. Hoy no me he puesto ni los lentes, por eso no veo. Pues les cuento quién viene. Ah, no, te digo al tiro quién viene. Van a ser un ciclo, o sea, de todos los martes y todos los jueves. Así que para que estén atentos a esta hora, a las 4 de la tarde, vamos a estar siempre con algún invitado. Carito, espérame. Aquí tengo. Es que yo tengo que recurrir al torpeo, no sé qué, se me olvida. Acá está. Diálogos que trans. Sí, yo te aviso, diálogos que transforman. Userena, entonces hoy día viene, déjame ver. Don Luis Esteban Araya, que es director del colegio El Peñón. ¿Viste? Hoy día, martes a las 4 de la tarde, jueves lo mismo. En un periodo ahí vamos viendo, ¿eh? Diálogos que transforman. Userena, un espacio radial para compartir experiencias educativas. Ahí se las ve. Vamos a la música, Oscarito, nos vamos enchufando, nos servimos un tecito. Trajo dulcecito, galletita, alguna cosita, ¿no? Un tente en piena. ¿Almorzó, Oscar Eduardo? Yo tengo una acidez. No me diga. Este es Jamiroquai.

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2: Y es verdad, ahí pasaba Jamiroquai con Virtual Insanity, sí, de su álbum del año 1996. Mira, yo sé que no, aquí no hay ascendencia italiana, estamos lejos de eso. A lo más tenemos algunos palestinos, árabes acá, ¿no? Árabes. ¿Sí? Gracias, querido.
3: De Siria.
2: No tengo idea. Ah, sirio. Sirio vendría siendo. Don Sirio. Por ahí va. Oye, hoy día 2 de junio se conmemora el Día Nacional de Italia. ¿Sí? Pues soy Vincenzo Panotti, también conocido como la Fiesta de la República Italiana. La jornada recuerda el histórico referéndum realizado en el año 46, cuando los ciudadanos italianos decidieron, mediante un sufragio universal, poner fin a la monarquía y establecer una república. Este año Italia celebra además el aniversario número 80 de la instauración de la república. O sea, una fecha que suele estar acompañada de ceremonias oficiales, desfiles militares, diversas actividades culturales a lo largo del país, ¿no? Qué lindo. Italia, reconocida, no tengo el placer de conocer. Mundialmente por su enorme legado cultural, artístico e histórico. En el ámbito musical, uno de sus mayores embajadores, ¿quién viene siendo? Andrea Bocelli, en estos tiempos, ¿no? Cuya voz ha trascendido fronteras. Y su hijo, que no pasó nada. Oye, y lo ha convertido en uno de los artistas italianos más reconocidos del mundo. En su minuto, ¿cómo se llama? Pavarotti también, ¿no?
4: Sí.
2: Está muerto ese París, ¿no? La gastronomía italiana también. Sí, la pizza, qué rica, las pastas. De hecho, ahora hablando de pasta, me acabo de acordar. La gastronomía italiana es otro de sus grandes símbolos internacionales. Preparaciones como la pizza, la pasta, la lasaña, el risotto. Sí, pues risotto. Tiramisú. Sí. Y el helado artesanal forman parte de una tradición culinaria apreciada en todos los continentes. En el fútbol, Italia ha sido una potencia histórica, conquistando 4, mírenme los dedos, 4 títulos de la Copa del Mundo. Ahí está, pizza, fútbol y cultura. Italia celebra el Día de la República. Ahí está Andrea Bocelli, mira. Mira, hay un audio ahí cantando en italiano, el Día de la República. Y tengo amigos italianos, ¿eh? Calegari, saludamos a la María Pía, a la Carmen, a la Lili, a la Claudia y a la Giovanna. Mira, las conozco, a las 5 mujeres. Como nosotros estamos con Calegari, aprovecho a saludarlas también, ¿no? ¿Qué más? Están los Bertola. Hay hartos italianos acá residentes. De hecho, yo ya hicieron, por los cuantos años que llevan acá, como residente acá en la cuarta región, y especialmente en La Serena y Coquimbo, más en La Serena. Hay un montón, parte de migrante, digamos, italiano, un montón, varias familias, entre ellos también, te digo, los Calegari y otros más probablemente que yo no les conozco. ¿Tiene algo italiano ahí que podamos ir? Andrea Bocelli, ¿podría hacer un carito, hacerle un guiño? Tenemos mucho que ver con el aeropuerto.

0: indica la hora.
1: 15 horas, 29 minutos.
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¡Ay, Oscarito! ¡Ahí pasaba Movie! ¿A ti te gusta Movie, Oscarito? ¿Cómo se llama la canción? Porcelain. No, a mí no me gusta. O sea, está bien, yo lo respeto. Pero no es mi hit. Es tu hit, Oscarito. Mira, te cuento el último gran paso de una leyenda. Sí, un 2 de junio pero de 1986 marcó un hito imborrable en la historia de la música con el lanzamiento del álbum que definió a toda una generación. Me refiero a The Kind of Magic, de Queen. Así es, consolidó el legado de esta tremenda banda y quedó en leyenda. Y cuatro décadas, como quieras, o 40 años después de su debut, The Kind of Magic, de Queen, sigue brillando como una obra maestra irrepetible que capturó la esencia más teatral en su minuto y hasta el final, potente y mágica de los años 80, específicamente de Queen y todo lo que el sello que le puso Freddie Mercury, ¿no? Transformándose en el cierre definitivo de una era dorada para el rock mundial. Este trabajo, fíjense ustedes, A Kind of Magic, que suena de fondo gracias a Oscar Eduardo, no solo dominó los rankings y las radios de la época, sino que dejó huellas imborrables gracias a su icónica, digo, conexión cinematográfica con la película Highlander. ¿Se acuerdan? Y a un himno pop rock también, pues fue un himno, ¿no? ¿Ah? Highlander, para que te vayan enganchando, Oscarito. Y a un himno pop rock de estribillo eterno y que cobró vida en escenarios masivos como el histórico concierto en Wembley, ¿no? A 40 años de ver la luz, la propuesta sonora, visual sobre todo de Queen en este disco demuestra que su magia, mira, a propósito de magia, se mantiene intacta. Trascendiendo en el tiempo y demostrando por qué siguen siendo un referente absoluto, absoluto de la cultura popular. ¿Qué me decís tú? A Kind of Magic. Qué bueno que era este flaco. No hay otro gallo con un registro. A pesar que los expertos el fin de semana estaba viendo un especial de, perdón que me salga un poquito, que tiene que ver con Queen. Estaba viendo en YouTube nomás la historia. Ah, no, de un tipo en YouTube que cuenta películas, Farideh, no sé si lo cacháis. Él habla de películas, si no las habéis visto, te las cuenta, es un psicólogo, un tipo muy joven y desarrolla las películas y la vida de algunos artistas. Y hablaba de George Michael. Cómo él podría haber seguido, el único, con un registro, no digo igual si él no lo imitaba, que podría haber seguido un poquito el legado de Queen, era George Michael, con su tremenda, tremenda versión de Somebody to Love. Mira, ahí te la dejo, que me acordé, pues. Tenía un registro, no sé si parecido, igual, o lo imitaba, pero tenía un tremendo voz también, el vozarrón también. Oye, todos para la camasa, están todos despachados y cotizando en la misma y sabre todo. No sé si esto es casualidad o no, Oscar Eduardo. ¿Tú eres hetero o eres vaso, Oscarito? ¡Qué miedo! No, mentira. Así que ahí le rendimos un pequeño homenaje a ese tremendo álbum que marcó un hito importante en la historia de la banda y del mundo de la música que disfrutaba, ¿no?, con Queen. Un 2 de junio de 1986. Escuchemos el disco, Oscar Eduardo. 3:40.

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1: Monte Carlo CL, como lo dice el maestro Jorge Arriola, capitán, y que aprovechamos a saludarlo. 3 de la tarde con 50 minutos y pasaba con Stefani, con No Doubt y su versión del original de Talk Talk Talk, It's My Life. 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Vamos a hablar de las láminas. ¿Recuerdas que te estaba contando la historia de las láminas? Tienen que ver con mi historia familiar. Otro día se las cuento. Oye, este invierno juguemos todos, hablando de estamos todos en modo, quedan 10 días, justo. 11 días. ¿Cuánto parte el 11? Quedan 10. ¿Cuántos días quedan? Parte el 11. Ahí está. Este invierno juguemos todos para el mismo equipo. Sí, desde el CESFAM de Tierras Blancas, autoridades de salud lanzaron la campaña Team Cuidarnos. Hashtag gato Team Cuidarnos. Una iniciativa que busca reforzar el autocuidado y prevenir enfermedades respiratorias graves ya en la región de Coquimbo. La misión, uno, vacunarse. Check, ¿está vacunado? No, uy, no vienen a vacunar. Oscar Eduardo, ¿vas a estar? Ojalá vengan, sí, ¿eh? No, si no te van a obligar, Oscarito. Tomás, tú lo dijiste al tiro que no. Lavarse frecuentemente las manos. Check, yo hablo por mí, ¿eh? Check. ¿Sí? Bien. ¿Usar mascarilla si tienes síntomas, Corito? No, yo tampoco. Ahí estoy al debe. Tengo que ir a comprar mascarilla. Además que te hacen ir a la urgencia con mascarilla ahora. Servicios médicos de urgencia están exigiendo mascarilla. Sí, está bien, porque hay la cantidad de bichos que andan dando vuelta. Ventilar espacios cerrados. Check. Esa ventana estaba cerrada adelante. Yo la ventilé. Estamos al otro lado. Cuidar a quienes más queremos. Por supuesto que check. Actualmente la región sigue teniendo una de las coberturas más bajas de vacunación contra la influenza en el nivel país. Seguimos siendo bajito. Solo salva Canela. Canela tanto vacunado. Por lo que el llamado es claro. Sumémonos todos al Team Cuidarnos. Además, se reforzarán los puntos de vacunación en supermercados, centros comerciales y outlet para facilitar, el acceso de toda la familia. Porque este invierno, cuidarse también es cuidar a los demás. ¿Viste? Servicio de Salud de Coquimbo. Y dice más, que el frío no te pille desprevenido. Salud lanza campaña de invierno para reforzar el autocuidado y prevenir las enfermedades. También cuidar a nuestros adultos, a los niños, a las personas que están en edad de riesgo. Ahorita yo quizás estoy al borde de la edad del riesgo, pero tengo una enfermedad crónica, la hipertensión. Entonces tengo que vacunarme. Yo creo que voy a ceder. Voy a tener que entregar el brazo. Solo el brazo, ¿eh? Para que me... No, el brazo, soltando el puro brazo, nomás a esta altura, ¿cómo se le ocurre? Nada más. Oye, te cuento algo de que tiene que ver con... Oye, cualquier concierto en Chile... Ah, no alcanzo. Sí, igual alcanzo. Mira. Britpop. Clásicos chilenos y shows familiares. Así se viene junio en los escenarios a nivel nacional, ¿sí? ¿Eh? El sexto mes del año llegó intenso, como yo. Una agenda musical con artistas nacionales e internacionales que llegarán a los escenarios chilenos a juntarle en Lucrecia. Y ahora con el bolsillo le caído, yo voy a ir a un puro concierto nomás y no me dio para más. Junio llega cargado de música en vivo. El sexto mes de este 2026 ofrecerá una variopinto, programación de conciertos que va a incluir desde leyendas del Britpop hasta referentes de la música chilena. En el Movistar Arena, Teatro Municipal, en el GAM, ¿no? ¿Te acuerdas? El ex Diego Portales. En el Arena Monticello y el Club Chocolate, ahí en Bellavista. Van a recibir artistas nacionales, internacionales, que van a protagonizar shows esperados por semanas. Mira, Pulp encabeza uno de los conciertos más esperados del mes. Mira, Pulp, estuvieron en Chile, ¿se acuerdan? En el Festival de Viña. La banda liderada por Jarvis Joker se presentará el próximo 8 de junio, el fin de semana, en el Movistar Arena. Miren, promoción de un álbum nuevo. Cáchate. Los tres llegan al municipal. Pero estamos medio repetidos. 7 y 8 de junio. Mira, ahora el fin de semana, los tres en el municipal. Por otro lado, Anoto Roja vuelve a Chile. Mira, la ex vocalista Mecano también formará parte de la agenda en junio. Se presenta el 13 de junio, la próxima semana, en el Arena Monticello. ¿Cuánto sabe Arena Monticello? Y aquí por el tributo. ¡Ay! 31 minutos y Tronic destacan en la segunda mitad del mes. El sábado 20 de junio tendrá dos espectáculos destacados. Por una parte, 31 minutos llegará a la Arena Monticello, con un show dirigido a toda la familia, y Tronic, esta banda chilena del combo final, que me gusta esa canción, se presentará en la cúpula del teatro, o el teatro La Cúpula más bien. Ambos conciertos aparecen entre los más esperados por distintos públicos, tanto 31 Minutos como Tronic, que agarra ahí la gente de los 2000 y todo eso. 4 de junio, Angelo Pieratini, ¿te acordás? ¿Y este? Oye, mañana, pues, no, el jueves Angelo, ¿te acuerdas? El que estaba en la banda, ¿cómo se llama la banda? Ay, se me está olvidando. Bueno, este chico que tuvo un problema de salud se recuperó súper bien. Angelo Pieratini va a estar en el Teatro Nescafé de las Artes. El mismo 4, Pedro Piedra. 7 y 8, los 3. Pulp, Movistar Arena. 11 de junio, Javier Electra. Ana Torroja. 31 minutos. Y de Eduardo Gatti. Tu silueta va caminando con el alma tripas. Quiero paz, quiero una pausa. Quizás me gusta. 24 de junio. El día del cumpleaños de mi hijo. Teatro Camilo Enrique. Hoy, artistas históricos, bandas internacionales y destacados nombres de la escena chilena. Junio se perfila como uno de los meses más activos del año para la música en vivo. ¿Están preparados con los morlacos? Yo no. Yo estoy para el 1 de noviembre para ver a Iron Maiden. Y ahí nomás, porque no me alcanzó para más. Oye, no alcanza. Ahora creo que va a subir la encina de nuevo. Oye, los huevos, están caros, entre paréntesis. No alcanza. No es una buena época. Creo que hay que dedicarse a buscar en YouTube ahí conciertos. Arma su panorama en la casa nomás, porque está caro si va a salir, ¿eh? Sí. Y Oscar Eduardo, escuchemos alguno de todos estos que nombré. Ahora que quedan 4 minutos para las 4 antes de recibir a los invitados. ¿Qué podríamos escuchar? Ya, vamos a la pausa. Volvemos con los invitados. Sí.
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1: 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Te indica la hora.
2: 15 horas, 57 minutos. 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
1: Así es, una radio abierta a la comunidad, a la música, a todo. Ahí pasaba el maestro Arriola haciendo la introducción, bueno, ahí el, con lo que vamos a conversar hoy día, que estamos dando el puntapié inicial a estas conversaciones que vamos a tener, ¿no es cierto?, todos los martes, todos los jueves, a partir de las 4 de la tarde, y nos encontramos, por supuesto, con, vamos a hablar de comunidades de aprendizaje dialógico.
2: Muy bien.
1: Sí. Dios mío, estoy con el profesor, director del Colegio El Peñón, un colegio público, sí, escuela pública, digamos, Luis Esteban Araya, bienvenido.
3: Muchas gracias.
1: Director,
3: gracias.
1: Profe del Centro Educativo y de la U Serena, especialista en comunicaciones de aprendizaje dialógico. Oye, pero, aprendiendo me la voy a grabar aquí esta palabra. Trixia Tapia Yáñez, bienvenidos. Esta es una primera instancia de muchas. Son varios meses, supe, ¿no? Más o menos, ¿cuánto tiempo vamos a estar? ¿Un par de meses, puede ser?
2: Vamos a estar, sí, un par de meses acompañándonos. Buenas tardes.
1: Bienvenidos,
2: sí,
1: ambos.
2: Gracias. Muchas gracias.
1: A este espacio aquí en Monte Carlo. Vamos a partir inmediatamente. Hablando un poquito, vamos a dar un contexto. ¿Cómo define el colegio El Peñón a comunidades de aprendizaje?
3: Bueno, es un proyecto bastante interesante. La Escuela del Peñón, una escuela situada, ¿cierto?, como le comentaba recién, al sur de Coquimbo, ¿sí?, por la ruta 43. Después hay un desvío a Andacollo, pero es a un kilómetro subiendo, ¿cierto?, hacia Andacollo, a 25 minutos de Coquimbo. Ya una escuela con 203 estudiantes.
1: ¿203?
3: Sí, 203. ¿Sí? De primero a octavo año básico ahora, ya que la escuela del 2022 solamente era hasta sexto básico, 105 años. Y gracias.
1: ¿Esa cantidad de años?
3: Claro, hasta sexto básico. Y ahora es hasta octavo.
1: Bueno,
3: sí, gracias, básica, bueno, gracias, ¿no?, a la comunidad de aprendizaje, donde esto empezó y empezamos, ¿cierto?, a escuchar a las comunidades. Principal, que querían, que esperaban de la escuela. Y ahí nos dimos cuenta que querían más.
1: Sí, pues,
3: entonces fue súper importante, ya que nuestros estudiantes salían de sexto año básico muy pequeños para ir a Coquimbo. Entonces se implementó.
1: Ya no se podían manejar.
3: Claro.
1: Solo de qué edad es sexto ya.
3: Sexto año, liando. Claro, sí, pues, 12 años, no. Y en un bus solo.
1: No,
3: entonces,
1: no
3: ahí, de ahí salió, ¿cierto?, este proyecto de comunidad de aprendizaje, bueno, con apoyo de la Universidad de Serena, donde habían sueños que querían los apoderados. Se abrió al diálogo.
1: Sí, porque había que escuchar ahí,
3: exacto,
1: a los papás.
3: Y ahí se implementó, ¿cierto?, esta apertura.
1: Ahí entra entonces la U Serena.
2: Ahí entra la U Serena, sí, también.
1: ¿Cómo fue,
2: por
1: eso,
2: supuesto,
1: Trinche,
2: el proyecto nuestro, lo que busca y se une a las comunidades, ¿cierto? Unas comunidades que más bien uno se acerca, ¿cierto? Hace este acercamiento, pero son las comunidades las que dan el sí, ¿no? Los comprometemos. Queremos realmente transformarnos en comunidades de aprendizaje, ¿ya? Porque ahí hay una diferencia sustancial, porque un colegio que se va transformando a ser una comunidad de aprendizaje es un colegio que está abierto al diálogo, sí, y a incorporar a todas las partes del colegio. Aquí no solamente vale la voz del director o de la directora, sino que acá todos van colaborando, ¿no?
1: Docente, la familia, todo, los niños, todos,
2: ¿no? Y por ejemplo, en el caso del Peñón trabajan muy de la mano también con la Junta de Vecinos.
1: Ah,
2: ¿no?
1: También.
2: Sí. Tienen varias instancias también, no solo que lleva a la mejora dentro del establecimiento educativo, sino que también un colegio siempre es parte de una comunidad. Por tanto, son las mismas madres o padres que viven, ¿cierto?, dentro del territorio. Por tanto, ahí se hace una alianza bien interesante.
1: ¿Cómo el vínculo con la universidad fortaleció la aplicación de esta estrategia? ¿Se puede explicar un poquito para que uno pueda entender, ¿no?
2: Claro, nosotros, mira, como universidad, como proyecto financiado por el Mineduc y la Universidad de La Serena, nosotros lo que primero hacemos en este acercamiento es formarlos, capacitarlos en la metodología, ¿no? Para que todo esté más unado en criterio, los profesores de la universidad, los alumnos de la universidad, los docentes de los colegios, ¿sí? Claro. Tenemos 30 colegios en nuestra red en este proyecto.
1: ¿30?
2: Sí, 30 en este momento. estrellita en este momento.
1: Todos los actores ahí.
2: Todos los actores. Y el día de hoy partimos por la Escuela del Peñón, pero evidentemente te van a acompañar
1: vamos
2: acá
1: a ir.
2: Martes
1: a
2: y jueves. Sí, vas a conocer.
1: ¿Pero van a ir a Lugo alguna vez o no?
2: También van a ir a Lugo.
1: Conversábamos con el micrófono, sí.
2: Por supuesto.
1: ¿Qué pasa, el experto? No, a veces es bueno escuchar
2: otras voces.
1: La experiencia desde en primera persona.
2: ¿Qué piensa, por ejemplo, un alumno, una alumna? ¿Qué espera? ¿Qué espera un papá, una mamá de la escuela?
1: Bueno, siempre, ¿no? Pero ahora.
2: Pero claro, por supuesto que sí. Entonces, ahí hemos estado trabajando muy de la mano. El día de hoy quisimos partir también con la Escuela del Peñón, porque llevan un camino recorrido, conocen, han visto cómo esto favorece no solo los aprendizajes, sino la convivencia, que es lo más maravilloso que tenemos los seres humanos, ¿no? Así que por eso estamos el día de hoy también acá, para contarles un poquito, para que la gente también que esté en las casas se entusiasme para saber también lo bueno que hace educación, porque muchas veces cuando pasa algo malo, toda la prensa está volcada a decir lo malo que pasa en educación. Pero en esta instancia vamos a estar los martes y los jueves hablando de, mira, lo bueno que podemos hacer o cómo se van transformando las escuelas.
1: Y hablando un poquito de la estrategia y el trabajo en conjunto, pensando en el rol más de la comunidad, ¿cómo se logró alinear los que decíamos, los profes, los estudiantes apoderados hacia un mismo objetivo? No ha sido fácil, ¿eh? Porque siempre hay otras voces, no sé, todos para un mismo lado, digamos. Estamos todos de acuerdo que encontraban que era una muy buena instancia, idea también, y para proyección de futuro para los niños.
3: Bueno, yo llegué el 2021 al establecimiento de Escuela del Peñón, bueno, perteneciente del Servicio Local de Puerto Cordillera, y ya estaban trabajando con comunidad y la escuela, así que en el fondo yo fui como que me enganché al proyecto. Bueno, súper bueno porque fortalece el vínculo que existe en la comunidad, donde están involucrados todos los actores, como dijo recién, profesores, docentes, junta de vecinos, la posta que está al lado de la escuela. Entonces todos
1: todos participen en un buen sentido. Desde la ignorancia, ¿no?
3: Y es súper importante porque todo el territorio se enriquece en esto, ¿ya? Donde está permitido esta cultura del diálogo, ¿ya? Por ejemplo, los fines de semana se presta el establecimiento para la junta de vecinos para hacer talleres, ¿cierto?, de actividad física.
1: Su manualidad ahí.
3: Claro, se involucran, ¿cierto?, los padres apoderados en alguna decisión importante de la escuela. O sea, se sienten partícipes, ¿me entiendes? No es una puerta cerrada, ¿ya? Entonces hay hartas acciones que nosotros hacemos concretas con los padres apoderados para que ellos se sientan, ¿cierto?, parte de nosotros y no lejanos, que es súper importante.
1: Y eso es lo que uno ve en el colegio como antiguo, cuando no estaban estas tremendas oportunidades, alianzas, dice uno también, como una universidad como la Serena, era encontrarse con la puerta como el colegio cerrado, y uno no tenía ese para allá y para acá, o feedback que llamamos, ¿no es cierto?, como entre los profes, los apoderados y la junta de vecinos. A mí me llama la atención, porque no sé si... Me parece maravilloso que
3: exista, deportivo que sea también, así, que mira, está apoyando.
1: Y las postes y todo. O que se da en lugares que sean más pequeños, perdón, de la vereda de la ignorancia, ¿será por eso? Que cuesta menos, a lo mejor, si fuera algo más...
2: Mira, la verdad...
1: Desde la experiencia de la U, por ejemplo.
2: ¿Sabes qué? La verdad es que, desmitificando un poco, porque muchas veces pasa que piensa que en la ruralidad se da ciertos contextos porque es más pequeño, pero no.
1: Nada que ver.
2: No, porque mira, tenemos experiencias maravillosas en escuelas de pleno centro de Serena, ¿cierto? Colegios grandes, liceos grandes, diferentes, pero tiene que ver con las voluntades.
1: Voluntades,
2: porque por eso yo cuando parto te digo, mira, nosotros nos acercamos, pero firmamos una carta de compromiso, es decir, ¿usted de verdad quiere transformarse?
1: Porque si no, ¿para qué?
2: Porque si la comunidad no quiere, aunque tú quieras, aunque le ofrezcas toda la capacitación en la universidad,
1: el remando,
2: aunque mi compañera que debe estar ahí en nuestra oficina, ¿cierto?, trabaja arduamente para traer la locomoción, traerlo, moverlo, porque acá hay una logística de un equipo gigante.
1: Se mueve todo.
2: Claro, aunque hagamos todo eso, si la persona no quiere, si no quiere capacitarse, es que no va a venir, es que no va a poner la voluntad.
1: No, obligado a nadie.
2: Así que acá estamos trabajando con 30 escuelas que están comprometidas. Y están comprometidas con mejorar la educación de nuestros niños y niñas, por supuesto, que es nuestro foco número uno, pero así también con tener buen clima laboral, con basarse en el respeto, con tener una transformación que tiene que ver con visibilizar a las familias de esos niños y las niñas, con respetar los saberes de esas familias, ¿cierto?, y hacerlos partícipes. Todos nos gusta sentirnos parte de algo. Entonces, cuando tiene sentido de pertenencia, ahí está la maravilla.
1: Escaseamos también a veces, nos encontramos, así que nos incluimos, hablando de inclusión, nos incluimos a todo el mundo, nos quedan fuera y necesariamente se sienten así, porque a lo mejor han vivido muchas, no sé, pues, discriminación, no quiero mencionar esa palabra, pero puede ser que la hayan dejado un poquito de lado. Puede ser, ¿no?
3: Sí, pues una de las acciones concretas que la universidad nos apoya bastante para poder generar este vínculo con los apoderados, por ejemplo, las tertulias dialógicas. Que una tertulia es que se juntan ciertos profesores, docentes, asistentes de la educación frente a un texto donde ellos lo leen, ¿cierto? Después exponen los puntos de vista. Y cada uno tiene tiempos, ¿cierto? Para expresar lo que siente en cada lectura, claro. Entonces ahí vamos incluyendo a apoderados, ¿cierto? Sí. A tutores, jefe técnico, a toda la comunidad. Entonces sienten partícipe. Y la otra actividad que es concreta, por ejemplo, son los grupos interactivos, donde vamos a cierto, todo lo que es el aprendizaje lo vamos desmenuzando e invitamos a los papás que estén en cada grupo donde los estudiantes pasan, bueno, los papás son capacitados previamente, entonces apoyan en el aprendizaje de los estudiantes, o sea, van más allá, no solo con que le pasa a mi hijo desde afuera, sino se involucran en la sala de clases donde está el aprendizaje. ¿Me entiendes? Está comprobado en todo caso. Sí. El aprendizaje significativo ocurre cuando están todos los actores incluidos.
1: De otra forma.
3: Papá, mamá, asistente, abuela, tío. Entonces todos están dentro del establecimiento.
1: Todavía. Así es necesario que sea así. Oye, disculpen, ¿podríamos hacer una pausa musical a propósito de Jorge Drexler? ¿Puede ser? ¿Lo tenemos
2: que
1: ¿Sí? Sí, me encanta. ¿Hacemos esa canción escrita?
2: Me encanta.
1: ¿Viste? Está buena.

0: Ahí escuchábamos a Jorge Drexler con Todo se transforma. Tiene una historia con la escuela, ¿no? Esta canción, si pudiéramos explicarlo.
1: ¿Profesor?
0: El director. Ya sé cómo decirle director, profe. Me confunde, ¿viste?
2: Primero somos profesores. Ese es lo primero. Primero el profesor, sí. Ya como profesor de aula, importante eso. Claro, esta canción. Claro, Paula, mi jefe técnico, que son ya 20 años en la escuela, sí, bastante. Y siempre pensó en la transformación. Que el diálogo, la educación transforma. Súper importante eso. Entonces la letra calzaba perfecto
0: ahí con Jorge Drexler. Oye, les cuento un poquito, pues estamos con la Universidad de La Serena para participar activamente en esta estrategia regional de desarrollo de la región de Coquimbo. Mira, me fui para otro lado. Espérate, no, aquí estoy. No, es que me pasaron una pausa y me pasé para otro lado. Espérate un poco. No, sí sepo, pero es que quería leer. No, las comunidades de aprendizaje. Pero mira, me pasa el torpeo. Comunidades de aprendizaje dialógico, ¿no? Que quería hacer una introducción, pero me fui a otro texto. Pues te estás cachando lo que está pasando, sí. Oye, pero sí contarles con quién estamos, por supuesto. Estamos con el director, profesor Luis Esteban Araya, del Colegio del Peñón. Y de luego La Serena está la especialista en comunidades de aprendizaje dialógico, Trixia Tapia Yañe. Hemos estado hablando un poquito y para ir ya como terminando una reflexión, algo así, el valor del diálogo puede ser también, ¿qué significa en la práctica abrir las puertas del colegio, abrir las puertas al diálogo en espacios con dificultades, a lo mejor para trabajar también, pues, si no, así que está todo así, ojalá fuera todo óptimo, claro. El mundo ideal no existe, ¿no? Pero ¿cómo se hace eso?
2: Claro, el diálogo real.
0: Sí, pues.
2: Si escuchamos, ¿cierto?, a nuestra comunidad, tenemos que cumplir. ¿Y qué hemos visto? Mejor apertura por los padres apoderados, mejor participación. Ya, participación, por ejemplo, ahora que fue el mes del mar, ¿cierto? Donde estuvieron ciertas degustaciones marinas. Súper importante eso, la comunicación y el diálogo real.
0: Sentirse donde, parte de él.
2: Claro, donde vimos mejor disposición de la apoderada a participar en el aprendizaje del estudiante. Y hay una palabra que me quedó, que es la corresponsabilidad. Ya somos corresponsables todos en el aprendizaje del estudiante. Entonces, súper importante eso, toda la comunidad educativa. Y en nuestros estudiantes que hemos visto mejor apertura también en la asistencia.
0: Los chicos
2: quieren ir, sí. Hay mejor convivencia escolar, no hay denuncia a la superintendencia, porque los papás están cómodos, porque saben que pueden dialogar, que pueden, ¿cierto? Es una escuela, como les dije, puerta abierta, donde hay opiniones que se toman en consideración.
0: Si pudiéramos mencionar, por ejemplo, hablar de la transformación, es posible si estamos dispuestos a escuchar. Pues.
2: Exacto.
0: Eso es vital, ¿no? Sí. ¿No?
2: Una escucha activa. ¿Ya?
0: Si no,
2: claro.
0: ¿Cómo está la sociedad en general?
2: Exacto.
0: No escucha, no se ve, no ven al de al lado. ¿Cachai? Entonces, tener estos ejemplos que están dando ustedes, estos pasos tremendos que lo encuentro, cómo están esos apoderados, esa familia, mandarle un saludo también de parte de nosotros a todos ellos.
2: Exacto.
0: Vamos a estar viéndonos, pero ahora quería también mencionarlo al colegio también, en este caso el Peñón, a su director que nos acompaña en esta tarde. Si podríamos hacer así unas palabras al cierre o quiere hacer ver algún
2: mensaje.
0: Claro,
2: no, es lo mismo. Como usted decía, contento
0: reforzar
2: con la comunidad.
0: Quizá lo que hemos estado hablando.
2: Con la comunidad educativa, con las empresas aledañas que también nos aportan. La posta, ¿cierto?, que está al lado de nuestra escuela, la junta de vecinos que siempre está pendiente de nosotros, entonces súper contento por esta apertura. Y bueno, esperemos que otras escuelas más se sumen,
0: sí,
2: ¿cierto?, a este proyecto.
0: En todo este tiempo, ¿cuántas más? Son 30 en total.
1: Tenemos 30 escuelas, que es 2025, 2026, que ¿ya? aquí vamos, ¿cierto?, en formación. Están también muchos de los colegios nuevos que ya quisiéramos que algunos por distancia no pueden a lo mejor acompañarnos en radio, pero de igual manera están abiertas las puertas,
0: ¿un
1: ¿no?
0: Zoom?
1: Sí,
0: puede ser por
1: también
0: Zoom.
1: Puede ser, sí, hay tantas formas, ¿no? Y estamos en gran parte del territorio de la región y invitar a todas las personas, solamente que también, si hay otros directores o colegas que puedan estar escuchando, que se aperturen a tener otras metodologías más activas en sus aulas, ¿ya? Muchas veces nos quejamos que los alumnos están desmotivados.
0: Ahí está la respuesta.
1: Muchas veces nos quejamos que los docentes están agobiados, sí, pero como decía el profesor, el director Luis, no nos hacemos parte. Y acá la educación no va a mejorar si la vemos solo los docentes, no va a mejorar si solo el papá se compromete, o sea, acá o nos comprometemos todos
0: o no resulta,
1: o no funciona.
0: Lo mismo que tienen con las voluntades.
1: Exacto,
0: un poco lo
1: no
0: mismo.
1: Funciona, entonces ahí invitarnos a que a que se entusiasmen y hagan esta apertura al diálogo y sobre todo las metodologías activas. No queremos más niños que estén 9 horas en, como si estuvieran en lo laboral, aburridos en las aulas de clase. Oh, o sea, nadie quiere estar aburrido.
0: No quieren ir tampoco.
1: La asistencia baja y nosotros lo hemos visto también con otros colegios como, por ejemplo, Nuestra Señora de Andacollo, que también es parte del proyecto, que parte el proyecto con un porcentaje muy bajo
0: como avión, como decimos
1: de
0: en Chile.
1: Inasistencia y ahora han mejorado sustancialmente su asistencia.
0: Dice como al revés.
1: Y ha bajado las licencias médicas del 54% al 5% de licencia médica con los mismos docentes.
0: Qué lindo. Eso ya
1: así que
0: es,
1: sí, son cifras maravillosas.
0: Es una señal, pero gigante, po.
1: Claro que sí.
0: Oye, queremos agradecerle, por supuesto, al director, al profe Luis Esteban Araya del Colegio El Peñón. Y de la U de la Serena a Trixia, a Tapia Yáñez, por supuesto. Aquí tenía diálogos que transforman. U de la Serena, este espacio radial.
1: Sí, yo este lo tenía espacio así, radial que sí, la va a acompañar todos los martes.
0: Para compartir
1: jueves.
0: Experiencias educativas. Ajá. Todos los martes y jueves, a partir de las 4 de la tarde, tanto en Radio Guayacán como acá en la Monte Carlo, porque la gente esté atenta. Martes y jueves a las 4 de la tarde vamos a estar con distintos colegios.
1: Sí.
0: Poder
1: conocer.
0: Pero cuando
1: pueda
0: venir, pegué un pequecito también.
1: Sí, también. Nos vamos a estar acompañando por acá atrás también con el resto del equipo.
0: Pero como dices tú, que venga.
1: Pero la gracia es que venga el otro integrante.
0: Y un apoderado.
2: Súper.
0: Sí, sí. La señora Juanita de la Junta de Vecinos. No sé quién es, pero no importa. Siempre hay una señora María o una señora Juanita.
2: Siempre.
0: Junta de
2: Vecinos.
0: Alguien de la posta. Punto.
2: Claro.
0: No sé, pero lo encuentro un club de
1: deportivo. Sí, van a venir.
0: ¿Verdad
1: van
0: que
1: a
0: sí?
1: Venir. Porque claro.
0: Son los actores en el fondo, ¿no? Que estás diciendo tú esto.
1: Y son ellos también son capacitados y son nuestros voluntarios en cada escuela.
0: Súper.
1: Así que súper.
0: Quedamos felices. Gracias por este tiempo. Nos vemos el próximo jueves a las 4 en punto. Aquí con este diálogo que transforma la U de Serena y Radio Monte Carlo en esta ocasión. Nos vemos el próximo jueves entonces. Vamos a hacer la pausa comercial, Oscarito. Volvemos al tiro. Gracias, profe.
2: Muchas gracias.
0: Director, saludos a todo el colegio.
1: Muchas gracias.
0: Y los periodistas correspondientes que están aquí, ¿eh? Daniel y la Jennifer.
1: Jennifer.
0: Oye, vamos a la pausa musical, volvemos al tiro.
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0: indica la hora.
1: 16:30.
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1: 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Ahí pasaba Simple Red. Sí, el joven de la cabellera roja. Prominente. 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Oye, viene después te hablé de un festival, Primavera Sound en Barcelona. Oye, The Cure, una cantidad de estrellas y nosotros aquí. Esperando la pampilla. Ya, oye, anuncian concierto en el especial en el Movistar Arena para festejar los 20 años de un álbum emblemático, un álbum chileno, de una chilena de exportación. Una chica muy talentosa. Javier Amena se presentará junto a su banda en una atmósfera de nostalgia. Oye, 20 años ya. Yo creo que cacha poco. Me declaro no tan fans, ni no es mi hit. Pero conozco más a Francisca Valenzuela. Mira, Camila Moreno, también te la mencioné, Oscar Eduardo. Es una atmósfera de nostalgia, como digo, luminosa, bajo un despliegue técnico y visual de primer nivel. Level 1. Hay discos que definen una época, y Esquemas Juveniles, sin duda uno de los pilares del pop en América Latina. Para celebrar las dos décadas de ese debut definitivo, Javier Amena anuncia el concierto más ambicioso e importante de su carrera. Larga también, yo digo. Su primer show en solitario en el Movistar Arena programado queda N. Pero como hay harto gasto y es un año difícil, y se viene difícil, 9 de diciembre. Junten plata, junten ganas y todo. Esta gran cita, producida por Meni, en conjunto con Lotus, con la productora... O sea, cabrona con todo esto, se perfila como la consagración de un repertorio que cambió las reglas del juego en la música hispana hace exactamente 20 años. Nacido desde la autogestión más profunda, cuando Javiera se alzaba como la primera de la época de internet, y los discos aún se vendían de mano en mano en la mítica disquería Sonic o en conciertos del Cinearte Alameda. Eso pasa todo allá en la capital. Este álbum de melancolía bailable que Javiera creó junto al productor Christian Heine dejó una huella imborrable, sin duda. Hacer un Movistar Arena sola con Esquemas Juveniles se siente como cerrar un círculo, dice la Javiera. Hermoso, gigante. Dice, cuando yo compuse esas canciones, mi universo era diminuto y todo eso nacía desde un teclado Casio. ¿Cachai? Sus comienzos. Pensar que ese minimalismo hoy nos va a llevar a un escenario tan grande como el Movistar. Es muy fuerte, dice. Está muy emocionada, dijo también, como que reflexiona sobre esto que va a ser un hito en su carrera, que no es menor, ¿eh? No es poco. El concierto estará enfocado en rescatar el sonido y el respeto por las versiones originales de himnos como Sol de Invierno y Al Siguiente Nivel, consolidando esta cita como una experiencia única que no se va a repetir y un espectáculo completo y muy especial para esa noche histórica que promete un despliegue técnico y visual de primer nivel, así lo dijo la propia Javiera. Así es que acá están las entradas para ser parte de este hito histórico. Estarán disponibles en Punto Ticket con una preventa exclusiva para afiliados ahí a la Caja Los Andes el próximo 4 de junio, o sea, pasado mañana, para luego dar paso a la venta general el próximo jueves. ¿Dónde vamos? Viernes 5. Este viernes 5 se abre la venta, digo, general, para todo el mundo. Recuerden que esto es en diciembre en el Movistar Arena, pero está bueno hacerlo con anticipación, porque las entradas sí tienen su fanaticada y esto va a ser un show bien particular a 20 años de lo que lleva ya cantando, creando, haciendo toda esta música bien, bien particular. ¿Ella no fue la que grabó la canción de la... estoy equivocada, de Daniela Romo? Yo no te pido la... sí la ubico. Tengo esa pura canción. Ay, que me gusta. Su versión. Muy Javiera Amena, ¿cachai? Muy ella. No quiso imitar a nadie, por supuesto, no tiene para qué. Pero Daniela Romo, que es una emblemática, por lo menos para mí. Yo soy posterior a Daniela Romo, señora, sí, ¿eh? Ella es más vieja que yo. Pero me gustó esa versión que hiciera. La gran Javiera Amena, así que esperarla en el Movistar Arena el próximo 9 de diciembre. Junten plata, junten ganas para ir a ver a esta artista nacional que lleva 20 años ya en carrera en Chile y en Latinoamérica también, así no le ha ido para la flaca. Escuchemos algo de Javierita entonces. Yo no te pido la luna. Javiera Mena, ¿qué?

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2: Oscarito, ya estamos de vuelta cuando son las 4 de la tarde con 50 minutos. 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Hoy, ¿sabes que ayer hablábamos? ¿Te acuerdas, Oscar Eduardo, que hablando de Clint Eastwood, que había cumplido años, qué sé yo? Yo te decía, hoy todavía está ahí, bueno, ya le dieron los premios, la trayectoria, ya, todos los Oscar, ya recibió todo en vida, qué bueno. Pero hay confirmado, fíjate que la familia confirmó la retirada del legendario actor. Sí, se retiró. Sí, yo dije que no, se retiró. Su hijo Kylie Eastwood ha confirmado que el cineasta, que acaba de cumplir 96 años el domingo recién pasado, ha dejado atrás el séptimo arte. Me da pena. Sí, no hay sorpresa alguna. ¿Por qué? Ay, está bien, ¿no? Si la familia también quiere cuidarlo, está todavía bien, lúcido, no está con alguna enfermedad que se sepa, algo tan complejo, es mejor que cuidarlo. O sea, si ya están los más cercanos ahí, su familia, la cachada de hijos que tiene, mejor que se guarde. Ya hizo todo y más. Así que nos quedamos con el mejor recuerdo del gran Clint Eastwood. Mira, ya me estaba acordando también, con otra noticia. Oh, hoy se enciende la alarma, Oscar Eduardo. Bruce Willis. ¿Te cuento? ¿Queréis saber o no? Su esposo revela que ya perdió la capacidad de hablar. Hace rato que viene mal, pero esto va así, pero a paso agigantado. La salud de Bruce Willis continúa generando preocupación entre los seguidores luego que su esposa, Emma, compartiera una actualización sobre la forma en que la enfermedad ha transformado la vida del actor y de todo el entorno, ¿eh? Incluida Demi Moore, que tiene una muy bonita relación con él, ¿eh? Su ex, la primera esposa. El protagonista de películas como Duro de Matar, Sexto Sentido, Pulp Fiction, se retiró de la actuación después de que se hiciera público su diagnóstico de afasia en el 2022. Más tarde su familia confirmó que el padecimiento había avanzado y que el actor fue diagnosticado con demencia frontotemporal, una enfermedad neurodegenerativa que puede afectar el comportamiento, la personalidad y el lenguaje. Bueno, en medio de este proceso, Emma, su señora, se ha convertido en una de las voces más visibles sobre el cuidado de personas con demencia, compartiendo igual desde la intimidad de la familia. Hemos visto fiestas de cumpleaños, cómo le cantan, y él se ve así como actuando como un niño. Digo, cachará lo que está pasando. Claro, todavía se podía comunicar. En una entrevista reciente, Emma explicó que la capacidad verbal de Bruce se ha visto profundamente afectada, pero también dejó claro que eso no ha eliminado la conexión emocional que mantiene con sus seres queridos. Pues difícil si ya la perdí el habla, si ya no te podéis comunicar, que podrá escribir, no tengo idea. Qué triste, esas enfermedades tan locas, tan raras. ¿Sabéis qué? Ayer me enteré que el suegro de alguien cercano a mí acá, tipo de 65 años, pa, una ACV. Está hospitalizado hoy en urgencia del hospital de Coquimbo. Va a quedar con secuelas. No tenía nada. ¿Cachai? Estamos mal. Me asusto, Oscar Eduardo. Yo tengo 5. 5 años viviendo aquí. Y 5 vacunas también. Oye, 4:54. Nos espera Osvaldo del Nuevo Peregrino. Nos viene a ver, nos viene a visitar a la Monte Carlo. Yo tengo el honor. Oscar Eduardo lo conoce. Yo quería tenerlo aquí. Como, no vamos a hacer un comparativo con el Mono Sánchez, pero es un personaje que yo quería conocer. Ojalá pudiéramos tener a su padre por aquí de repente en algún minuto, ¿no?

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1: Te indica la hora.
3: 17:02. 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

0: Ya, estamos al aire, como quien diría, como 81 minutos, estamos al aire, Tulio. ¿Sí? ¿Está bien?
1: Sí.
0: Ya. Cualquier cosa me dice nomás. Uy, ahí pasaba Tears for Fears. Con una canción del año 87. No tengo ni los lentes puestos. Mire, estamos con los invitados, que lo prometido es deuda. A mi izquierda. No me gusta mucho, pero vamos a hablar de la izquierda. Ojalá se la sentaba ahí, en la derecha. No, estamos con Osvaldo Espejo. El señor del nuevo peregrino. Vamos a decir dueño. Sí, dueño, pues.
1: Dueño,
0: está como lejos, Osvaldo, no se va a escuchar bien. Ahí sí. Oh, cuidado que nos mueve la mesa. Ahí sí. Osvaldo, qué gusto tenerte aquí en la Monte Carlo, qué gusto conocerte. Había escuchado a través de un montón de gente, pero principalmente por Oscar Eduardo, que estamos todos los días juntos, 3 horas ahí trabajando. Y también a la gente que hemos conocido acá, Jorge Llano, a Sergio también, y hemos conocido algunos músicos que han pasado en estos 4 años, y queríamos tenerte aquí. Bienvenido.
1: Gracias,
0: qué gusto.
1: Gracias por la invitación.
0: ¿Cómo estás? No, qué honor.
1: Muy bien. Claro, aquí vienen muchos artistas, muchos músicos que participan ahí en el Nuevo Peregrino.
0: Ancato al Quinta también, Ancato, creo que en los veranos, ahí canturreando.
1: Llevamos muchos años con el Nuevo Peregrino.
0: ¿Cuántos años podemos? ¿Después lo presentamos?
1: Sí, llevamos...
0: Me quedo calladito, dijo.
1: 22, 23 años ya, empezamos...
0: ¿A tu lado, sí? No siempre en el... ¿Por qué no están en el mismo lugar siempre?
1: Porque el Peregrino.
0: ¡Oh, ahí está el nombre! Por eso es intencional.
1: Eso, sí.
0: Entonces, ¿hasta cuándo van a estar ahí?
1: No me puedo, no sabemos. El Peregrino nunca sabe.
0: Esa es la idea. ¿Quién le puso ese nombre? ¿Tú?
1: No.
0: ¿Cómo nace?
1: Yo llegué a esa esquina de Penícola Andrés Bello.
0: Ahí partió.
1: Y ahí partió. Ahí sí. Existía un bar que se llamaba El Peregrino. Si el nombre no es mío. Y hacían música electrónica. Entonces llegamos nosotros, hicimos el negocio y yo me quedé con el local y me gustaba el nombre. Y encontramos, y ahí me ayudó un amigo que tú también conoces, Rodrigo Godoy. Entonces Rodrigo Godoy...
0: Pero maestro.
1: Va para allá y entre Rodrigo. Un montón, y ¿sabes qué? Me dijo, este es el Nuevo Peregrino, ya. Y ahí quedamos.
0: Y ahí llegó con eso, sí.
1: Él llegó con el Nuevo Peregrino.
0: Oh,
1: y ahí nos quedamos.
0: Rodrigo, un amigo.
1: Llevamos 22, empezamos el...
0: Ininterrumpido, bueno, entre pandemia.
1: En 2007. Y en pandemia fue cuando más funcionamos.
0: Cuando más trabajamos y funcionamos. ¿En serio? ¿Cómo habrían?
1: Porque estábamos en Cordobés, en otra dirección, en Cordobés con calle Vicuña y
0: siempre
1: ahí había
0: la Serena.
1: Siempre
0: en La Serena. Movido...
1: Siempre en La Serena.
0: Nunca se han movido...
1: No, nunca. No llegamos hasta ahí, este reñuelo.
0: Y la cara que pone, que nomás me encanta.
1: Y ahí había terraza, entonces ahí hacíamos actividad y como era uno de los pocos locales del centro que tenía terraza, la pasamos muy bien. Nos pasaron hartos partes también por nada mismo de siempre.
0: Sí,
1: distanciamiento.
0: Claro, y los afores, cuántos caben aquí, el alcohol, que el tomes la presión, va la temperatura y todo eso. Y la música, y siempre música en vivo, usted
1: siempre,
0: apostando por eso, ¿no?
1: Siempre.
0: Personal, local,
1: desde
0: ojalá.
1: Desde que nosotros comenzamos, fue con música en vivo.
0: Y la cosa envasada y los karaoke.
1: Nunca hemos hecho karaoke.
0: Muy bien, y no haga karaoke.
1: Nunca hemos hecho
0: que karaoke. Hagan otros el karaoke.
1: Y le hemos puesto más rock de música de autor, de los cabros jóvenes que tienen bandas nuevas.
0: Llegan a tocar.
1: Sí, esa es una de las características del Peregrino, que abre el escenario para esos cabros que nunca han tenido un espacio, a veces. Claro, chicos, 15, 16, 17 años,
0: de espacio
1: claro.
0: Para tocar.
1: Y ahí una apuesta, porque además vienen los tíos, el papá, la mamá.
0: Qué bonito, se hace una cosa rica. Además que
1: bonita.
0: El lugar también, yo no lo conozco, no he ido.
1: Tenés que ir a...
0: Quizás una cosa como íntima, como cercana,
1: es
0: como rico.
1: Sí, sí. La gente ahí llega ahí y lo asimila con la onda de los bares porteños. Hay harto mural, harta pintura.
0: Pero bien como ir representando también.
1: Bien artístico.
0: ¿Cómo se tiene? Con el sello también de la Comuna de La Serena, ¿no?
1: Claro. Ahí ahora hay murales de Claudio Guerra, el Gaviota. Él hace los murales, unos murales muy bonitos que hay que ir a conocer.
0: Oscarito, ¿tú has ido a tomarte el...?
1: Para allá no he ido nunca, Oscarito.
0: No. Oscarito no ha ido. ¿Qué tomás allá?
2: El navegado.
0: El otro día transmitió que el navegado, y allá opinaba, sí, que tiene que ser en greda.
1: Tiene que ser un vaso de greda.
0: ¿Y si me tomo un navegado en un vaso normal?
1: No. Vaso
2: de Borgoña.
1: En copa.
0: Claro,
1: sí. Debe tener un vaso en copa, eso.
0: Ah, ya. Oye, y ininterrumpido entonces hasta el día de hoy, y ahora están en Balmaceda, frente al Paseo Balmaceda, ¿no?
1: Frente al Paseo, a esta misma altura.
0: Vale. Y eso no se sabe hasta cuándo estamos ahí, ¿eh?
1: No se sabe hasta cuándo el peregrino dure.
0: Pero siempre con... ¿Ustedes abren todos los días? ¿Está siempre...?
1: Ahora estamos de lunes a viernes con almuerzo. Hay unos almuerzos a lo pobre, unos menús a lo pobre, bien...
0: ¿Qué te parece?
1: Bien buenos. Y después la música en vivo comienza el miércoles con el jazz.
0: Con el jazz.
1: Donde va el Sergio Contreras, sí. El Jorge Yaño y otros más.
0: Y se ha hecho una habitual, la gente llega harto, me contabas.
1: El miércoles se hace el miércoles del jazz.
0: Y la gente ya sabe, se deja caer.
1: Y lo que contaba el Sergio, que como que los músicos los días miércoles tienen mucha pega, entonces, ya vamos a tocar.
0: Mira, semana se va para allá. Otra vez, ¿quién es que me contaba que esto? Rodrigo Iter.
1: También.
0: El talento de la percusión también, ¿no? Oye, qué bueno. ¿Y a quién, entre paréntesis, para que vayamos Melisondo, este señor?
1: El jueves está Germán Motero.
0: ¿Cuánto sería?
1: Germán Botero.
0: ¿Motero?
2: Motero. Bueno, uno dice Montero.
0: Montero.
2: Claro, bueno, saludar a toda la audiencia.
0: Bienvenido, Germán, qué gusto.
2: Gracias. Yo creo que, bueno, explicar un poquito el nombre porque
0: ¿por no es qué Motero?
2: Como de la población, o el mote, no. Tiene que ver con...
0: el mote, otra cosa.
2: Sí, pues, tiene que ver más que nada con el repertorio que yo empecé a hacer al principio.
0: Y empezaste hace muchos
2: como
0: años.
2: Como antiguo.
0: Ya.
2: Entonces, como el vendedor de Mote May. Era como traer esa nostalgia. Eso.
0: Vamos
2: eso,
0: especificando de qué se trata, no nos confundamos.
2: Sí, no nos confundamos.
0: Pues después cualquier cosa sale.
2: Sí, exactamente.
0: ¿Y hay cuántos años cantando en todos lados?
2: Bueno, yo toda mi vida he hecho música.
0: ¿Y de qué edad?
2: Pero antes, igual estaba en la formalidad, casado, cuatro hijos, no había mucha música de tocar.
3: Mi nombre es Carlos.
2: Después, cuando me separé,
0: y la luz, la cosa, renací.
2: Renací a una vida.
0: Contenta la diseñadora.
2: Y bueno, empezaste un día tal, me voy al centro, digo, oye, ¿sabes qué? Quiero tocar. ¿Qué música toca ahí en la Auditorio Americana? Voy a tocar al tiro, y después los Waldo, cablé con los Waldo.
0: Y ahí se conocieron también.
2: Y ahí dejé todo como estuve, como 6 años haciendo pura música. Y después la pandemia como que nos frenó un poquito.
0: Pero igual, claro. Siempre.
2: Y yo creo que, bueno, hablando del peregrino, yo
0: tu experiencia ahí, siempre.
2: Como habitual ahí,
0: hijo
2: generalmente.
0: Lucha, es parte del inventario. ¿Qué peregrino? No, peregrino.
2: Yo creo que Germán, la persona que viene de regiones, si no va al peregrino, que no pasó por Serena. Yo creo que es. Eso es, sí,
0: bueno. Qué bueno, mira, qué bueno. Vamos a hacer un eslogan ahí.
2: Que es un lugar típico, un lugar tranquilo, donde la gente va a pasarla bien, muy familiar.
0: Y que haya estado tanto tiempo ininterrumpido, incluso en la pandemia, donde mucha gente se frenó.
1: De otras regiones.
0: De otros lados también.
1: Sí, por ahí venían unos chicos de Copiapó, muy buenos. También chicos de Valparaíso, de Santiago.
0: Claro, ahí pasado el dato, más que, claro, no solamente en el verano, que funciona el invierno.
1: Alguien también me decía que a lo mejor yo no he tomado el peso de lo que es el peregrino, porque lo nombran en todos lados. También puede pasar.
0: Pero te das cuenta a lo mejor de eso, sí, pues.
1: Cuando empiezan, claro, a opinar y a comentar sobre el peregrino en otros lados, y ahí digo, esta cuestión.
0: ¿Y qué te pasa ahí con eso? ¿Y tú también estás ligado a la música?
1: Claro, yo cuando era cabro tocaba un poco guitarra, un poco charango con un grupo de amigos. Pero no.
2: Se
0: dijo un poco.
2: Tocaba la puerta y tocaba el timbre.
0: Y lo echaba a perder el timbre. En serio, pero ya lo tuyo era otra cosa.
1: Pero lo mío era otra cosa.
0: Había que hacerse cargo. Todos cantando y tocando, curado. No, nada que ver, curado. Oye, ¿y podríamos escuchar alguna cosa? ¿Se va a ir amenizando hasta las 6 aquí? Sí,
2: bueno, vamos a mirar. Yo toco todo un poquito, así que vamos a esta hora, vamos a tocar un poquito de esta canción de Yuvas con Celo que se llama Ciudad Traicionera.
0: De los 50 años, siendo mágico, claro, el álbum.
2: Un extracto.

0: Mira, esto para alguien. Ahora, ¿has sido traicionera? ¿O alguna traicionera puso cara como que bueno, alguien que sí. especial? Sí, pues.
1: No.
0: Oye, en la mañana estuvo acá Eduardo Ardiles con Gabriel. Ardiles. El apellido se me fue.
2: Eduardo Ardiles.
0: Y con Gabriel, que estaban ahí hablando también de lo que se viene. Claro. Porque también con Jorge supimos. No, con Sergio parece. No me acuerdo que nos contó lo de Gutiás.
2: Sergio,
0: ¿no?
2: Sergio.
0: Que sí, es ahora. Todavía no, ¿pues cuándo es?
2: No, el 27.
0: El 27, que va a ser una masterclass, no sé dónde, va a estar bien entretenido sí, la avenida sí, de Gutiaste acá. Sí.
2: Y él viene el sábado 20, el viernes con nosotros, no, el sábado con nosotros y pues antes hay una masterclass allá en Coquimbo.
0: Ah, él se va a apoyar. Sí, él va a estar en Coquimbo.
2: Y el domingo nuevamente en el Peregrino. Ah, queremos hacer dos presentaciones.
0: Y vende con la banda sonora de la Negrested, todo lo de Roberto
2: claro,
0: Parra, ¿no?
2: Pero se va a apoyar con músicos locales.
0: De acá, claro, están los local. Cabros ahí.
2: Sí, sí.
0: Pues la mañana eso también nos estaban contando un poquito. Sí. Y de otras bandas, otro género, decís tú, que han
2: sí, también funcionado ahí también. Por ejemplo, el fin de semana estuvo una banda que hace cumbia chicha.
0: ¡Ay, oh, cómo
2: cumbia
0: es eso!
2: Chicha. Una cumbia más peruana.
0: ¡Ah, qué lindo!
2: Claro, tuvieron de Copiapó, vinieron esos cabros, de Valparaíso, de Santiago, vienen harta
0: siempre gente.
2: Siempre están llamando, siempre están pidiendo fechas.
0: Mira, están si
2: quieren venir a presentarse.
0: Y Germán siempre ahí.
2: Y Germán no tenemos cómo sacarlo de ahí,
0: cómo
2: porque
0: sacar,
2: es muy ancho.
0: Pero traer a otro. No, no se va, Germán, ¿cómo se le ocurre?
2: Germán no se va.
0: No se va, no se va. Oye, hacemos la... Ah, no, todavía no. Que mira, la pausa ya no hay que ver. Oye, algo te iba a preguntar que tenía que ver con el peregrino. Mira qué grosera.
2: Del Borgoña.
0: No. Bueno, ya, aparte ahora, ¿tú estás incursionando ahora con el tema de los almuerzos? ¿Siempre
2: tú? Imagina que era en la noche nomás, ¿viste? No, desde que estábamos en Andrés Bello, estábamos con un almuerzo, cuando estuvimos en Cordobés también, ahí andaba muy bien. Acá ha costado un poquito porque...
0: Que la gente se
2: vea claro, que vaya la gente... Ahí al McDonald's y esas cuestiones. Sí. Entonces, oye, pasen para acá. Que
0: comida casera, chilena.
2: Entonces, ahí ha costado un poquito más. Y en eso estamos. En darlo a conocer, en que la gente sepa. Tratar de buscar a los vecinos. Y que, oye, vengan para acá.
0: Claro,
2: hay muchos vecinos que
0: ahí.
2: No los conocen. Balmaceda. Entonces,
0: claro,
2: tenemos muchos vecinos.
0: Pero que, como dice Osvaldo... Claro.
2: Entonces no nos conocen, entonces a eso estamos, en esa etapa de tratar que vengan a conocer.
0: Que no lo vean así como solo en la noche o...
2: Claro.
0: Y lo bueno es que conversaba con los chicos que han estado acá, que funciona hasta... Bueno, sí, sí pueden quedarse un poco más tarde, pero uno va más o menos temprano y no estar hasta tan tarde, ¿no? Por ejemplo, lo de jazz, me decía Sergio,
2: que no,
0: era hasta como a la una.
2: Una
0: hora buena en invierno,
2: sí,
0: digo, ¿no?
2: Claro,
0: prudente,
2: claro.
0: Que si uno se quiere no estar hasta
2: o sea,
0: tan tarde.
2: El público está hasta la una y media, pero
0: ah, no,
2: los músicos
0: usted...
2: están hasta la...
0: Hasta el otro día. Germán se queda hasta las 10 de la mañana. Oye, ¿en cuántos más o menos lugares han estado? ¿En cuántos...?
2: Andrés Bello,
0: ¿cuánto
2: Cordobés,
0: peregrinaje ha sido?
2: Andrés Bello, Cordobés. Tuvimos en Cuatro Esquinas, cerca de la Avenida del Mar,
0: mira,
2: en una temporada.
0: Oye, que ahí... ¡Sí!
2: Ahí tuvimos.
0: El Rodrigo. Por el Rodrigo también yo supe
2: el
0: hablar
2: Rodrigo,
0: de usted, Rodrigo.
2: Entonces
0: sí.
2: Ahí tuvimos una temporada... Resultó
0: está,
2: en verano.
0: ¿Por qué
2: pero
0: no siguieron ahí? ¡Qué buena ubicación!
2: No era tan buena, o sea, creyera que es buena ubicación, pero no es tan bueno. La gente, el serenense, no va tanto para esos lados.
0: ¿Y para dónde va el serenense?
2: Que lo asimila, que los precios son muy caros.
0: Pero no.
2: Si nos vinimos aquí en Balmaceda, 2936, donde quedamos muy bien porque además no tenemos vecinos a los costados.
0: Y eso por el tema también
2: por el
0: del
2: tema
0: ruido,
2: de la música, del ruido,
0: decibel, entonces, los partes,
2: claro,
0: ¿cuánto está sonando? Claro.
2: Entonces ahí no tenemos vecinos ni a la izquierda ni a la derecha. Qué bueno,
0: ah,
2: que, la derecha, qué bueno que la derecha no tenemos
0: vecinos. ¡Oh! ¡Osvaldo, no! ¡Abre la puerta, querido! Y salga el señor espejo y la cierre por fuera.
2: Primera y última vez.
0: Póngale ahí, no manejo la cifra exacta. Mira, el otro que quiere volver en el 2030. Oye, pero nadie es perfecto. Mira, me gusta la católica.
2: Hemos andado muy bien.
0: Qué bueno.
2: La gente le ha gustado.
0: Y ojalá
2: la ubicación.
0: Ojalá permaneciera ahí, ¿no?
2: Claro,
0: pero lo siguen, po.
2: Pero nos sigue, claro.
0: Hay un público incondicional.
2: Igual un proceso, porque hay gente que fue muy joven al peregrino Andrés Bello, que eran estudiantes, eran universitarios, y de repente primeros, llegan acá y, oye, yo te conocí cuando tenía el pelo largo.
0: Ay, como te dicen eso, que eres joven. Y yo, ay, ¿qué te crees?
2: Entonces, claro, ya vengo de nuevo y, puta, tráeme esa jarrita que me tomaba ya. Y ahí vuelve la jarrita con de
0: Greda. Es característica, entonces,
2: ¿no? Es característica la jarrita con los vasos de Greda.
0: Entonces hay que tomar eso. ¿Y venden sin alcohol eso? No se puede sin alcohol. Porque yo no solo tomo alcohol.
2: Juguito.
0: Carito, vamos al peregrino, po.
2: Pero
0: No, pero es que uno no toma, po. No, esto que me quiere curar, mira, Oscar Eduardo. Me saliste bastante pillo. Oye, escuchemos una cancioncita antes de la pausa y después seguimos conversando, echando la talla. Podríamos pelar a alguien también, ¿eh? Está bueno. A ver, ¿y tenía algo como del bloque depresivo? Así tenía. Que son así como a cortarse las venas, pero bueno.
1: Aquí llora.
0: Déjame adivinar.
1: Se despide.
2: Aquí llora.
0: Ah, llora.

toma. Ahí está. Hoy hacemos la pausa grande, Germán Motero. Volvemos con Osvaldo Espejo del Nuevo Peregrino. Porque queremos preguntarle más cosas y cantamos. Nos quedamos aquí echando la raya.

0: Radio te indica la hora.
1: 17 horas, 28 minutos.
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3: Completamente en vivo y en directo en este día, martes 2 de junio, cuando son las 5 de la tarde con 33 minutos. Estamos todavía con el nuevo peregrino en pleno. Estamos acá con Osvaldo Espejo y también con Germán Motero. Y vamos a escuchar buena música.
4: Sí, bueno, vamos,
3: sonido
4: vamos,
3: en directo.
4: Oye, vamos a hacer cuenta esta fogata que se hacían antiguamente, sí, en las playas. Ahora bueno, no se puede hacer, pero.
3: No,
4: que no se puede quemar la arena. Estamos.
3: Los
4: de
3: Guanaquero, ¿no será? Sí, no, pues. No, no se hace.
4: Pues estas canciones son de fogata, dice así.
3: A ver, ¿cómo dice?
4: Son canciones antiguas, pero que están en la memoria colectiva, dice.

0: lágrimas, al sereno, al pereno. Hoy lo iracundo, ¿no?
1: Lo iracundo.
0: Qué bonito, gracias. Sí, que yo te quería preguntar, Osvaldo, querido, ¿cómo está tu padre? No, después te pregunto a tu papá. ¿Cuál es el nombre de tu papá?
1: Igual, Osvaldo.
0: Don Osvaldo, mira que.
1: Don Osvaldo del Rosario.
0: Oh, mira, no, hombre, así con cualquier actitud y como, ¿cómo se llama? Como importante.
1: Sí,
0: ¿cómo está tu viejo? Bien, la gente, bien, toda la gente sabe.
1: Sí,
0: ¿por qué
1: sí
0: le dicen así?
1: El
0: que no quiero ni decir, tata fila.
1: Tata fila porque él afila cuchillos.
0: ¿Y de qué? ¿Y todavía tú lo conociste así como
1: no, hacer? No, mi papá no, era. Mi papá era.
0: ¿Qué hacía don Osvaldo?
1: Era
0: padre
1: panadero. Cuando nosotros éramos muy chicos, era panadero.
0: Ah, eso era la.
1: Después tuvo una enfermedad a los brazos, se enfermó los brazos y se convirtió en suplementero. Y ahí nosotros éramos chicos.
0: Mira, pasó del panadero al suplementero.
1: Al suplementero. Y ahí vendía a diario por Cisterna, por Vista Hermosa, por eso es muy conocido.
0: Claro, recorría muchos lugares.
1: Gabriel González,
0: ¿eh?
1: Videra, todos estos sectores.
0: Pero La Serena también.
1: Pero
0: siempre,
1: La,
0: ¿no?
1: Serena, vale. La Serena. Coquimbo no existe.
0: No existe. Debe hacer lo mismo. Ahí viene Lima Nucheri y te va a perquear. Se va a enojar.
1: ¿Cachai? Y después ya con los años fue haciendo como paralelo la pega de afilar cuchillo y después ya no vendió más diario porque estaba ya cansado.
0: Sí, para hacer un recorrido.
1: Y se dedicó a afilar cuchillo. Y ahí apareció el Tata Fila. Los nietos le decían el Tata. Entonces, ¿quién afila? El Tata Fila.
2: El Tata Fila.
1: Claro. Y ahí nació el Tata Fila.
0: Y eso lo hizo, o sea, lo hace.
1: Eso lo hace
0: hasta el día de hoy. ¿Y
1: sí,
0: cuántos años más o menos lleva ahí?
1: Debe, a ver si.
0: Ah, próximo empezó.
1: Debe llevar haciendo la pega de Tata Fila como 20 años.
0: ¿Cacha?
1: Sí, como 20
0: años. Y la gente lo reconoce, porque le han hecho reportajes.
1: Si yo tengo 22 ahí en el Peregrino, mi papá ya está.
0: Ah, entonces,
1: ¿no?
0: Claro, porque será cerca como de 25,
1: haciendo,
0: casi 30, una cosa
1: claro,
0: así.
1: Haciendo la pega de afilador de cuchillo, y por eso la gente igual lo
0: reconocido,
1: lo quiere,
0: que es muy querido también, claro que sí.
1: Conocido por la municipalidad como.
0: Me imagino.
1: Como Ixcuilú.
0: No, yo vi unos reportajes con el Oscar Barrio, sí, y él aparecía entre medio de otro, del aceite, el tío así que
1: claro,
0: te
1: los personajes,
0: antes.
1: Los personajes
0: característicos, sí, como sí, folclórico en el buen sentido, como sí, parte de. De la,
1: una vez
0: de la
1: fue
0: cultura.
1: Por Farcas también como.
0: Eso fue lo
1: también,
0: que cachamos de veras.
1: En los tiempos de los programas ese de Venga Conmigo, ese que era, lo llevaron a Santiago.
0: Mira dónde andaba,
1: sí,
0: don Osvaldo Padre.
1: Ahí está, joven, sí, ahí vendía a diario.
0: ¿Y picarones cómo es? Así como,
1: no,
0: es
1: serio,
0: como piola, así como eres tú, que tenés como más fielita, más tranquilo.
1: Sí,
0: tranquilo. Desordenado,
1: que no
0: es de los míos.
1: Pero mi papá, no, es rabioso.
0: No, imagina un viejito exquisito, venía enojado. Oye, podríamos invitar a una tontera.
1: Le gusta,
0: un día,
1: le gusta,
0: ¿sí?
1: Le gusta venir, de artista, le gusta venir.
0: ¿En serio? ¿Cómo estaríamos
1: bien
0: aquí con el tatuaje?
1: Bien, ay, no hablar mucho, sí, pero va a participar.
0: Pero tú decís, está bien, tú sí, lo puedes conversar con él, sí, interactuar, no hay problema.
1: Voy a decirle si quiere.
0: Lo traes tú, pues.
1: Lo traigo, sí.
0: La mamá.
1: Si conoces, no, mi mamá no.
0: Mamá no. Oye, usted es un mal hermano, ¿no?
1: Sí, pues somos cuatro. Uno falleció joven y chula, están mis dos hermanas, la Magali y la Angélica.
0: Y todos aquí también,
1: sí,
0: todos en la cuarta región.
1: Están todos acá.
0: Oye, Osvaldo, yo pensaba, siempre también lo converso con los músicos y también ahí Germán podrá también integrarse. ¿Qué vamos a hacer ahí con la falta de espacio? Yo agradezco que estén los peregrinos y todos los cabros, los músicos de acá, locales, que valoran que este lugar, que sea rescatado para ellos y que desde los cabros más chicos hasta los más viejos, no, yo lo siento viejo, pero nada. Que falten esos espacios para escuchar.
1: Cuesta mantener estos espacios.
0: ¿Y por qué crees que faltaría?
1: Por lo mismo, porque lo
0: no
1: comercial,
0: costar,
1: claro,
0: no
1: lo comercial es rápido. Los
0: quiero
1: tipos
0: ganar las lucas, lo inmediato.
1: Ganar las lucas, un local se pone
0: en la playa, ponte.
1: Le va a colocar quizá un reggaetón o
0: sí,
1: un karaoke, cuestiones
0: o
1: que.
0: O la banda haciendo cover de otras personas.
1: Claro,
0: versionando
1: claro,
0: otras
1: pero
0: canciones
1: que sea
0: que ya las cantaron los
1: rápido. A nosotros nos va bien.
0: No,
1: que no,
0: ¿no?
1: Nos va bien, pero hay apuestas que no nos va bien también, pues. Entonces esto es así, un sub y baja.
0: Pero
1: mantenerlo, bien, claro, mantenerlo es una pega.
2: Pero ojo,
1: pega.
0: Desde tu mirada también.
2: Pero, ojo, por ejemplo, hace 30 años atrás, aquí en Serena no había nada.
0: Ah, entonces pues, no he dicho, no era cuestión. ¿Viste?
2: No había, ahora, por ejemplo, hay espacios que.
0: Por lo menos hay.
2: Que,
0: ¿no?
2: Algunos músicos dicen, oye, como que quieren exigir más, pero yo también tengo una mirada, o sea, ¿sí? Hay que hacer una pega antes. Porque, por ejemplo, hay artistas aquí en la región, por ejemplo, La Leca, por ejemplo, tiene un trabajo hecho que La Leca, donde tú la llevas ahí, ella convoca.
0: Perfección.
2: Entonces, es comercial llevarla, porque ella tiene un trabajo potente hecho. Claro. Entonces, es que hay de años. Que estar un poco que preparado. Todos los artistas...
1: La Leca completó 45 sí, años.
2: Claro. Entonces, yo creo que todos los artistas también tenemos que pensar que tenemos que hacer un trabajo nosotros y tener la convocatoria, o si no, ¿qué le vamos a exigir? Claro. No es que yo me esté poniendo del lado del
0: señor local. No, pero está bien, es que una mirada.
2: Pero es que una mirada.
1: Intenta.
2: Por ejemplo, yo voy para el local y si hay que tocar un poco más, toco un poco más. Sí. Me pongo al servicio, porque si a él le va bien, obviamente, después voy de nuevo. Claro, entonces hay que hacer, no hay que quererse tan artista. Yo creo que
0: y trabajar un poquito más y profesionalizar más la cosa, ¿no? No tan al lote ya, estoy exigiendo y hago un trabajo al pedo nomás, así como un culero.
2: Es un trabajo que hay que hacer todavía.
0: Claro, y el caso de la Alejandra, la Leca, perdón, ella viene hace rato.
2: Sí, pues. La Leca, ¿dónde la lleva ahí?
1: Hay gente que entiende, hay músicos y artistas que entienden ese concepto, que nosotros un poco apostamos a nosotros apoyar, a promocionar, a ayudar. Oye, pero ustedes también nos tienen que ayudar, porque bueno, nos tienen que
0: ganar. Todos ganamos.
1: Todos ganamos, a veces cobramos una entrada, a veces no, a veces más cara, a veces más barata, pero dependiendo de cuáles son las condiciones. Entonces, mira, hay quien se adaptando.
2: Ha pasado.
0: A lo mejor también,
2: mira. Por ejemplo, contratan a un artista, ha pasado en otros lugares, no
0: lo parece. Es el que sé que estamos lejos.
2: Por ejemplo, dice ya vamos a partir a las 9 y llega el compadre artista y viene, toca a las 9 aunque no haya nadie en la mesa. Y dice me voy porque yo ya cumplí.
0: O sea, por cumplir horario.
2: Claro, no,
0: ni Luis Miguel se atrevió tanto.
2: No, por eso digo, entonces esa es la cosa.
0: Ahí está.
2: Hay que ponerse al servicio del espectáculo, si hay otras bandas, compartir.
0: Generoso.
2: Es muy buena onda. Es
0: generoso con el colega, ¿no?
1: Lo que hace, a él,
0: claro, a ti te toca.
1: A él lo llamamos de relleno. El hombre se puede rellenar.
2: No, claro.
0: No sé si reír o llorar. Mira el hombre.
2: Me
0: llegó al calor hoy. Pero qué pena de eso.
1: Pero comienza, él abre el show en la mitad y al final. Y al final la gente se queda y él invita a la gente así. Un poco lo que hizo recién.
0: Sí, pues.
1: Con esa música de fogata.
0: Claro.
1: A veces es un espectáculo súper distinto. Por ejemplo, el sábado tenemos flamenco.
0: Que nada flamenco, que a lo mejor lo que va,
1: pero él,
0: tú te adaptas.
2: Tengo que ir, sí.
0: No, no vaya a salir con algo en aquel, ¿viste? Te preparas para eso.
2: Por ejemplo, a veces hay gente, claro, más, por ejemplo, cuando a veces arriba escritores y vais con canciones más culpo, o sea, onda claro, Andar, Drexler, y te vayas adaptando más o menos a las personas. Sí.
0: Y tú ahí trabajando ahí para
2: no teñir
0: y sumar también.
2: Porque muchos me dicen, oye, tú tocás y vos estás bacán, la cuestión fácil. No, que no es tan sencillo.
0: Cabrito.
2: Porque llegáis partiendo de cero, tenés que cachar el ambiente, la gente, y tenés que causar algo.
0: Sí.
2: Entonces, eso es una pega que. Que igual es como, te miráis como alcanzado.
0: No me lo vengan aquí a mirar a. No, pues sí.
1: El fin de semana yo lo llevé y la gente preguntó.
0: ¿Sí?
1: Preguntó, ¿y qué pasó con el Germán?
0: Mira, Germán, te piden.
2: Sí, pues.
0: Pero es importante también lo que decía ella, porque acá siempre conversamos eso, pero es el punto, es otro punto
1: otro
0: de
1: punto,
0: vista.
1: Otra mirada.
0: Oye, a lo mejor hay que prepararse un poquito más, porque estamos exigiéndole mucho a lo mejor y pensamos que esto, y eso es verdad, el que está mareado, que le da más o menos bien y se mareó, ya sonó ese, pues, como artista, y si aunque no haya nadie, mira que, y ha pasado eso ahí, no, ahí llegan
2: artistas. Sí, pues, y la otra cosa también. Debo y
0: despedir.
2: Que a veces hemos tocado con local lleno. Y a veces ha tocado tocar con poca persona, pero el trabajo hay que hacerlo de la misma forma,
0: así es.
2: Como
0: pues
2: que estuviera,
0: respeto,
2: que, sí, por respeto a las personas,
0: que lo hacen
2: y que la gente la pase bien igual.
0: Si
2: y eso
0: ahí,
2: es así,
0: ¿sí? Sí, yo no sé, porque siempre conversamos lo mismo, porque no apostar al talento, a la música original, la gente que está creando, que está trabajando, porque uno dice, ¿para qué cantar lo que otro?
2: Pero
0: yo respeto a la gente que hace cover también. Sí,
2: por ejemplo, el ejemplo de Ana María. Areli. Aquí se viene la Ana María Méndez. Ella ha logrado hacer un trabajo sola y con canciones, con códigos de ella, pero para eso hay que ya ponerle inversión. Y inversión en video.
0: Propio y cover.
2: Seguimos, pero es una inversión. Y visitar la radio de todo Chile.
0: Moverse,
2: ella viajó hasta Argentina, llevando a todos los músicos.
0: Claro.
2: Entonces eso ya cuando ya quería hacer algo. Y tenés que tener una espalda más grande, pero las cosas no llegan así como uno. Incluso mucha gente cree, hoy en las poblaciones, los Jaiba, los Iyapu, la gente cree que llegaron ahí por casualidad. Hay estudios, hay conservatorio, hay música, hay inversión. No fue algo espontáneo.
0: Ideal que cayera, no cae como el maná del cielo,
2: nada, todas las cosas tienen. Todo hasta la pega más humilde.
0: Sí, pues hay que hacer las cosas bien, para que salga lo que sea que hagas, que lo hagas de la mejor forma posible. Y respeto por ti, primero por el público, después por ti también. Pues hacer una cosa bien hecha, pues si no quedamos todos mal, pues. Pero bueno, entonces vamos a quedarnos con que el peregrino, el nuevo peregrino es que, no, pero deben haber otro espacio. De hecho, están estos bares que mencioné en el centro.
1: Hay bares que tienen otra característica.
0: Claro, y bares que llevan más rojeros. Están esta dinámica también que llevan chicos más jóvenes. Me tocó el Cala Cabar, el Rock y Psicodelia, y Mandrágora, en Coquimbo. Y también ese está siempre como apostando a Play Universo, que ahora es que he conocido acá, que son música original. En el Camanga también, como discoteca, lleva los Té con Leche, que yo los conocí para la Pampilla.
2: Muy bueno.
0: Que son buenos. Yo, cállate, me llegaron de jurado, siempre lo repito, de jurado para seleccionar a los artistas locales o a la Pampilla. Todavía están arrepentidos de Mayar. No. Ahí estaba yo, figuraba poniendo 2, 2, 7, 7. Y conocí harto Funk, ¿cómo se llama? No, Funk Machine. Que hacen
2: los
0: Funk
2: Machine. Claro. Ellos son los
0: Machines, son revueltos. Y ganaron también. Pues, fuerte con Leche, fueron ellos. Fueron harto.
1: Sí, también
0: conocí
1: harto Funk Machine por el peregrino.
2: Algo para ver, igual también.
0: Sí. ¿Y qué otro? Buen Punto.
2: Sí.
0: Ahí está la Francisca.
2: Oye, que hay mucha música aquí en la Cuarta Región.
0: Franca
1: Miranda.
0: También ella participó, pero yo le puse. No, yo no voté por ella. Se anda enguneando. No, que habían otro. Pues entonces los géneros que yo. Y habían también cantantes urbanos. Y también había que apostar, había que llevar a la Pampilla a un chico que cantaba reggaetón. Creación propia, hablaba de la playa, pero por lo menos no había esa sexualización. Así esas letras media explícitas, no. El cabro le cantaba a la playa. Y lo encontré bueno, y él fue a la Pampilla. Entonces, bueno, vimos esas cosas, pero los que, por lo general, cuando conversamos, acá me toca entrevistar, qué sé yo, ¿qué falta? ¿Por qué no apuestan a la música original? Porque en la playa, que hay varios boliches ahí, están siempre los mismos.
2: Ahí también hay
0: el Hangar, el Living Beach, el no sé qué.
2: Oye, nosotros hemos tenido en el local gente que va con su música original. Allá en Andrés se dio muchas veces, donde cuando tú vas con temas originales, tienes que también saber cómo, porque una música original hay que masticarla un poquito.
0: Sí. Si la gente a lo mejor
2: entonces,
0: no
2: cacha,
0: no se
2: van a entonces tenés que ir mezclando, tenés que ir entrando de a poco, si la gente la gente hoy en día anda buscando el pasarla bien, anda buscando compartir un coro.
0: Y saber lo que están, claro, y poder cantar con el que
2: entonces,
0: está cantando.
2: Entonces está bien la música original, está bien. Pero también hay que ir metiendo cositas, no morir en la de uno.
0: Sí, no es solo a lo mejor.
2: Hay que ir de a poquito
0: matizando.
2: Avanzando.
1: Matizando.
0: Está exactamente. Bien. Eso lo hace el nuevo peregrino.
2: Sí, bueno.
0: ¿Cuándo hay entonces? Hoy día no hay, a partir de mañana miércoles.
1: Mañana
0: miércoles a las 10 de la noche.
1: Sergio Contreras.
0: Yes.
1: A las 8 están los chicos estos que hacen el jazz, que vienen de ahí de la EMPU. Mañana están.
0: Perfecto.
1: El jueves está el Germán Motero. El viernes están los Bichos.
0: Yo conocía, ¿cómo se llamaba?
1: Juanito.
0: Juanito. Medio serio circo. Entonces acá en la medida son media chocotera, entonces ahí está
2: Juanito. No,
1: Juanito no. Ahí está el Ardil. Ahí está el Eduardo Ardil.
0: Ahí está Eduardo Ardil, de veras.
1: El Chocolo.
0: No, ahí sí no conocía
1: el Chocolo.
0: Pero en la mañana vi ahí en imagen a Gabriel. Ya. Estaba tocando la guitarra.
1: Ya, claro.
0: Bueno, sonó ahí con el acordeón de Eduardo.
1: Sí, y el sábado hay un espectáculo de flamenco, de tablado flamenco, con la Claudia Sangüesa y su grupo, que son espectaculares.
0: Claro, eso es algo.
2: Oye,
0: que
2: ahí
1: Camilo en la guitarra, que es espectacular.
2: Compadre, va percutiendo, va haciendo percusión en la guitarra.
1: Toca guitarra y hace percusión en la guitarra.
2: Muy capo. Que ahí.
0: ¿A qué hora eso? ¿El sábado?
1: El sábado a las 10 de la noche.
0: 10 de la noche. Sí. Oye, hay que
2: es
0: reservar.
2: Es un espectáculo que está a otro nivel, ¿ah? Sí. Ella baila, pero...
1: Ella baila y se
2: transforma.
0: Yo creo que es la misma. Yo la conozco, parece. No creo que haya mucha gente que haga lo que hace.
2: Lo que era, yo antes bailaba flamenco. Lo que pasa es que después engordé un poco y ahí empecé a quedar corto.
1: Ahora es cajón.
2: Claro.
0: Claudia Sangüesa. No era la misma, pero a lo mejor por flamenco, ¿eh?
1: Por flamenco.
0: Ahí rellene, ¿no?
2: Sí,
0: espérenme un poquito. Que me interesó esto, porque si no voy a flamenco. Ah, no, Pamela.
2: Oye, ¿sabes qué podríamos hacer?
0: No era la misma.
1: La Pamela también va para allá.
2: Sí,
0: ¿viste? Mira, ahí está.
2: Mira,
0: Osvaldo. Estamos mostrando aquí, ¿ah?
1: Ella.
2: Oye, con respecto a las canciones originales, no es tan difícil hacer canción original. Yo quiero que ustedes, vamos a hacer un ejercicio, no sé si resulta. Quiero que tú me des tres palabras y yo voy a hacer una canción.
0: Mira cómo me sorprende. Ya. Y cosas que no hay que ver.
2: No, puede ser lo que tú quieras.
0: Ya.
2: A ver. Tres palabras.
0: Cualquier palabra.
2: O dos palabras, ya dos, para no complicarme tanto. Dale.
0: Risa.
2: Ya.
0: ¿Qué se te ocurre, Oscarito? Oh, soy penca, Oscarito. Rájate una palabra, estoy bloqueado hasta ahora.
2: ¿Ah?
0: No, hoy soy poco.
2: ¿Qué lo que?
0: Guitarra. Guitarra, bueno. Lo habrá dicho yo.

0: así se puede hacer canciones.
1: ¿Tú también lo hacías así?
0: No, a veces lo hago en otras partes.
1: ¿Y no tocáis así como la carta que la gente te pide canciones?
0: Bueno, eso es más difícil porque entras en una dinámica de repente que te puede... Entonces trato de no entrar en esa dinámica, que hay que tener ojo con eso.
1: Ah, sí,
0: sí, porque de repente te empezás en esa onda y no sabías la canción. Entonces, hay que ser inteligente.
1: Como dejarse mucho.
0: Por ejemplo, empieza la gente, oye, tócate una canción de Arjona. Yo digo, ¿me sé alguna? Y si me sé alguna, entro en contacto con ellos. Y si no sé, me hago el loco.
1: Ay, no cuesta nada.
2: Exactamente, normal. Exactamente.
1: Oye, yo
2: porque a veces hace un menú.
1: Menú. Eso es distinto también.
2: ¿Cachai? Sí. Entonces claro. Ponen un listado de 30 canciones y la gente va eligiendo la canción que quiere cantar.
1: Ah, eso claro, también es una dinámica. En este caso la gente con los karaoke también,
2: claro,
1: algo así.
2: Claro, pero en vivo colocado con guitarra.
1: Claro, pero no que aparezca la otra canción.
0: Ahora yo hago de todo un poco, yo hago música latinoamericana, también hago canciones con más sentido. Me han llamado mucho, por ejemplo, para hacer homenajes, por ejemplo, en Totoralillo, cuando se inauguró la feria costumbrista, con canciones, hacer un homenaje a las viejitas antiguas de Totoralillo. Como entonces, crear una historia con nombre y con canciones.
2: A los funerales también va.
0: Bueno, yo también hago hasta funerales. Pero sincero, ahora, si tú quieres dejar pagado el tuyo, son 30 lucas.
1: Pero hay que cantar otra cosa ahí, pues.
0: Sí, no.
1: ¿Y algún rock te sabía, no?
0: ¿Qué es lo que?
1: ¿Rock? Un rock.
2: Rock latino.

0: Andrés Calamaro.
1: Andrés Calamaro, que canta la flaca. Sí, porque
2: todo,
1: sí,
2: también.
1: Pero también pasáis por eso, ¿viste?
3: Por todo.
1: Por todo lo que
3: será, te vamos de todo un poquito.
1: Bien completo. Entonces, ¿tú abrís y cerrás?
2: Yo abro y cierro. En algunos espectáculos.
1: Claro, a veces claro. Se pasa ahí, mal, a lo mejor.
2: Pasa temprano.
3: Eso lo vamos viendo.
2: Ahí vamos manejando.
3: Porque de repente, por ejemplo, cuando viene Silvio.
1: Viene Silvio.
2: Tributo a Silvio.
3: Entonces, va, yo voy al principio.
2: Tributo a Silvio.
3: Tributo a Silvio.
1: No es Renan Rivera.
2: William Carguenet de Temuco.
1: Ah, bueno,
2: que estuvo último en Yo Soy.
3: Yo Soy.
1: Entonces bueno. Me respeto.
3: Entonces de repente igual esa cosa de andar cambiando, de repente dejamos ahora el espacio entre la primera
2: él
3: la
2: lo presenta. Presenta.
1: Claro.
2: Él abre un par de canciones, una media hora y presenta al músico. Ah. Y después termina cuando ya el músico se va.
3: Se va. Para no echar a perder el aroma.
1: En cristal.
3: Ah, usted canta esas canciones.
1: Sí, mira. Eso que soy de derecha. Ojalá que el
3: sí.
1: Deje de ser milagro que baja por tu cuerpo. Se me anduvo olvidándose. Ojalá la cena. No, que me sale el estribillo. Mira, es que es emocionante.
3: Sí, pues.
1: Mira. Ojalá. A tu fin.
4: Ojalá que la tierra no se bese los pasos.
1: Ojalá que sí. Se acabe la mira. Aquí, mira.
2: Aquí.

0: un disparo de nieve. Uy, hay que cantar. Ojalá por lo menos que me lleve la muerte. Para no verte tanto, carito. Para no verte siempre. En todos los... No, me gusta. Mi familia cantaba. No, ¿qué está diciendo? Que mi esencia es de izquierda. Sí, estoy que me cambio. En este minuto estoy que me cambio. No, jamás. Ahí, no, no, no me muera.
1: Oye, ahora es que ahora ya no hay gente de...
0: ¿De quién?
1: Estamos, no, que no hay gente de...
2: ¿Hay gente que votó?
1: No, nadie votó.
0: No, nadie votó.
2: Nadie votó.
0: Se están haciendo los tontos. No, yo soy de familia musical, por eso que me gusta mucho.
1: Sí, tiene canciones muy lindas.
0: Sí, tiene muy... Independiente de todo lo que él pueda pensar, también, él, ¿cómo se llama? El milanés, que falleció. Él se falleció, Pablo, sí. Pero mira qué lindo. Ya.
1: Hay canciones con contenido, con una cosa más.
0: Nunca vi en vivo a Silvio. Mira, debería ir cuando... ¿Cuándo estuvo hace poco?
1: Oye,
0: el tributo. Mira, él venía, pues, el lío ese día, pues ya no vi a Silvio en vivo, pues, al verdadero, tío. Pero bueno, iré. Entonces nos empezamos a despedir, po. Sí, qué grato, qué rico haberlos tenido. Osvaldo, te agradezco un montón por apartar este tiempo, venir para acá, echar la talla, hablarle cera, también conocerte un poquito más a tu viejo. Ojalá podamos concretar eso.
2: Vamos, ¿no? A hacer, vamos a mostrar, vamos a seguir.
0: No, ahora, delante era, ahora sí, lo vamos a ver.
2: No,
0: vamos,
2: no,
0: a ver, vamos a ver mañana. No, sí, se puede.
1: No, pero el hombre, el tata fila. Pero va a venir para acá si no hay algo que afilar. Pues, sí.
0: ¡No! Ah, si sí, no, la sí, cocina ya está cuchilla.
1: La
0: cuchilla.
2: La
0: cocina.
2: Por favor.
0: No, si hay una cocina y cualquier cuchillo. Sí, allá siempre hay algo.
1: Es que el hombre macho para el antiguo.
2: Sí.
1: Mi papá igual, sí. Yo no voy para allá, yo no voy a perder el tiempo. Es más como...
0: No, yo no quiero conversar con él aquí, pero tú sí que no me van a hablar. Pero aquí lo hacemos hablar, contar la historia. Germán, te agradezco también un montón, me encantó conocerte, esperamos que nos veamos de nuevo, vénganse para acá,
1: bueno.
0: Y invitadísimos cuando quieran, de verdad.
1: Bueno, invitar a la gente que vaya al peregrino.
0: Eso, invito
1: usted. Tenemos, vamos, cantamos lo que ustedes quieran, así que ahí, para que se entretengan, la pasen bien, relajen un poquito.
0: Están estos días especiales del jazz, mañana está el tocado, el domingo, el flamenco el sábado, ¿no?
2: El flamenco el sábado.
0: Las redes sociales están ahí,
2: el nuevo peregrino.
0: El nuevo peregrino, en Instagram.
2: En Instagram, en Facebook.
0: Van actualizando cualquier cosa.
2: Ahí van todos los panoramas, los
0: la parrilla, todo lo que sea. Y va el 18, mira, ustedes hacen cosas también para el 18.
2: No tanto el mismo 18, pero toda la gente se va de vampiro, pero hacemos.
0: En la previa, un poco antes.
2: Una peña ahí.
0: 18 chicos. Osvaldo Espejo, ¿cuál es su segundo apellido?
2: Collao.
0: Me deje a la madre fuera, Collao. ¿Y usted? Agustín
1: Germán Ventura. Villalobos Díaz.
0: Ahí, ese es usted, pues. No venga más a decir el motero.
1: No.
0: Villalobos Díaz. ¿Sus padres están aquí en este mundo?
1: No, mi mamita ya se fue ya.
0: Pucha.
1: Sí. Ya se fue, hace poquito.
2: Pusimos chiste.
1: Hace como 6.
2: Ya, la
0: listo. Ya, Germán, un abrazo. Ahora ya, Germán, para que la caga. Oye, nosotros nos vamos agradecida de este. ¿Ah? ¿Dónde está el nuevo peregrino? Repita.
2: 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Estamos con almuerzo.
0: Importante.
2: A lo pobre.
0: ¿A partir de qué hora el almuerzo?
2: De las 11 de la mañana en adelante.
0: Muy temprano. Sí, mediodía, si quieres la gente almuerza temprano.
2: Almorzar. 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Con un eco. Así que tenemos hartas cositas que pueda... No necesariamente tenga que ir en la noche la gente.
0: Claro, puede ser a media tarde. Noche,
2: puede ir a media tarde.
0: Y el navegador. Ahí
2: navegado
0: para la noche, Oscar Eduardo, Curavilla. Ahora rayó la corte, los caritos. Estamos hablando de la comida, señor, y el tecito. Y eso es de lunes... Va, perdón, de miércoles a...
2: En los almuerzos.
0: Toda la semana, pues claro.
2: De lunes a viernes.
0: A viernes.
2: La música en vivo, miércoles, jueves, viernes y sábado.
0: Domingo no, se cierra.
2: Domingo no. Vamos a misa.
0: Y se caen todos los ángeles y se enciende a todos.
2: Oye, el guatón, vamos a ver.
1: Yo voy a
2: vamos a misa y al funeral el día domingo.
0: Qué miedo, oiga, se arrancan todos, qué miedo.
1: Yo soy de iglesia.
0: Y canto el domingo.
1: Claro, no soy un budey, no soy un budey, sí, pero.
0: No, sí, caché que no. Oye, chiquillos, gracias. Nos han hecho la tarde, este tiempo rico. Un gusto conocerte, Osvaldo, de verdad, lo que necesiten. Seguiremos en contacto para que traiga a todos los músicos para acá.
1: Ya,
0: ¿qué persona cutiaste yo? Pero acá difícil que venga. Bueno, y que yo para allá.
2: Es que va.
0: Sí, pues si viene para acá, llega, va a estar el fin de semana, ¿no? Nada que ver. Hay que verlo el domingo. ¿Y cuándo va a estar?
2: El sábado 27 y el domingo 28.
0: Listo, dos días, ¿cómo nos vamos ahí? Carito, vamos.
2: Carito ahí.
0: Carito, más mentira. No, hemos viajado a los 5 continentes, mentira, no me acompañaba ninguna cuestión. Vamos a ver la película Michael. No, no, no. No, se despenca los caritos. Pero si se compromete con Osvaldo, capaz que vaya. Por el navegado, capaz de ir.
2: Vamos por el navegado.
0: Vamos por el navegado, Carito. Oye, uno para las 6 nos toca despedir, nos encontramos mañana. A las 3 en punto.
1: Gracias por recibirnos.
0: Germán Motero, gracias, me encantó gracias. Conocerte. Gracias. Igual, verdad. Sí. Véngase otro día a cantar ahí un día bien a cantar.
1: Tenés que ir para allá y cantamos lo que tú quieras.
0: Ya viste que yo canto, mira, sí, que me sorprendí.
2: Oye,
0: que
2: la
0: me
2: Sol, emocionó. Cantando la Sol.
1: Hoy sí, la Sol nos sorprendió, ¿no?
0: Mira, no sabía.
1: Guitarrista y canta muy bien, muy efectivo.
0: Vale, a cantar la Sol.
1: No sé, ya está. Ancha,
2: mañana, va mañana.
0: ¿Va mañana?
2: Sí.
0: ¿En serio?
2: Sí, así que anda mañana.
0: A ver. Osvaldo Espejo, cariño a tu viejo, agradecido. A tu vieja, a la familia, y un placer haberlos tenido esta tarde acá. Nos vamos por la casa, algo va a pasar, no sé si viene, pero nosotros nos despedimos. Hasta mañana, que pasen buena tarde, chao, adiós.
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1: Te indica la hora.
3: 18 horas, un minuto.
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0: Te indica la hora.
1: 18 horas, 27 minutos.
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4: 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Te indica la hora.
5: 18:59.
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0: 19:26.
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1: Te indica la hora.
3: 19:57.
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